A esta hora te dejamos con ritmos latinos y funk para encender la jornada. Esto es On the Road Again con Barrabás en Radio Quillota.

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1: 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Corresponde a una especie en extinción de la familia de liláceas que florece en los meses de otoño. Es una planta trepadora de tallos de color café, siendo sus hojas de forma ovalada y de base acorazonada. Posee 6 pétalos en forma de campana. Su fruto es el pepino y mide entre 4 y 12 centímetros de largo. El color más común de esta especie es el rojo, aunque existen copihues rosados y blancos. Habita bosques entre la quinta región de Valparaíso y la décima región de Los Lagos, específicamente hasta la latitud de Osorno, pero abunda desde Concepción y Temuco. En el mes de la patria es un saludo de Radio Quillota 101.5.

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1: 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Está dividida horizontalmente en dos franjas. La superior es azul y blanca, mientras la inferior es roja. Sobre el cantón azul se ubica una estrella de cinco puntas en color blanco. Las principales interpretaciones del uso de los colores de la bandera atribuyen al azul la representación de los cielos y el océano Pacífico, al blanco las cumbres nevadas de la cordillera de los Andes, mientras el rojo

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Hola, buenas noches, amigos del 101.5 FM, la radio Quillota. Estamos aquí, listos para presentar clásicos y consagrados, último encuentro para esta semana, los días jueves, clásicos de la onda disco, como muy bien lo grafica esta canadiense France Jolie, su clásico Venami. Sean todos muy bienvenidos, estaremos juntos hasta la medianoche disfrutando de los clásicos de la onda disco, jueves 3 de septiembre de 2026. Este es un dúo norteamericano que, si bien partió con otros integrantes, este fue formado por Janice Marie Johnson y Perry Cable inicialmente, que después fue reemplazada por Hazel Payne, y en 1978 lograron este número uno, Boogie Oogie Oogie.

Clásico de Anita Ward, a la sombra de Rick Maybell, por cierto, No abandones mi amor. Parece que no hay revisión donde no se encuentren anomalías en los servicios públicos. Y así se muestran siempre buenos resultados, buena gestión, logro de objetivos, tras los cuales hay buenos bonos, todos al 100% de cumplimiento para los trabajadores del sector público. Ahora la Contraloría revisó el trabajo de MINSAL, los programas de vacunación, y puntualmente el año 2024 encuentra pérdidas por 3.600 millones de dólares en vacunas vencidas, 760.000 vacunas contra la influenza perdidas, no fueron distribuidas y se quedaron en los almacenes logísticos del MINSAL. Además, respecto de la vacunación misma, esos proyectos exitosos que sirven a las estadísticas, aparecen allí personas vacunadas, pero que al revisar los RUT estaban fallecidas. 208 registros de personas que aparecen como vacunadas, pero que habían fallecido años atrás. Esas son las falencias en la información de los organismos del Estado. Clásico de los cubanos norteamericanos de Foxy, esto se llama Get Up.

0: Espéranos unos instantes. 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

con Shirlene, Got to be Real, tiene que ser de verdad. Vamos al segundo bloque de nuestro programa en la noche de este jueves 3 de septiembre. Hoy es el día de San Gregorio Magno. Gregorio es un nombre de origen griego, significa el que vigila sobre su grey. Puntualmente se recuerda a Gregorio Magno, Papa de la Iglesia, uno de los cuatro grandes pensadores de la Iglesia Latina o de Occidente. Él alcanzó la dignidad pontificia, fue el 64º Papa de la Iglesia. Doctor de la Iglesia, hoy se conmemora su nacimiento, un día 3 de septiembre del año 590. Gregorio Magno, santoral para este jueves 3 de septiembre, muchas felicidades. La música de Chic, la obra de Neil Rogers y Bernard Edwards, Mis pies se mantienen bailando.

Y aquí está también el aporte de Neil Royer y Bernadette Evans para las Sisters Sledge. Escuchábamos Todas las chicas americanas. A propósito del desconocimiento de las leyes, como por ejemplo la del tránsito, la 21.806, que tuvo modificaciones respecto de los excesos de velocidad y que muchos dicen desconocer cuando ya no le pasan un parte, sino que los llevan detenidos. Modificación de la ley 21.806 de febrero pasado permite una extensión de la vigencia de las licencias de conducir. Ello a raíz de los problemas en los municipios, en sus direcciones de tránsito, para atender nuevas licencias y renovaciones. Esto como efecto de la pandemia de la COVID-19. Las licencias de conducir con vencimiento el año 2025 tienen plazo hasta el 31 de diciembre de este año 2026 para ser renovadas. En tanto, las licencias que vencen este año 2026 solo tendrán 6 meses extra contados desde la fecha de vencimiento. Esto es algo automático por el solo Ministerio de la Ley, pero esta vez utilice el plazo y renueve su documentación. No pares de bailar, clásico de Jarbrugham Pickles.

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con la versión sencilla de este clásico de Rick James, el famoso Super Freak. Sobre las 22 horas vamos a otro bloque de nuestro programa. Clásicos y consagrados, clásicos de la onda disco en noche de jueves, aquí en el 101.5 FM, la Radio Quillota. Versión sencilla también del clásico de Trump, este es el disco Infierno.

éxito de los franceses Voyage, escuchábamos Volemos. Todos los multifondos de pensiones tuvieron buen resultado al cierre del mes de agosto, siendo el más riesgoso el más rentable. El fondo A, que ganó 3,59% en solo un mes. El fondo D, 2,92% positivo. El fondo C, 1,69%. El fondo D, 0,87%. Y el E, solo un 0,06%. Buenos resultados respecto de julio, cuando todos los fondos registraron pérdidas. En una mirada algo más amplia en lo que va de este año 2026, el fondo A acumula ganancias por 9,32%, el B 6,57%, el C 1,65%. El fondo D tiene una caída de menos 2,29% y el E una fuerte caída de menos 5,75%. Los resultados a 12 meses para quienes tenemos recálculo de pensión anual, el fondo A 11,82%, el B 8,97%, el C 3,95%, el D 0,08%, el E menos 4,26%. Es bueno tener esta información porque ya pasaremos a los fondos generacionales donde no se podrá elegir, ya que se asignarán según la edad de los cotizantes. Clásico de Sylvester, esto es Dance Disco Head.

0: Este es el éxito de Destination, se llama Movin' Up.
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con este verdadero himno disco baila en toda la pista, Jimmy Boo Hall. Vamos a otro bloque de nuestro programa. Clásicos y consagrados, clásicos de la onda disco en noche de jueves, aquí en el 101.5 FM, la Radio Quillota. Carol Williams junto a Vincent Montana Jr. y la orquesta Soul, su versión de Más.

Clásico de Gloria Gaynor, es un cover por cierto, pero al estilo disco escuchábamos Walk On By. Nuevamente fallaron los tótem de autoatención de extranjería en el aeropuerto Arturo Merino Benítez de Santiago. Ocurre que se hizo una actualización y no funcionó según lo esperado. Este sistema, asignado a la empresa Pegasus Group Company por 1.900 millones de pesos desde que debutó el 2024, ha tenido problemas y no logra estabilizarse. Tienen un contrato vigente hasta el 2027, pero saque usted sus conclusiones. Además, esta empresa tiene contratos con la Municipalidad de Santiago, con la Municipalidad de Viña y con el Gobierno Regional de Santiago. Hace algunos días se hizo una actualización de software para que, con la lectura del pasaporte y el número de vuelo, apareciera toda la información, pero no ocurrió así, de modo que debe ingresarse manualmente. Dicen los expertos que la falla está en los cristales lectores y lectura de huellas. Hasta ahora, aparte del contrato de mantención de esta empresa, la PDI ha debido gastar en forma adicional unos 65 millones de pesos para mejorar este sistema, por ejemplo, ingresando lectores de QR y PDF para leer, por ejemplo, las tarjetas de embarque de las aerolíneas, porque esas sí tienen toda la información del vuelo. No volveré a hacerlo, clásico disco de Jui Tex.

0: Este es el famoso suavecito y lindo Nice and Slow, el éxito de Jesse Green.
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con la música de Chains, Hold Tight, sobre las 23 horas, vamos a otro bloque de nuestro programa, Clásicos y Consagrados, en el 101.5 FM, la Radio Quillota. Clásicos de la onda disco, como este Boogie Night de Heatwave.

Uno de los primeros medley, resumen de clásicos de la onda disco con la agrupación The Rich Family. Este es el mejor disco del pueblo. Clásicos y consagrados en noche de jueves en el 101.5 FM, la radio Quillota. De la banda Exile con J.P. Pennington, versión especial de este clásico, Demasiado Orgulloso para Llorar.

0: Y recuerdos del 5 de mayo, esta buena historia con War.
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con la banda SOS y esta versión especial del clásico Toma tu Tiempo. Vamos al último bloque de nuestro programa en la noche de este jueves 3 de septiembre, clásicos y consagrados. Clásicos de la onda disco, juntemos nuestras cabezas, el grupo de OJs junto a la MFSB.

Y esta orquesta que sirvió de soporte a muchos artistas, gente de color que participó en la onda disco, la MFSB, esta vez con People's Choice y el Jam Jam de toda la noche, que marca el término de nuestro programa en este jueves 3 de septiembre, día de San Gregorio Magno. Muchas gracias por la sintonía, puntualmente esta noche y también la semana que hoy termina. Buen fin de semana a todos. Volvemos el próximo lunes, 21 horas, aquí en el 101.5 del Dial FM, donde están cada noche los verdaderos clásicos y consagrados. Muy buenas noches.

Ya es medianoche. Punto final para esta cita de clásicos y consagrados. 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Aunque el 12 de febrero de 1818 se declaró en forma oficial la independencia de Chile, nuestra fiesta nacional es el 18 de septiembre, porque ese día, pero en 1810, se constituyó la primera junta de gobierno. Y aunque regiría solo mientras el rey Fernando VII estaba preso, fue la primera vez que se eligió un gobierno sin la intervención de un representante o un mandato de la corona española. Este documento, firmado por Bernardo O'Higgins y redactado por Manuel de Salas, Miguel Sañarto y Juan Egaña, señaló: el territorio continental de Chile y sus islas adyacentes forman de hecho y por derecho un Estado libre, independiente y soberano, y quedan para siempre separados de la monarquía de España, con plena aptitud de adoptar la forma de gobierno que más convenga a sus intereses.

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1: Hola, hola, ¿qué tal amigos? ¿Cómo están? Sean todos ustedes bienvenidas y bienvenidos a nuestro programa, a este rincón del universo que llamamos Conectados. Hola, hola, ratón con cola. ¿Qué tal, Capitán Corneta? Estamos listos, dispuestos para acompañarles en los siguientes minutos con informaciones, historias y, por cierto, muy buena música, que es lo que tendremos en este primer bloque. Quizás os preguntaréis... ta-ta-ta-tan. Arrancaremos el viaje con la elegancia sintética de Tears for Fears y la canción Head Over Heels. Además, sonará la energía incombustible de Queen, el pop arrollador de Roxette y la potencia de Bon Jovi. Bienvenidos a esta nueva cita de Conectados que arranca junto a Tears for Fears. Y eso suena Head Over Heels.

Hay canciones que nacieron con un destino claro: dominar las pistas de baile y los estadios del mundo entero. En el año 1980, cuatro gigantes británicos decidieron dejar de lado por un momento las armonías complejas para construir un riff de bajo tan seco y contundente que nadie pudo quedarse quieto. Con la voz electrizante de Freddie Mercury, llegaba a nuestros parlantes Queen con Another.

Contextualicemos. Finales de los años 80. Desde Suecia, Roxette comenzaba a conquistar el planeta con una combinación perfecta. La voz inconfundible de Mary Fredrickson, el talento compositor de Per Gessle y una colección de canciones que transformaban el pop en algo irresistible. Y entre todas ellas apareció The Look, una de esas raras canciones que tienen actitud desde el primer segundo. Desenfadada, atrevida, llena de confianza, una explosión de melodías y ritmo que convirtió a Roxette en un nombre obligatorio en las radios de todo el mundo. Roxette en estado puro y con los himnos inolvidables de los años 80.

Tú estás en el 101.5, a esta hora escuchas Conectados, frente al micrófono, Yupo, Eduardo Aedo. Año 1986, una banda de New Jersey se convirtió en el estandarte definitivo del hard rock melódico con un himno, con una canción que habla de la complicidad y el esfuerzo diario de salir adelante con la persona que uno ama. Encendemos los motores de Radio Quillota porque Conectados llega Bon Jovi con Living on a Prayer. Solo buena música.

Y antes de concluir este primer tramo de Conectados, nos vamos a ir con una joya absoluta del pop británico de 1984. George Michael nos regalaba una de las líneas de saxofón más memorables y elegantes de la historia radial. Nosotros hacemos nuestra primera pausa, Capitán Correta, vamos por nuestro café con piernas, pero nos quedamos disfrutando de esta maravilla. Con ustedes, Wham y Careless Whisper. Al regreso, más música y más historias. Ya volvemos, Capitán Corneta.

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Segundo bloque ya de Conectados. Corría 1991 cuando R.E.M., una banda nacida en Athens, Georgia, transformó una melodía tan extraña como fascinante en un fenómeno mundial. Una canción que habla de dudas, de incertidumbres, de esas palabras que nunca terminamos de decir y de los sentimientos que a veces nos cuesta comprender. Losing My Religion tiene algo único. La mandolina que marca el camino y una atmósfera que parece moverse entre la confesión y el misterio. No es una canción que entregue en respuestas, es una de esas que te acompañan mientras buscas las tuyas. Y quizás por eso sigue sonando tan vigente, porque habla de algo profundamente humano, la vulnerabilidad. Ese instante en que dejamos de fingir que tenemos todo bajo control. R.E.M. y una de las canciones más emblemáticas de los años 90. Aquí está, Losing My Religion.

Seguimos en sintonía, seguimos en el 101.5. Tú sigues escuchando Conectados y frente al micrófono, Yupu, Eduardo Aedo. Amigos míos, Radio Concola, Capitán Corneta, hay canciones que nacen de las despedidas más dolorosas y terminan transformándose en bálsamos para millones de personas. En el año 1995, Juan Estefani volcó su pena, su desahogo en una balada conmovedora donde las palabras ya salían sobrando. Directo desde California, abrimos nuestro corazón con No Doubt y Don't.

La canción Zombie de la banda The Cranberries es un poderoso himno de protesta contra la guerra y el terrorismo inspirado en el conflicto histórico de Irlanda del Norte, conocido como el Troubles. Dolores O'Riordan, la vocalista y compositora de la banda, escribió la canción en 1993. El detonante fue un atentado con bomba perpetrado por el grupo armado IRA en Warrington, Inglaterra. En ese brutal ataque murieron dos niños inocentes de 3 y 12 años de edad. Desde Irlanda, una voz inconfundible y desgarradora, Dolores O'Riordan y los suyos nos entregan su obra maestra. En Conectados, The Cranberries con...

Año 1995, Capitán Corneta, dos hermanos de Manchester, lideraron la explosión del Britpop mundial con una canción que se transformó en el himno de fogatas, estadios y reencuentros de toda una generación. Esta es para muchos la canción más popular, conocida y reproducida de la banda a nivel mundial. Consiguió múltiples discos de platino y se convirtió en el himno indiscutible del Britpop de los años 90. Sube el volumen, tomate, porque acá llega Oasis con Wonderwall.

El cuerpo pide buenas canciones y también buen café. Y en Conectados no le vamos a decir que no. Nos vamos a la pausa recordando el año 1992, cuando una de las bandas más representativas de México se adueñó de las radios con un ritmo pegajoso, fresco y lleno de picardía. Nosotros hacemos un alto en el camino, Capitán Corneta, pero lo dejamos con Maná y su éxito, Oye mi amor. Ya regresamos, Rotan con Cola, con más informaciones y solo buena música.

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0: Muchas gracias. Muchas gracias.
1: Llegamos al cambio de milenio, Capitán Corneta. A comienzos de los años 2000 apareció una joven cantante y compositora llamada Vanessa Carlton, y con ella llegó una melodía imposible de confundir. Un piano que corre ligero, elegante, como siguiendo los pasos acelerados de una historia que no puede esperar. A Thousand Miles habla de distancia, de deseo, de esa necesidad de estar cerca de alguien incluso cuando parece inalcanzable, de mirar una calle cualquiera y preguntarse qué pasaría si, de repente, esa persona apareciera del otro lado. Hay algo mágico en esta canción, su frescura, su honestidad y esa combinación perfecta entre sensibilidad y energía que la convirtió en uno de los grandes himnos pop de su generación. Vanessa Carlton y una canción que sigue emocionando como el primer día, A Thousand Miles.

Avanzamos en los 2000. Desde Canadá, una banda de guitarras pesadas y voz rasgada se instaló en el puesto número 1 del Billboard Hot 100 con uno de los sencillos más tocados y radiados de toda la década. Una pista directa, potente y coreable de principio a fin. En Conectados suenan Nickelback con How You Remind Me. Never.

En el año 2001, una joven cantante desafió los moldes del pop tradicional con una actitud frontal y letras transparentes que hablaban de las contradicciones de la vida real. Si alguna vez sentiste que esa persona especial, en vez de sanarte, te complica la existencia, este clásico es para ti. Con toda su fuerza e intensidad interpretativa, recibimos conectados a Pink con Just Like a Pill.

A mediados de los años 80, Bryan Adams encontró la combinación perfecta entre fuerza y vulnerabilidad. Una guitarra encendida, una voz rasgada por la emoción y una historia que habla de refugio, de esa persona a la que uno vuelve cuando el mundo se vuelve demasiado grande. Porque Run to You no es solo una canción de amor, es una confesión, el relato de alguien que corre detrás de aquello que no puede olvidar, aunque sepa que el camino está lleno de contradicciones. Y ahí está la magia de Bryan Adams, convertir un sentimiento en un himno y lograr que, década después, sigamos sintiendo el mismo escalofrío cuando comienza ese inolvidable riff de guitarra. Bryan Adams y uno de los grandes clásicos de su carrera.

Llegamos al final de nuestro tercer bloque de Conectados, pero antes de ir a la última pausa, nos vamos a quedar con una canción que dominó las radios globales el año 2004. Desde Denver, una banda con un sonido fresco y pegajoso nos regaló una historia sobre salvar a un amigo en su hora más oscura. Nos vamos al alcance con The Fray y How to Save a Life. Quédense allí, que nos queda el gran tramo final. Ya volvemos, Capitán Corneta, en esta cita de Conectados.

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Para arrancar este bloque de clausura, nos vamos al año 1987 con una de las bandas más elegantes y sensuales de la historia del rock. In Excess está a punto de conquistar el mundo y Michael Hutchence canta como si cada palabra fuera una invitación imposible de rechazar. Sensual, elegante, nocturna, de esas canciones que transforman cualquier lugar en una escena de película. Need You Tonight. Un ritmo hipnótico, una actitud irresistible y ese sonido que definió buena parte del final de los años 80. Así que apaga un momento el ruido de afuera. Déjate llevar por el pulso de la música y por unas voces más carismáticas que dio el rock australiano. In Excess.

olvides que estás en el 101.5. A esta hora escuchas Conectados. Frente al micrófono, Yupo, Eduardo Aedo. Seguimos, Capitán Corneta, recorriendo la época dorada de los sintetizadores y de la buena música. Año 1985. Un trío noruego revolucionó la industria musical y la televisión gracias a un videoclip animado deslumbrante y una canción de teclado que es patrimonio cultural del pop mundial. Sube el volumen, Tomate, para cantar con Aja y su himno inmortal, Take On Me.

A comienzos de los años 90, Red Hot Chili Peppers dejaron por un momento la explosión de energía, el funk y la irreverencia para mostrar algo mucho más íntimo. Una canción que habla de sentirse solo en medio de la multitud, de caminar por la ciudad buscando un lugar al que pertenecer. Under the Bridge tiene ese algo especial. No intenta impresionar, no necesita hacerlo. Avanza con honestidad, con esa fragilidad que solo aparece cuando alguien se anima a contar una verdad que lleva demasiado tiempo guardada. Porque todos, alguna vez, hemos buscado nuestro lugar en el mundo. Y todos, alguna vez, hemos sentido que una canción parecía entendernos mejor que nadie. Déjate llevar por esta obra fundamental de los años 90. Red Hot Chili Peppers y Under the Bridge.

Y antes de despedirnos, se arma la fiesta, se arma el carrete. Ponte a pensar. Muchas veces postergamos la alegría esperando el momento perfecto, pero estar vivos y compartiendo la radio ya es un motivo gigante para sonreír. Año 1980, señoras y señores, el clásico de clásicos que musicalizó las celebraciones del planeta entero. A mover el cuerpo, porque esto es Kool & The Gang con su inolvidable Celebration.

0: Bien amigos, todo lo que comienza tiene que terminar. Se nos fue el tiempo volando en esta cita de Conectados. Bailamos, recordamos anécdotas, repasamos tres décadas formidables del rock pop y dejamos que la música hablara por nosotros. Apaguemos un rato las pantallas, miremos a los ojos a quienes tenemos al lado y disfrutemos del presente, que es lo único real que tenemos. Gracias por encender la radio, por estar del otro lado. Cuídense mucho, nos encontramos en la próxima. Esto fue Conectados y yo soy Eduardo Aedo. Un abrazo enorme a la distancia.
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1: 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Sin lugar a dudas, el rodeo es la fiesta campesina más tradicional de Chile, incluso la más practicada no solo en época de fiestas patrias, sino durante todo el año. Esta actividad consiste básicamente en dos jinetes que siguen a un novillo dentro de la medialuna, guiándolo en una especie de tenaza formada por las dos cabalgaduras. Al llegar a una zona llamada atajada, los jinetes deben detener al novillo de acuerdo a una serie de exigencias técnicas. Actualmente, el rodeo es una práctica deportiva regida por estrictas normas. Cuenta con 30 asociaciones y 240 clubes a lo largo del país y 200 medialunas. En el mes de la patria, es el saludo de Radio Quillota con nuestras tradiciones.

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3: El estrecho de Magallanes, la extradición de Galvarino a Pablaza y la reclamación sobre las Islas Malvinas fueron los principales temas que abordaron en la bilateral los presidentes José Antonio Kast y Javier Milei.
4: Ambos mandatarios reafirmaron que el vínculo entre la Argentina y Chile constituye un espacio prioritario de coordinación en América del Sur.
5: Previamente, el mandatario argentino participó en el Foro Madrid y arremetió en duros términos en contra de los que tildó como zurdos mugrosos.
6: Chile es un lugar emblemático. Fue sin lugar a dudas la envidia en términos económicos de toda la región. Sin embargo, cayó en la farsa del socialismo del siglo XXI como el resto de toda la región.
3: El jefe de Estado chileno que dio una cumbre de cierre, que dio un discurso de cierre en la cumbre conservadora, enfatizó la necesidad de combatir el narcotráfico y el crimen organizado más que a la izquierda.
7: Tenemos todas las condiciones para ser una región en libertad, una región próspera y donde prime la igualdad ante la ley.
5: La oposición llevó adelante el evento llamado Democracia Siempre, a una instancia en la que reforzaron el llamado a la unidad y proteger el régimen democrático.
8: Es un paso para avanzar en esa unidad que el día de mañana esperamos termine en una coalición que sea social y política.
9: Una voluntad de encontrarnos como compatriotas, de poder dialogar.
3: Michelle Bachelet, entre risas, reconoció que es casi imposible que sea elegida una como nueva secretaria general de Naciones Unidas.
10: No seré secretaria general, después de darla, pero es un alivio. Porque como me dijo una gringa, bueno, si no se puede hacer nada, ¿para qué quiere ser secretaria general?
11: Eso mismo le pregunto yo.
10: Bueno, yo también.
5: El Ministerio Público inició una investigación por la posible injerencia del trasandino Fernando Cerimedo en procesos electorales chilenos.
12: Cuando se crea esta comisión investigadora, algunos hablaban de circo.
13: Del delincuente Cerimedo, porque lo que hemos ido sabiendo, ¿no es cierto?, es que un delincuente de aquello.
3: Un menor de 12 años y un adulto resultaron heridos en una balacera entre bandas rivales en Lo Espejo.
14: Esto ocurrió mientras ellos transitaban en la vía pública y por antecedentes preliminares sería un intercambio entre bandas rivales.
5: El gobierno realizó un positivo balance de los 7 proyectos de ley relacionados con seguridad que registraron avance durante esta semana en el Congreso Nacional.
15: Qué bueno que distintos sectores políticos acojan que la seguridad es una gran demanda de nuestra ciudadanía.
3: Alcaldes pidieron la designación de un fiscal exclusivo para perseguir las amenazas, tras conocerse un plan para asesinar al jefe comunal de San Bernardo.
16: Que nos ayude con el Ministerio Público para tener un fiscal de dedicación exclusiva a las amenazas que estamos viviendo las personas que tenemos un cargo público y que somos elegidos democráticamente.
5: Una riña con armas blancas dejó 2 internos muertos y 4 heridos en la cárcel de Coyhaique.
17: Fallecieron 2 personas, una persona dentro de la unidad y la otra persona en el hospital regional, ya que fue trasladada por la gravedad de sus heridas.
3: Manifestaciones durante la mañana y la tarde de ayer mantuvieron cortada la principal arteria de la

0: exterior. Rescatan con vida a dos trabajadores atrapados en un túnel a consecuencia de las devastadoras inundaciones en Nepal.
1: El presidente argentino Javier Milei anunció que sancionará a aquellas empresas que exploten recursos naturales en las Islas Malvinas y que construirá una base militar en Tierra del Fuego.
0: Venezuela pidió el cese total de las sanciones de Estados Unidos.
1: Y Estados Unidos dijo que el flujo de petróleo por el estrecho de Hormuz recuperó los niveles previos a la guerra.
0: En el deporte, el tenista chileno Alejandro Tavilo jugará por primera vez la tercera ronda del Grand Slam de tenis de los Estados Unidos.
2: Este año me ha sentido increíble físicamente. Hemos estado trabajando esa parte muchísimo, también la parte nutricional, aguantando calambre, aguantando físicamente, y sentí muy, muy bien energía.
1: El Betis, que entrena a Manuel Pellegrini, se medirá esta tarde ante el Real Madrid de José Mourinho. Es ya por la cuarta jornada de la Liga Española de Fútbol.
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4: 6:07 a.m.
0: Muy buenos días, bienvenidos a Radiograma. Junto a Catherine Cubillo damos comienzo a esta edición. Iniciaremos la revisión de noticias importantes, noticias relevantes, su prioridad tanto en Chile como en el mundo las últimas horas. Estaremos hasta las 10 de esta mañana y nuestro compromiso es que usted quede totalmente informado. Le ofrecemos desde ahora información independiente. Catherine, buenos días.
1: ¿Cómo estás, Tomás? Buenos días también a nuestros auditores, a todos quienes ya están con nosotros y van a estar acompañándonos en esta revisión de las noticias. A esta hora siempre saludamos a todos ahí en las 43 estaciones de Bio Bio, la radio en todo el país, que están conectadas para informarse. También, por supuesto, a quienes están en la plataforma digital, es biobiochile.cl. Y, por supuesto, quienes nos escuchan y nos ven a través de Bio Bio TV.
0: Santiago en estos instantes está con cielo despejado. La temperatura alcanza los 5,9 grados, humedad 88%. Para la capital se espera un día que va a estar despejado todo el día, en la tarde con viento entre 25 y 40 kilómetros por hora, y se espera una temperatura máxima de 21 grados. Todo el fin de semana va a estar despejado, mañana y el día domingo, con máximas más altas incluso. Se espera una máxima para hoy de 21, para mañana de 23 grados y para el domingo de 24 grados en la capital. En Viña del Mar y Valparaíso, cielo despejado, temperatura 7 grados, humedad 93%. En Viña del Mar y Valparaíso se espera un día despejado, en la tarde con viento entre 25 y 40 kilómetros por hora y una máxima de 20 grados. Mañana también va a estar despejado en Valparaíso y Viña del Mar con una máxima de 20 grados, y el día domingo va a estar con nubosidad parcial variando a despejado con una máxima de 18 grados. En Concepción, cielo despejado, temperatura 5 grados, humedad 87%. Para Concepción se espera un día que va a estar despejado y todo el día con viento entre 25 y 40 kilómetros por hora y una temperatura máxima de 16 grados. Mañana también va a estar despejado igual que hoy, con viento, también con máxima de 16 grados, y el día domingo va a estar despejado con viento en la mañana, sin viento en la tarde y con una máxima también de 16 grados en Concepción.
1: Comencemos de inmediato la revisión de las noticias con un resumen policial de las últimas horas. La Policía de Investigaciones realizó un amplio operativo esta madrugada en locales nocturnos en la calle Enrique MacIver, eso es en el centro de Santiago. Cerca de 40 detectives trabajaron en la fiscalización encabezada por personal de extranjería.
0: Y también en calle MacIver, un violento accidente dejó un vehículo completamente destruido. El conductor se trasladaba bajo los efectos del alcohol y ahora permanece detenido en la primera comisaría de Santiago. Vicente Aguilar, buenos días.
5: Hola, Vicente. ¿Cómo están? Muy buenos días, auditores también. Les contamos de estos dos hechos que tuvieron como protagonista el centro de Santiago. Primero, esta fiscalización, donde 40 detectives de la Policía de Investigaciones se desplegaron en locales nocturnos ubicados en el sector de Enrique MacIver. Este operativo fue encabezado por personal de extranjería y, de acuerdo a lo informado en el lugar, corresponde a controles que la institución, la Policía de

0: investigaciones realiza habitualmente en este tipo de recintos nocturnos. Durante el procedimiento fueron al menos dos personas las que fueron conducidas hasta vehículos policiales preliminarmente porque no mantenían su situación migratoria regular en el país. Hasta el cierre de este informe no tenemos una vocería oficial de la Policía de Investigaciones sobre la cantidad de personas fiscalizadas, hallazgos de interés, personas detenidas y todos los detalles que podrían haber dado en esta fiscalización que se dio en el centro de Santiago. Y también en este sector, a pocas cuadras, fue cerca de las 5:15 de esta mañana, estábamos en el trasnoche cuando interrumpimos la transmisión por un choque que se dio en Enrique MacIver, entre Huérfanos y Agustinas. Un vehículo que pueden ver en imágenes de BioBio TV, azul, Chevrolet Group 2026, un vehículo completamente nuevo, un vehículo del año que fue, terminó incrustado en un poste del alumbrado público. Este conductor, eran dos personas que viajaban en este vehículo, este conductor lo hacía bajo la influencia del alcohol y rápidamente fue trasladado por carabineros hasta la primera comisaría de Santiago. Iba otra persona que también resultó ilesa y se fue caminando de este lugar. Se activaron las bolsas de aire del vehículo, completamente destruido. Hay que puntualizar algo porque en Enrique MacIver, en dirección al norte, el tránsito está habilitado, pero este poste quedó bastante debilitado por el choque. Hay que decirlo, hay que tener cuidado. Sabemos que llama la atención cuando hay algún vehículo que está detenido, que está, como se ve en las imágenes, ¿cierto?, ahí incrustado en este poste. Fue retirado hace solo instantes el auto de este lugar, pero el poste quedó muy debilitado, así que a tener cuidado quienes transitan por ahí, transeúntes, automovilistas. Ojalá pudieran asegurarlo de alguna forma, poder retirarlo también, porque se vio muy afectado este poste tras el choque de este vehículo Chevrolet Group, que queda muy destruido, su conductor detenido y la otra ocupante ilesa. Todo esto en el centro de Santiago.
1: Muchas gracias, Vicente.
2: Vicente, hasta pronto.
1: Y un amago de incendio se produjo al interior de la armería del hospital de la Fuerza Aérea en la comuna de Las Condes. Este fuego fue controlado por bomberos. Nos trasladamos hasta una de nuestras unidades móviles en la región metropolitana.
2: Estamos con Cristian Borkowski. Hola, Cristian, buenos días.
3: Hola, muy buenos días, gusto de saludarlos. Sí, esta emergencia se produjo en la armería que corresponde a un sector céntrico del hospital de la Fuerza Aérea de Chile, que está ahí en el sector de Avenida Las Condes, casi llegando a Padre Hurtado en la avenida precisamente o comuna de Las Condes. Esta situación tuvo que ser vista por los voluntarios de bomberos que llegaron al lugar y que reconocieron que había fuego en el interior. La primera alarma se había desarrollado por los mismos residentes del lugar, los mismos funcionarios que señalaban que desde el interior del lugar donde se entrega la gestión y control de despacho de medicamentos estaba saliendo humo. Y ahí es cuando, posterior a eso, llega bomberos y logra comprobar que había fuego al interior de este lugar. En todo caso, el audio que ustedes van a escuchar lo comprueba todo. Bomberos viene a señalar que había fuego al interior de este lugar llamada la armería, que es donde se entregan los medicamentos, y que finalmente no había peligro de propagación, por eso se habla de amago de incendio. Escuchen ustedes lo que señalaron los primeros voluntarios de bomberos de Santiago que llegaron ahí al sector de la armería en el Hospital Facha.
4: Se trata de fuego en armerillo.
5: ¿Y es que existe peligro de propagación?
4: Negativo, peligro de propagación. Calle Principal, Avenida Las Condes.
3: Negativo el peligro de propagación entonces para este efecto, cierto, de fuego que se tendrá que investigar por qué se produjo en este sector denominado la armería, para que los que nos están escuchando hasta ahora no se confundan. La armería no tiene que ver con que vendan armas o se genere la entrega de armas ahí producto de la confusión de que haya justamente un recinto militar, sino que ahí es un lugar donde es el área encargada de la gestión, el control, el despacho de medicamentos e insumos médicos, y eso es justamente el escenario donde se está generando este fuego. Bueno, bomberos lo logró controlar y esta situación ya está precisamente bajo investigación para poder determinar qué pudo haber iniciado el fuego, si un desperfecto eléctrico o pudo haber sido un accidente de otras características. Eso ya está en manos de los equipos investigativos de bomberos. 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
6: 6:15.
1: Una emergencia se vive en el sector de Achupallas, en Viña del Mar.
2: Estamos con un auditor, está Jorge en línea. ¿Qué tal, Jorge? Buenos días.
7: Buenos días.
2: Cuéntenos, ¿qué pasó?
7: Sí, mire, fue alrededor de las 4 de la mañana, mi hijo vio por las cámaras que había un incendio arriba, un fuego grande. Y lo levantamos, cuando llegamos a la parte de arriba, como a la calle principal, y ya la casa estaba, las dos casas estaban prácticamente, como la imagen que le mandé, ya estaba prácticamente todo vendido. Y salieron toda la gente, excepto la mamá de mi amigo, que era ya una adulta mayor, y no la pudieron sacar, quedó adentro.
2: Jorge, ¿podríamos precisar el lugar? Sabemos que es en Achupayas, pero ¿alguna otra referencia?
7: Sí, miren, aquí es el paradero 12 de Achupayas, sí. Avenida Los Almendros. Okay. Está en el pasaje Heriberto Rojas, en toda la esquina. Ahí se está la casa que se quemó, las dos casitas.
2: Dos casas que se quemaron, y usted hablaba de una persona atrapada eventualmente, ¿no?
7: Sí, la señora, la mamá de mi amigo. No me acuerdo el nombre de ella, está nervioso que no me acuerdo el nombre de ella.
2: Sí, lo entendemos, Jorge. También estamos viendo las imágenes en BioBio TV que usted nos compartió. Vemos que llegaron bomberos a trabajar. ¿Cuál es la situación a esta hora?
7: En este momento llegaron los que son de rescate con mascarilla, con oxígeno, todos, porque estaban esperando la autorización para meterse para adentro a sacar a la señora.
2: ¿Y el incendio ya ha sido controlado? ¿Cómo lo ve usted?
7: Sí, no, está controlado. Incluso cortaron la luz porque había un cable que no se apagaba nunca, así que cortaron la luz todo el sector. ¿Ya? Y en este momento, como le digo, están esperando que meterse para buscar a sacar a la señora, que supuestamente está dentro.
2: Bien, entonces esto es el paradero 12B Achupayas, esa es la referencia.
7: Sí,
2: Piña.
7: Sí, Avenida Los Almendros A. Justo en el pasaje Heriberto Rojas.
2: Bien. Jorge, muchas gracias por llamar, gracias por las imágenes.
1: Gracias, Jorge.
7: No, está bien, gracias a ustedes.
2: Gracias, que tenga buen día. A ver, seguimos viendo las imágenes que nos envió Jorge de este incendio. Él decía que esto ya estaba más bien controlado, de hecho estaban a la espera algunos bomberos de rescate de poder ingresar al sector que estaba ardiendo hasta hace algunos momentos. Esto es en Achupayas, en Viña del Mar, paradero 12, avenida Los Almendros, en Viña del Mar. Vamos a estar, por supuesto, recabando más información. Gracias a nuestros auditores.
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6: Seis de la mañana, 18 minutos.
1: Con un tono más republicano y una advertencia a su propio sector, el presidente José Antonio Kast cerró el Foro Madrid asegurando que la derecha no puede quedarse pegada en la disputa política.
2: La intervención contrastó con el duro discurso de más temprano que había pronunciado el presidente argentino Javier Milei.
9: Apostando por un tono más republicano, el presidente José Antonio Kast cerró el Foro Madrid este jueves con una advertencia dirigida a su propio sector. Ganar las elecciones no basta, y si el gobierno no responde a las urgencias de la ciudadanía, la izquierda podría volver. El mandatario llamó a la derecha a no acomodarse en el poder, evitar los cuoteos y no quedarse pegada únicamente en la disputa ideológica.
10: Si no hacemos las cosas como corresponde, nos van a pasar la cuenta. Y la izquierda podría volver. La gente votó por nosotros porque quiere más y mejor trabajo, y lo vamos a lograr. Y no le queda la menor duda a nadie que vamos a volver a liderar las ideas de la libertad.
9: Kast también reivindicó el camino iniciado hace 6 años con la firma de la Carta de Madrid. Recordó que entonces eran calificados de extremistas y contrastó ese escenario con su llegada a La Moneda. Su intervención marcó distancia con el tono que Javier Milei había instalado durante la mañana. El mandatario argentino cargó contra la izquierda, reivindicó la denominada batalla cultural y vinculó el estallido social con esa disputa. Un tema que también atravesó los paneles de la jornada en San Carlos de Apoquindo, donde representantes de la derecha chilena analizaron el 18 de octubre, el triunfo del rechazo y el giro político que terminó llevando a Kast a la presidencia.
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11: 6 de la mañana, 20 minutos.
1: El presidente José Antonio Kast encabezó una bilateral con su par argentino Javier Milei en el Palacio de la Moneda.
2: En ella se habló de cooperación antártica, del estrecho de Magallanes, de seguridad, el tratado binacional minero y de Galvarino a Pablaza.
9: Menos de 40 minutos duró la reunión bilateral entre el presidente José Antonio Kast y su par argentino Javier Milei en el Palacio de la Moneda. En presencia de los cancilleres de ambos países y de sus respectivos embajadores, se encabezó una bilateral en la cual se abordó la creciente reunión de consulta entre ambas cancillerías, la firma de protocolos sobre el Tratado de Integración y Complementación Minera, inversión, cooperación antártica, seguridad, combate al narcotráfico y la extradición de Galvarino a Pablaza, entre otros temas. El ministro de Relaciones Exteriores, Francisco Pérez, valoró la cita.
11: Ambos mandatarios reafirmaron que el vínculo entre la Argentina y Chile constituye un espacio prioritario de coordinación en América del Sur y acordaron sostener la frecuencia del diálogo al más alto nivel.
9: Uno de los temas más esperados era la firma de la derogación del decreto 457 trasandino y lo relativo al estrecho de Magallanes. Sobre ese punto se coincidió en que el régimen jurídico del estrecho es el establecido por el Tratado de Límites de 1881 y el Tratado de Paz y Amistad de 1984, instrumentos que se encuentran plenamente vigentes y revisten carácter definitivo para ambos estados.
6: 6:21 a.m.
1: En paralelo al Foro de Madrid, dirigentes de la oposición se reunieron en el llamado Encuentro Democracia Siempre, que estaba centrado en la defensa de la democracia, el diálogo y la búsqueda de acuerdos.
9: En paralelo al Foro de Madrid, dirigentes de la oposición se reunieron este jueves en el encuentro Democracia Siempre, convocado como un contrapunto al Foro de la Derecha. La jornada estuvo marcada por la defensa de la democracia, el diálogo y los acuerdos, además de la necesidad de construir una alternativa política hacia adelante. Los asistentes reconocieron diferencias entre los distintos sectores, pero destacaron puntos de encuentro en torno a la defensa de las instituciones y la convivencia democrática. El encuentro también estuvo cruzado por las críticas a Javier Milei luego de sus dichos contra Salvador Allende y la izquierda en el Foro de Madrid. La presidenta del Partido Socialista, Paulina Bodanovich, pidió al gobierno una acción política decidida frente a las declaraciones del mandatario argentino.
12: Un presidente de otro país que se permite venir acá a criticar a un presidente electo democráticamente como fue Salvador Allende, que se permite venir a ofender, además a defender el golpe militar, eso también merece una acción política decidida.
9: Con todo, Democracia Siempre cerró con el desafío de avanzar desde esta convocatoria hacia una mayor articulación de la oposición.
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6: 6:24 a.m.
2: La trama del caso Cerimeo en Chile tendrá un nuevo capítulo de carácter judicial. Esto después de que la Fiscalía Metropolitana Centro Norte instruyera abrir una investigación penal por eventuales injerencias electorales.
16: Frente a la posibilidad de la existencia de delitos en la presunta injerencia del asesor argentino Fernando Cerimedo en elecciones chilenas, la Fiscalía Regional Metropolitana Centro Norte optó por abrir una investigación penal. Dentro de una denuncia ingresada por el diputado socialista Juan Santana hace algunos días, se plantean antecedentes como la participación de Numen en encuestas relacionadas al plebiscito 2020 y su constitución en conjunto con Enrique García, quien integró el Comité Técnico de Admisibilidad durante el segundo proceso constituyente. Finalmente, el fiscal regional Francisco Jacir ordenó iniciar la investigación penal que quedó a cargo de la Fiscalía Local Santiago Centro, que es dirigida por la fiscal Macarena Cañas. La ex candidata presidencial de la UDI, Evelyn Matei, fue una de las que denunció haber sido acosada por bots en redes sociales, donde se intentó instaurar una afectación de Alzheimer. Ahora, con la apertura de la investigación, la ex alcaldesa de Providencia tildó a Cerimedo de delincuente.
17: Del delincuente Cerimedo, porque lo que hemos ido sabiendo, ¿no es cierto?, es que un delincuente de aquello. Lo que más se supo fue este ataque, ¿no es cierto?, por el presunto Alzheimer, pero en realidad me empezaron a atacar en enero del año pasado y fueron ataques sistemáticos.
16: La trama del caso Cerimedo suma así un nuevo capítulo, mientras en el Congreso Nacional se impulsan diversas iniciativas para poder normar el uso de bots en campañas electorales.
6: 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De la mañana, 25 minutos.
2: Chile está ejerciendo la doctrina Donroe. Esto lo aseguró así el embajador de Estados Unidos en nuestro país, Brandon Yatt, quien destacó además el escenario que abrió el gobierno del presidente José Antonio Kast.
18: Nuevamente, el embajador de Estados Unidos en Chile, Brandon Yatt, generó cuestionamientos por sus recientes declaraciones, esta vez desde el Foro Madrid, donde abordó el nuevo papel de Washington en Iberoamérica. Yatt aseguró que en Chile ya se estaría aplicando la denominada doctrina Donroe, orientada a reforzar la influencia estadounidense en la región, especialmente en materia de seguridad. Además, se destacó que la llegada de José Antonio Kast a La Moneda ha favorecido este propósito.
19: Ahora podría argumentar, y he escuchado a mucha gente decir que la doctrina Donroe es mala. Eso me hace reír porque Chile está aplicando la doctrina Donroe. Es todo sobre mirar hacia adelante.
18: En la oposición cuestionaron las declaraciones y advirtieron que el pragmatismo no significa humillarse frente a una potencia extranjera. En esa línea, el diputado comunista Marcos Barraza anunció un oficio al presidente y al canciller Francisco Pérez para que informen qué medidas adoptará el gobierno ante dichos que calificó como altamente injerencistas.
6: 6 de la mañana, 26 minutos.
1: En medio de las dificultades de su candidatura a la Secretaría General de Naciones Unidas, Michelle Bachelet reconoció que ve poco probable llegar al cargo.
20: Fue durante un encuentro organizado por la Universidad Diego Portales y donde se restringió el acceso a la prensa, donde la exmandataria abordó el mal momento que atraviesa su carrera la Secretaría General de Naciones Unidas, esto tras los sondeos preliminares que le entregaron prácticamente nulo chance de lograr sus pretensiones. En la actividad, la exmandataria planteó los principales problemas que enfrenta actualmente el mundo y que tiene un carácter global. Allí fue consultada por su visión y postura ante la irrupción de Estados Unidos en la geopolítica del continente. Fue allí donde lanzó la frase que se tomó la actividad. Este fue el momento.
21: Estados Unidos, en el fondo, esa es mi opinión. No seré secretaria general, después de darla. Pero es un alivio. Tal vez porque sé que no voy a ser secretaria general.
20: La afirmación generó ruido de inmediato en el progresismo. Una de las primeras en reaccionar fue la exministra vocera de gobierno Camila Vallejo, quien arremetió contra José Antonio Kast por la falta de apoyo.
22: Generó mucho daño en esta carrera que nuestro propio país, finalmente desde el Estado, no tuviera el apoyo que merecía.
20: Una nueva consulta informal del Consejo de Seguridad está prevista para este mes y será especialmente relevante para determinar si Bachelet logra recuperar apoyos o si su candidatura pierde definitivamente terreno.
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6: 6 de la mañana, 28 minutos.
2: La Corte Suprema va a seguir durante este viernes con los alegatos de los cuadernos de remoción en contra de magistrados, en una jornada marcada por la exposición de nuevas defensas ante el Pleno del Máximo Tribunal.
18: La Corte Suprema continuó con la segunda jornada de alegatos por los cuadernos de remoción abiertos contra magistrados en audiencias que se desarrollan de manera completamente reservada y caso a caso. Uno de los abogados que alegó durante esta segunda jornada fue Juan Carlos Manríquez, quien representa al ministro de la Corte de Arica, José Delgado, quien había sido absuelto previamente en el procedimiento administrativo, decisión que además fue ratificada de manera unánime por el Pleno de la Corte Suprema. El defensor dijo que su representado cuenta con una trayectoria de más de 20 años y una hoja de vida que a su juicio demuestran un comportamiento intachable. También planteó argumentos vinculados al origen y alcance de la facultad de remoción contemplada en el artículo 80 de la Constitución y antecedentes específicos sobre el viaje realizado durante una licencia médica.
23: Nosotros hemos presentado prueba abundante y también los exámenes médicos. Se trató de una licencia extendida a última hora por una complicación. No la usó para viajar, tampoco el 347. Lo que se produce es que el último día de la licencia, habiéndose generado y autorizado un viaje con toda su familia un año antes, que el avión se adelanta a la 14:50.
18: Los resultados por ahora deberán esperar. Las defensas fueron informadas que una vez que concluyan todos los alegatos, se van a comunicar las decisiones correspondientes, por lo que aún no existe una fecha definida para conocer el resultado de estos procesos.
6: 6 de la mañana, 30 minutos.
1: Vamos a hacer un pequeño alto, luego tendremos información del deporte y un completo panorama internacional.
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35: 6:34 PM.
1: Alejandro Tavilo superó en 4 sets al australiano Alexei Popin y jugará por primera vez en la tercera ronda del Grand Slam del tenis de Estados Unidos.
2: Desde las 3 de la tarde y en Sevilla, el Betis de Manuel Pellegrini se medirá ante el Real Madrid de José Mourinho. Es por la 4ª fecha de la Liga Española de Fútbol. En Inglaterra, el Ipswich Town con Marcelino Núñez va a enfrentar al Liverpool. Nos informa Diego Osorio.
3: Alejandro Tavilo pudo revertir un partido que estaba complicado en el comienzo frente al australiano Alexei Popperin con un marcador de 6-2 para el oceánico, recuperándose en los dos siguientes sets ganados en tiebreak para llegar al cuarto y decisivo en una condición física destacada y ganar por 6-2 e instalarse por primera vez en la tercera ronda del Abierto de los Estados Unidos, el último Grand Slam de la temporada. Tavilo resumió un partido que terminó muy favorable de cara a lo que viene.
7: Feliz, fue un arranque difícil, sacó increíble, pude llevarme esos dos tiebreak que fueron cruciales y feliz de cómo sacamos todo el partido.
3: En el comienzo de la 22ª fecha del torneo de Primera División esta noche de las 20:30, Deportes Concepción, que busca los puestos de clasificación en la próxima Copa Sudamericana en una gran segunda rueda bajo la dirección técnica de Fernando El Nano Díaz, recibe al Audax Italiano, que está a un punto del descenso en el Estadio Esterroa. Un escenario cuyo campo de juego no está en las mejores condiciones y que además recibirá al líder Colo Colo este domingo en su visita a Huachipato, donde podría debutar el portero caboverdiano Bocinia, que ya tuvo su estreno la semana anterior, pero por Copa Chile ante Unión Española. En tanto, Universidad de Chile recibe mañana a Coquimbo Unido en el Estadio Nacional, luego de dos derrotas en línea frente a Colo Colo y Universidad de Concepción, en un presente que preocupa a su entrenador, Fernando Gago.
8: Hemos cometido algunos errores, tanto en lo colectivo y en lo individual. Entendemos que el partido del sábado va a ser distinto a lo que creemos que veníamos enfrentando de los últimos partidos. Vamos a tener que intentar dominar al rival, de saber dónde nos puede dañar. Es un técnico que viene trabajando ya hace bastante con el equipo, es un equipo trabajado.
3: Hoy, en una nueva jornada de la Liga del Ascenso, desde las 18 horas, el colista Rangers recibe en Talca Temuco y uno de los punteros, Santiago Wander, se muda a Quillota para enfrentarse a Deportes Iquique, mientras que a contar de las 20:30, Puerto Montt se mide ante Curicó Unido. En el fútbol internacional, desde las 3 de esta tarde, el Ipswich Town con Marcelino Núñez jugará frente al Liverpool por la Premier League inglesa, y en el mismo horario, por la cuarta jornada de la Liga Española, el Betis de Manuel Pellegrini espera en el estadio La Cartuja de Sevilla al Real Madrid Mourinho. El ingeniero analizó el comienzo del torneo con dos victorias y la última derrota por goleada ante Levante.
9: El fútbol es de días, 24 horas para disfrutar la victoria, 24 horas para pasar la amargura. Partido siguiente es totalmente distinto y vamos a hacer el mismo Betis que llevamos ya en la séptima temporada trabajando más o menos con una misma idea.
3: En el plano polideportivo, los primos Marco y Esteban Grimald comenzaron el preolímpico de vóley playa en Joao Pessoa, Brasil, con victoria ante la dupla venezolana, previo a los enfrentamientos de hoy frente a Colombia y Argentina. Al cierre y durante esta mañana, comienzan los entrenamientos libres para el Gran Premio de Italia en la Fórmula 1, el 13º de esta temporada en el circuito de Monza, donde la gran novedad en esta carrera serán los autos de seguridad, llamados Safety Car, que estarán inspirados en el personaje principal de la película Cars, el Rayo McQueen. Además, el líder del mundial, piloto local de Mercedes-Benz, Andrea Kimi Antonelli, partirá la carrera desde la última posición de la parrilla por realizar cambios programados en su monoplaza.
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15: 6:38 a.m.
1: Dos personas murieron luego de que una avioneta se estrellara poco después de despegar desde el aeropuerto ejecutivo de Tampa en el estado de Florida.
2: Este aparato cayó en una zona boscosa cercana al terminal aéreo y fue encontrado envuelto en llamas por equipos de emergencia que posteriormente localizaron dos cuerpos en su interior.
1: La Administración Federal de Aviación identificó la aeronave como un Lancer Evolution, un monomotor ligero con capacidad para 4 personas.
2: Según registros de vuelo, el avión tenía como destino Elizabeth City, en Carolina del Norte, y apenas habría alcanzado unos 60 metros de altura antes del accidente.
1: Las autoridades de Los Ángeles arrestaron a un ex conductor de radio acusado de amenazar de muerte al presidente Donald Trump y de acosar por internet a su abogado personal y a su familia.
2: El detenido fue identificado como Benjamin Azaria Southworth, quien quedó a disposición de un tribunal federal en el centro de Los Ángeles para enfrentar la lectura de cargos.
1: Según la Fiscalía Federal del Distrito Central de California, Southworth utilizó plataformas como YouTube, Instagram y TikTok además de un sitio web para publicar amenazas y mensajes de hostigamiento contra Trump.
2: La acusación sostiene además que el imputado habría incitado a la violencia contra el mandatario y dirigido campañas de acoso cibernético en contra de su abogado personal y familiares de este.
1: La administración de Donald Trump anunció que dentro de 2 semanas comenzarán los trabajos para construir un arco de triunfo en Washington, como parte de las conmemoraciones de los 250 años de la independencia de Estados Unidos.
2: Este proyecto contempla una estructura de 76,2 metros de altura, equivalente a 250 pies, que aspira a convertirse en el arco del triunfo más alto del mundo.
1: La obra será levantada en Memorial Circle, en el monumento a Abraham Lincoln y el Cementerio Nacional de Arlington, una de las principales entradas a la capital estadounidense.
2: Según los planes divulgados, este monumento va a estar coronado por una figura de la Victoria alada y tendrá leones dorados en su base.
1: La Casa Blanca lanzó Arcade, una plataforma web que reúne 5 videojuegos de estética retro inspirados en alguna de las principales políticas impulsadas por el presidente Donald Trump.
2: Entre ellos figura Build the Wall, o Construye el Muro, una adaptación de la lógica del Tetris en la que los jugadores deben levantar una barrera fronteriza, y Real Run, que está basado en Snake, en donde el objetivo es interceptar a migrantes que intentan cruzar irregularmente el río Bravo.
1: El presidente Donald Trump nombró a Adam Tell como secretario interino del ejército tras la renuncia de Dan Driscoll, en medio de diferencias con el secretario de guerra Pete Hegseth.
2: Tell se desempeña actualmente como secretario adjunto del ejército para obras civiles. Anteriormente fue jefe de gabinete del senador republicano Bill Hagerty, además de ocupar un cargo de enlace con el Senado durante el primer mandato de Donald Trump.
1: Driscoll presentó su dimisión el pasado lunes después de varios meses de tensiones con Hegseth por la conducción y transformación del ejército, especialmente en torno al relevo de altos mandos, según medios estadounidenses.
2: De acuerdo con The Wall Street Journal, el ahora exsecretario había transmitido al gobierno su preocupación por algunas decisiones que a su juicio podrían afectar la preparación y la modernización de la fuerza.
1: Durante sus cerca de 18 meses en el cargo, Driscoll impulsó proyectos de modernización tecnológica, particularmente el desarrollo y uso de drones, y participó además en negociaciones relacionadas con la guerra entre Rusia y Ucrania.
2: Su salida también generó inquietud entre empresas del sector tecnológico de defensa, que lo consideraban un vínculo relevante entre la industria y el Pentágono.
1: El vicepresidente de Estados Unidos, J.D. Vance, aseguró que el tránsito de petróleo y gas por el estrecho de Hormuz se recuperó hasta acercarse a los niveles previos al inicio de la guerra con Irán.
2: Según Vance, las operaciones estadounidenses permitieron reducir la capacidad de Teherán para amenazar a los buques comerciales y restablecer el flujo energético por una de las rutas marítimas más importantes del mundo.
1: El vicepresidente afirmó que durante la última jornada salieron 15 millones de barriles de petróleo por el estrecho, frente a los niveles mínimos registrados durante los primeros meses del conflicto.
2: Un día antes, el ministro de Energía, Chris Wright, había informado que más de 17 millones de barriles atravesaron Hormuz el lunes, el mayor volumen desde el inicio de la guerra a finales de febrero.
1: Antes del conflicto, por esta vía circulaban cerca de 20 millones de barriles diarios de crudo y productos petroleros, por lo que Washington considera su reapertura una prioridad para estabilizar los mercados energéticos.
2: Vance descartó además negociaciones con Irán mientras sigan los ataques contra embarcaciones comerciales y sostuvo que cualquier diálogo dependerá de que Teherán detenga esas acciones.
1: El secretario del Tesoro de Estados Unidos, Scott Bessent, celebró el respaldo de la Unión Europea a la presión financiera impulsada por Washington contra Irán.
2: Bessent afirmó que el bloque europeo se sumó oficialmente a la denominada Operación Paria Económica, destinada a restringir las fuentes de financiamiento del gobierno iraní.
1: Según el secretario del Tesoro, Estados Unidos y sus aliados buscan impedir que Teherán utilice el sistema financiero internacional para financiar sus programas nucleares y de armamento, además de grupos aliados en la región.
2: Este funcionario sostuvo que la presión continuará hasta acortar las principales vías de financiamiento de Irán y destacó la coordinación entre Washington, la Unión Europea y otros socios internacionales.
1: Corea del Sur evalúa realizar una contribución para garantizar la seguridad de la navegación en el estrecho de Hormuz en medio de la guerra entre Estados Unidos e Irán.
2: La presidencia surcoreana dijo que cualquier eventual participación se limitaría a medidas que no comprometan la preparación militar del país, especialmente frente a las amenazas provenientes de Corea del Norte.
1: Medios locales habían informado sobre la posibilidad de desplegar desplegar activos navales en la zona, aunque los ministerios de Defensa y Asuntos Exteriores aclararon que todavía no existe una decisión definitiva.
2: La evaluación se produce después de que el presidente de Estados Unidos redujera la participación de su país en ejercicios militares conjuntos con Corea del Sur, argumentando que buscaba evitar señales hostiles hacia Pyongyang.
1: El ministro de Defensa de Israel, Israel Katz, anunció la toma de la crista de la altura de Ali Tahrir, una posición estratégica en el sur del Líbano, desde la que se denomina buena parte de la región.
2: Según Katz, en la zona funcionaba un centro de mando subterráneo de Hezbollah, además de túneles y depósitos de armas utilizados para coordinar ataques contra fuerzas israelíes y localidades del norte de Israel.
1: El ministro aseguró que la operación marca la culminación de una fase destinada a consolidar el control militar sobre distintos puntos elevados del sur libanés.
2: Las fuerzas israelíes completarán ahora la neutralización de los túneles y se reorganizarán para mantener el control, dicen, de la cima e impedir un eventual regreso de Hezbollah.
1: El presidente de China, Xi Jinping, cerró una visita de 3 días a Egipto, en la que reforzó la apuesta de Pekín por ampliar su influencia política y de seguridad en Medio Oriente.
2: Durante su encuentro con el presidente egipcio Abdel Fattah al-Sisi, Xi Jinping planteó que los países de la región deben tener un mayor control sobre sus propios asuntos y resolver sus conflictos mediante el diálogo y la cooperación.
1: La estrategia china busca ir más allá de su tradicional piso económico y comercial después de que Pekín mediara en 2023 en el restablecimiento de relaciones entre Arabia Saudita e Irán y acogiera en 2024 conversaciones entre distintas facciones palestinas.
2: Egipto ocupa un lugar central en esta política por su posición estratégica entre África, el Mediterráneo y el Mar Rojo, además de controlar el Canal de Suez. China mantiene importantes inversiones en infraestructura, energía y manufactura en el país.
1: El Cairo conserva al mismo tiempo una estrecha relación con Estados Unidos, especialmente en materia militar, por lo que su acercamiento a Pekín forma parte de una política de diversificación de alianzas.
2: La visita de Xi Jinping se produce además en medio de la guerra con Irán y del creciente debate regional acerca de la dependencia de Washington, un escenario que China busca aprovechar para consolidarse como un actor diplomático y estratégico de mayor peso.
1: El presidente de Turquía, Recep Tayyip Erdogan, manifestó su interés en que su país avance hacia una eventual incorporación como miembro pleno de la Organización de Cooperación de Shanghái, liderada por China y Rusia.
2: Erdogan dijo que una eventual adhesión no implicaría un alejamiento de Occidente ni tampoco de la OTAN, y aseguró que Ankara busca ampliar su influencia mediante una política exterior más diversificada.
1: Turquía participó como socio de diálogo en la reciente cumbre del bloque celebrada en Kirguistán, donde también estuvieron presentes China, Rusia, India, Pakistán y países de Asia Central.
2: El mandatario destacó además el potencial de la organización para desarrollar nuevos corredores comerciales y de transporte, especialmente ante las dificultades para la navegación en el Mar Negro, el Mar Rojo y el Estrecho de Hormuz.
1: El ejército ruso lanzó ataques combinados con misiles y drones contra la infraestructura logística, portuaria y energética de Ucrania, según informó hoy el Ministerio de Defensa de Rusia.
2: Moscú aseguró haber alcanzado objetivos en Kiev y en la región de Odessa, entre ellos centros logísticos, instalaciones portuarias y buques que, según la versión rusa, transportaban suministros militares.
1: En el puerto de Chuzny, las fuerzas rusas afirmaron haber atacado un carguero con material militar, mientras que en Chornomorsk señalaron haber alcanzado otro buque con armas occidentales y una terminal de combustible destinada al ejército ucraniano.
2: El Ministerio de Defensa ruso informó además de un ataque contra una subestación eléctrica en la localidad de Mirne, además de instalaciones logísticas en la región de Kiev.
1: Al menos 2 civiles murieron en la región rusa de Briansk tras el ataque de un dron ucraniano, según denunciaron las autoridades locales.
2: El gobernador en funciones dijo que las víctimas fallecieron en Aleinikovo, además de que un dron lanzara un artefacto explosivo sobre una vivienda.
1: En tanto, el presidente de Ucrania, Volodymyr Zelensky, aseguró que los enviados de la Casa Blanca, Steve Witkoff y Jared Kushner, viajarán en los próximos días a Moscú y posteriormente, por primera vez, a Kiev.
2: Zelensky dijo que ambos negociadores del presidente estadounidense Donald Trump confirmaron reuniones tanto en la capital rusa como en la ucraniana, aunque no precisó las fechas.
1: Ucrania había pedido durante meses que Witkoff y Kushner incluyeran Kiev en sus gestiones diplomáticas después de varias visitas de ambos a Moscú sin desplazamiento a territorio ucraniano.
2: El gobierno de Zelensky planteó además junto a Washington la posibilidad de una reunión trilateral entre Trump, Zelensky y Putin para discutir las condiciones de un eventual fin de la guerra.
1: el primer ministro de Bulgaria, Rumen Radev, calificó como temerarias las acusaciones de la Comisión Europea y la OTAN contra Rusia por el fallido ataque con explosivos contra el aeropuerto de Leipzig en Alemania.
2: Durante una intervención ante el Parlamento, Radev cuestionó que la presidenta de la Comisión Europea, Ursula von der Leyen, y el secretario general de la OTAN, Mark Rutte, responsabilizaran directamente a Moscú por el incidente.
1: En tanto, las autoridades de la República Checa reforzaron las medidas de seguridad en distintos puntos sensibles del país tras el intento de sabotaje registrado el mes pasado en el aeropuerto de Leipzig-Halle, en Alemania.
2: El ministro del Interior, Lubomir Metnar, informó que se están aplicando medidas específicas, aunque evitó entregar detalles por razones de seguridad.
1: Medios locales señalaron que las acciones incluirían una mayor protección en aeropuertos y estaciones de transporte público, aunque esta información no ha sido confirmada oficialmente.
2: Metnar aseguró que la situación de seguridad en el país se mantiene estable y que el nivel de amenaza terrorista continúa siendo moderado o leve.
1: La Guardia de Fronteras de Finlandia confirmó que el dron encontrado en una isla cercana a Porvoo es un Geoscan 701 de fabricación rusa, aunque todavía no se ha determinado quién lo operaba ni con qué finalidad.
2: El aparato fue localizado el martes en la isla de Pelinje, que está a unos 50 kilómetros al este de Helsinki, después de que un ciudadano lo encontrara en una playa rocosa y alertara a las autoridades.
1: La Guardia de Fronteras explicó que este modelo de dron puede ser utilizado tanto por organismos estatales como por entidades civiles, por lo que su origen ruso no permite establecer todavía responsabilidades.
2: Las autoridades abrieron una investigación por una posible violación de la integridad territorial y buscan determinar desde dónde, cuándo y de qué manera llegó la aeronave a territorio finlandés.
1: El presidente Donald Trump calificó a España como un país arruinado y volvió a cuestionar al gobierno de Pedro Sánchez por su nivel de gasto en defensa dentro de la OTAN.
2: En una entrevista con el canal británico GB News, Trump sostuvo que España no se está comportando demasiado bien con la Alianza Atlántica y criticó que Madrid no haya, dijo, asumido los mismos compromisos del gasto militar que otros países miembros.
1: La primera ministra de Italia, Giorgia Meloni, se convirtió en la jefa de gobierno más longeva de la historia de la República Italiana al superar los 1.413 días en el cargo del segundo ejecutivo de Silvio Berlusconi.
2: Meloni asumió en octubre de 2022 y ha logrado mantener una coalición estable con mayoría absoluta en ambas cámaras del Parlamento, integrada por Hermanos de Italia, Forza Italia y La Liga.
1: La continuidad de su gobierno ha reforzado la presencia internacional de Italia y consolidado a Meloni como una interlocutora relevante dentro de Europa, especialmente tras distanciarse en algunos asuntos del presidente Donald Trump.
2: En el plano interno, sin embargo, su ejecutivo ha enfrentado dificultades, entre ellas la derrota en un referendo constitucional acerca de la reforma de la justicia y un crecimiento económico inferior al 1%.
1: Italia ha mantenido además una reducción de su prima de riesgo y cierta estabilidad presupuestaria, aunque persisten problemas como salarios bajos, inflación elevada y escaso dinamismo económico.
2: Meloni encara ahora la recta hacia las elecciones generales de 2027 con una coalición todavía sólida, aunque con una oposición que busca presentar esa misma estabilidad como una señal de inmovilismo político. Nos informa el corresponsal de Radio Francia Internacional en Roma, Federico Wiglia.
0: Economía y política exterior son las claves del éxito de la primera mujer que obtiene un récord perseguido solo por hombres y que ni siquiera Silvio Berlusconi pudo obtener en sus cuatro gobiernos. La estabilidad es hija de una política económica prudente y reconocida favorablemente por todas las instituciones internacionales y mercados financieros. En Italia produjo un récord de personas ocupadas, 24,3 millones de trabajadores en total, de los cuales 1.300.000 en los cuatro años de Meloni y de su gobierno de derecha. En el exterior, la política de la primera ministra siguió el camino europeo de Mario Draghi, siempre al lado de una Ucrania asediada. Inflexible Meloni en materia de inmigración, criticando, por ejemplo, la política del primer ministro español Pedro Sánchez, después de los hechos de Ceuta. En Italia se vota el año que viene y la oposición de centro-izquierda tendrá que unirse toda para tratar de ganarle al gobierno unido de centro-derecha con un nuevo adversario a su derecha extrema, el general Roberto Vannacci. Desde Roma, Federico Wiglia para Radio Francia Internacional.
4: Faltan 6 minutos para las 7 de la mañana.
1: El cuerpo del ex general serbo-bosnio Ratko Mladic fue trasladado desde Países Bajos hasta Serbia una semana después de su muerte mientras cumplía cadena perpetua por genocidio, crímenes de guerra y crímenes de lesa humanidad.
2: El féretro llegó en un avión del gobierno serbio y fue recibido por soldados del ejército, que lo trasladaron hasta una furgoneta cubierta con la bandera nacional. Posteriormente, el cuerpo fue llevado a un hospital militar de Belgrado para la realización de una autopsia.
1: Mladic fue condenado en 2017 por su responsabilidad en la masacre de Srebrenica, donde más de 8.000 musulmanes fueron asesinados en 1995, además del asedio de Sarajevo y otros crímenes cometidos durante la guerra de Bosnia.
2: El presidente serbio Aleksandar Vučić dijo que la familia entregará próximamente los detalles del funeral y los medios locales anticipan un acto conmemorativo militar para mañana y el sepelio para el lunes.
1: Dos trabajadores fueron rescatados con vida desde un túnel en el norte de Nepal, 9 días después de las devastadoras inundaciones que afectaron la zona fronteriza con China.
2: Los sobrevivientes fueron identificados como Sanjay Sa, Kabir Maharan, quienes permanecían atrapados en un túnel de las obras de la presa Trishuli 3.
1: Según las autoridades, serían las primeras personas encontradas con vida en ese lugar, donde se estima que podrían seguir atrapados cerca de un centenar de trabajadores.
2: El rescate se produjo en medio de una tragedia que deja al menos 1.280 muertos y más de 5.600 desaparecidos, de acuerdo con los últimos balances oficiales.
1: Más de 900 trabajadores de instalaciones hidroeléctricas continúan sin ser localizados, mientras equipos de Nepal y especialistas extranjeros mantienen las labores de búsqueda entre barro, escombros y estructuras dañadas.
2: Las inundaciones fueron provocadas por el desprendimiento de un glaciar y parte de una montaña y arrasaron edificios, carreteras, puentes y centrales hidroeléctricas de una de las zonas más afectadas del Himalaya. Nos informa Leticia Fuentes desde Radio Francia Internacional.
4: Este es el sonido de la esperanza. 9 días después, Nepal sigue intentando recuperarse de una de las mayores catástrofes naturales que se recuerdan. Y cuando ya casi nadie lo creía posible, ocurrió el milagro. Los equipos de rescate han encontrado con vida a dos trabajadores atrapados desde el pasado 26 de agosto en un túnel de las obras de la presa Trishuli 3, al norte del país. Uno de ellos salió en camilla, consciente, cubierto de barro y haciendo la señal de oración y agradecimiento. El segundo apenas podía sostenerse en pie. Ambos son los primeros supervivientes rescatados de este túnel y las autoridades creen que podrían haber cerca de un centenar de personas atrapadas ahí dentro. Por ello, las tareas de rescate no cesan y los expertos lo hacen con todo tipo de tecnología que ayude a acelerar los trabajos porque ahora el mayor enemigo es el tiempo. Así lo cuenta Jeremy Fiutrell, responsable de los bomberos de New Gales presentes sobre el terreno.
5: El equipo está compuesto principalmente por pilotos que operan nuestros drones especializados. Esto les ayudará a localizar el terreno y las estructuras, facilitando así la toma de decisiones de las autoridades locales de gestión de emergencias sobre dónde desplegar sus recursos. La gran ventaja de estos drones es su capacidad para llegar a lugares de difícil o lento acceso, lográndolo de manera mucho más rápida y segura.
4: Las autoridades nepalíes ya sitúan la cifra de fallecidos en más de 1.200 personas, pero este rescate ayuda a mantener las esperanzas para encontrar a otros miles de desaparecidos todavía en el famoso valle entre Nepal y China.
6: Faltan 2 minutos para las 7 de la mañana.
1: La ministra de Hidrocarburos de Venezuela, Paula Henao, afirmó que la flexibilización de las sanciones estadounidenses resulta insuficiente y pidió su levantamiento total en medio del acercamiento entre Caracas y Washington.
2: Henao sostuvo que, aunque Estados Unidos ha flexibilizado restricciones sobre los sectores petrolero, minero y financiero, Venezuela seguirá reclamando el cese completo de estas medidas para consolidarse como una potencia energética.
1: Y el gobierno británico respondió a las nuevas medidas anunciadas por el presidente argentino Javier Milei contra empresas que exploten recursos naturales en las Islas Malvinas y aseguró que su compromiso con el archipiélago es absoluto e inamovible.
2: Fue el ministro de Defensa británico, Wes Streeting, quien sostuvo que las declaraciones de Milei responden principalmente a la política interna argentina y reiteró que Londres defiende el derecho de los habitantes de las islas a determinar su futuro, recordando el referendo del año 2013.
1: Milei había anunciado sanciones e inhabilitaciones contra compañías, accionistas, directivos y proveedores que desarrollen actividades en el archipiélago sin autorización de Buenos Aires, con especial atención en los proyectos petroleros de Navitas y Rock Hopper.
2: El mandatario argentino advirtió que ambos proyectos podrían avanzar hacia la explotación de reservas de crudo y aseguró que su gobierno actuará con rapidez para impedir que esos recursos sean extraídos sin consentimiento argentino. Más información con el corresponsal de Radio France Internacional en Argentina, Natalio Cosoy.
13: En su mensaje al país, Javier Milei repasó el histórico reclamo argentino de soberanía, insistió en que se trata de una causa nacional y llamó a la unidad para defenderla. También dio su interpretación de las ambiguas palabras de Donald Trump.
15: Los Estados Unidos evalúan ese cambio de posición porque saben que la Argentina tiene un socio confiable, alineado con los valores occidentales, en una posición de relevancia estratégica que puede ser un aliado valioso en las décadas por venir.
13: Luego, Milei anunció una serie de medidas legales para intentar ejercer más presión sobre empresas que operan en proyectos de hidrocarburos de forma directa o indirecta en la plataforma continental argentina, sobre la que se encuentran las islas. Hizo especial referencia al yacimiento Sea Lion, 220 kilómetros al norte de las Malvinas, que se espera comience a ser explotado en pocos meses por las empresas Rock Hopper, británica, y Navitas, israelí.
15: Vamos a desplegar todas las herramientas del Estado, diplomáticas, económicas, judiciales y legales, para disuadir a los actores estatales y no estatales que violenten nuestra soberanía.
13: Tanto Rock Hopper como Navitas ya han sido sancionadas por Argentina mediante la legislación vigente y están inhabilitadas para operar en el país sudamericano. Desde Buenos Aires, Natalio Cosoy para Radio France Internacional.
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17: De la mañana, un minuto.
1: Vamos a hacer un... Antes de eso, tenemos información. Nos vamos hasta Radio Biobío en la región de Valparaíso.
2: Nos contaban auditores acerca de un incendio en el sector de Achupayas. Lucas Peña, buenos días.
18: Sí, ¿qué tal? Muy buenos días. Y claro, porque nos encontramos justo en la intersección de la calle Heriberto Rojas con la calle Los Almendros, donde en imágenes que se pueden apreciar en Biobío TV, esa es parte de la afectación que dejó este incendio, que debido a la afectación que dejó de grandes proporciones esta emergencia, es que se tuvo que declarar una segunda alarma de incendio y que eso movilizó alrededor 70 voluntarios por parte del cuerpo de bomberos. Estamos acá con el tercer comandante de bomberos de Viña del Mar, el comandante Brenner Hicks. Comandante, muchas gracias por conversar con la radio. ¿Cuáles son los antecedentes que se manejan hasta el momento por este incendio que se declaró durante la madrugada? Muy buenos días.
19: Sí, hola, buenos días. Tuvimos una segunda alarma de incendio acá en el sector de Achupaya, donde tuvimos la afectación de dos viviendas en su totalidad, lamentablemente con una persona fallecida. Las causas de origen y las causas del incendio están siendo investigadas por el departamento técnico y trabajamos con 8 compañías del cuerpo, más o menos unas 10 o 11 unidades, con un total de 80 bomberos en el lugar.
18: Comandante, se declara la segunda alarma. ¿Cuáles fueron las razones por la cual finalmente se declara este incendio durante la jornada del día de hoy?
19: Por lo general, cuando declaramos una alarma es por condiciones de abastecimiento o la magnitud del incendio. En este caso, la magnitud era tal de que teníamos propagación para dos lados del incendio. Por lo tanto, necesitamos más material y más personal para poder controlar la emergencia lo más rápido posible. Y también tuvimos algunos problemas de abastecimiento, dado que la red de grifos del sector está un poco más distanciada y finalmente en la misma calle tuvimos que armar otro sistema en el fondo para poder tener agua, para poder controlar la emergencia.
18: En ese caso, ¿hubo apoyo también de parte de la municipalidad con camiones aljibe? ¿Cuál fue el despliegue que hubo el día de hoy?
19: Estuvimos 100% el apoyo de la municipalidad. Nos tuvimos abastecimiento principalmente con unidades de bomberos.
18: ¿En relación a posibles voluntarios lesionados, alguna información al respecto?
19: No, menos mal no tenemos ningún voluntario lesionado en el lugar.
18: Muchas gracias por su tiempo. Gracias a ti. Ahí está entonces las declaraciones del tercer comandante del cuerpo de bomberos, el comandante Brenner Hicks, que confirma la información que de hecho ya había sido notificada por parte de nuestros auditores, que lamentablemente una vecina del sector falleció producto de este incendio. Se trataría de una mujer de 82 años de edad, quien falleció debido a esta emergencia que inició en horas de la madrugada y que por la magnitud de esta emergencia es que se declara la segunda alarma de incendio. incendio. Son dos viviendas, entonces, las que se vieron afectadas en este sector de Achupayas, en la comuna de Viña del Mar. Un incendio que ya fue controlado después del trabajo que realizó el Cuerpo de Bomberos de la comuna de Viña del Mar, con un despliegue, como habíamos indicado, de aproximadamente 70 voluntarios en este punto del sector de Achupayas. 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
21: 7:05 a.m.
22: Vamos a hacer un pequeño alto, luego tendremos información acerca de un adulto y un menor de 12 años que resultaron heridos en medio de una balacera entre bandas de delincuentes, entre bandas rivales. También les contaremos de un secuestro que hubo en Concepción, donde a una persona la mantuvieron al interior del maletero de un auto y luego le prendieron fuego. Estaremos hablando de eso. También de la bilateral que se realizó en el Palacio de la Moneda.

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16: Siete de la mañana, 10 minutos.
17: Santiago, en estos instantes está con cielo despejado, la temperatura alcanza los 5,5 grados, la humedad es del 89%. Para Santiago se espera un día que va a estar despejado, en la tarde con viento entre 25

0: 5.40 kilómetros por hora y una temperatura máxima de 21 grados. El fin de semana va a estar con cielo totalmente despejado y con temperaturas máximas más altas. Para mañana se espera una máxima de 23 grados y para el domingo una máxima de 24 grados. En Viña del Mar y Valparaíso, a esta hora cielo despejado, temperatura 8 grados, humedad 87%. En Viña del Mar y Valparaíso se espera un día despejado, con viento en la tarde entre 25 y 40 kilómetros por hora y una temperatura máxima de 20 grados. Para mañana también se espera un día despejado con una máxima de 20 grados y para el domingo se espera un día con nubosidad parcial variando a despejado con una máxima de 18 grados en Viña del Mar y Valparaíso.
1: Algunos datos del tránsito a esta hora. Están apagados los semáforos de El Salto con Colombia, eso en la comuna de Recoleta. Y en Maipú, las parcelas con Avenida Las Torres. Semáforos que están apagados hasta ahora son datos de Transporte Informa, como ustedes ven a través de Biobío TV. En Recoleta, El Salto con Colombia y en Maipú, Avenida Las Parcelas con Avenida Las Torres. Tenga precaución, se recomienda conducir a la defensiva hacia estas intersecciones por esa condición de semáforos apagados. Si usted conoce algún otro semáforo que esté así, avísenos y lo podemos compartir con otros auditores. También hay un llamado a la precaución porque hay un accidente en Manuel Rodríguez, al norte, a la altura de Santa Isabel. Hubo una colisión de vehículos en ese lugar contra las barreras de contención. Hubo una colisión, luego un choque con las barreras de contención. El flujo vehicular está siendo en aumento a esta hora. Esto es en el centro de Santiago, así que tenga mucha precaución. Es restricción de la pista izquierda en Manuel Rodríguez, al norte, a la altura de Santa Isabel, por el choque de un vehículo contra una barrera de contención. El flujo vehicular está aumentando a esta hora. Estamos en la hora punta, por lo tanto, se puede complicar. Tenga muchísima precaución. Esos son datos de Transporte Informa.
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0: El estrecho de Magallanes, la extradición de Galvarino a Pablaza y las Islas Malvinas fueron los principales temas que abordaron en la bilateral los presidentes José Antonio Kast y Javier Milei.
5: Ambos mandatarios reafirmaron que el vínculo entre la Argentina y Chile constituye un espacio prioritario de coordinación en América del Sur.
1: El presidente argentino participó en el Foro Madrid y arremetió en duros términos en contra de la izquierda.
6: Chile es un lugar emblemático, fue sin lugar a dudas la envidia en términos económicos de toda la región. Sin embargo, cayó en la farsa del socialismo del siglo XXI como el resto de toda la región.
0: El jefe de Estado chileno, al cerrar la cumbre conservadora, enfatizó la necesidad de combatir el narcotráfico y el crimen organizado más que a la izquierda.
7: Tenemos todas las condiciones para ser una región en libertad, una región próspera y donde prime la igualdad ante la ley.
1: La oposición realizó el evento llamado Democracia Siempre, una instancia en la que reforzaron el llamado a la unidad y a proteger el régimen democrático.
8: Es un paso para avanzar en esa unidad que el día de mañana esperamos termine en una coalición que sea social y política.
9: Una voluntad de encontrarnos como compatriotas, de poder dialogar.
0: Entre risas, Michelle Bachelet reconoció que es casi imposible que sea elegida como nueva secretaria general de Naciones Unidas.
10: No seré secretaria general, te puedo darla, pero es un alivio. Porque como me dijo una gringa, bueno, y usted, si no se puede hacer nada, ¿para qué quiere ser secretaria general?
11: Eso mismo le pregunto yo.
10: Bueno, yo también.
1: El Ministerio Público inició una investigación por la posible injerencia al trasandino Fernando Cerimedo en procesos electorales chilenos.
12: Cuando se crea esta comisión investigadora, algunos hablaban de circo.
13: Del delincuente Cerimedo, porque lo que hemos ido sabiendo, ¿no es cierto?, es que un delincuente de aquello.
0: Un menor de 12 años y un adulto resultaron heridos en una balacera entre bandas rivales en la comuna de Lo Espejo.
14: Esto ocurrió mientras ellos transitaban en la vía pública y por antecedentes preliminares sería un intercambio entre bandas rivales.
1: El gobierno valoró el avance en el Congreso de los 7 proyectos de ley relacionados con seguridad.
15: Qué bueno que distintos sectores políticos acojan que la seguridad es una gran demanda de nuestra ciudadanía.
0: Alcaldes pidieron la designación de un fiscal exclusivo para perseguir las amenazas tras conocerse un plan para asesinar al jefe comunal de San Bernardo.
16: Que nos ayude con el Ministerio Público para tener un fiscal de dedicación exclusiva a las amenazas que estamos viviendo las personas que tenemos un cargo público y que somos elegidos democráticamente.
1: Una riña con armas blancas dejó a 2 internos muertos y otros 4 heridos en la cárcel de Coyhaique.
17: Fallecieron 2 personas, una persona dentro de la unidad y la otra persona en el hospital regional, ya que fue trasladada por la gravedad de sus heridas.
0: Manifestaciones durante la mañana y la tarde de ayer mantuvieron cortada la principal arteria de la capital.
18: En el sector céntrico justamente iniciaron desórdenes, uso de pirotecnia, fuego artificial en contra del personal, por lo cual el personal COP tuvo que intervenir.
1: La Polla Chilena en Eficiencia advirtió que seguirá entregando detalles de sitios espejo de casas de apuestas ilegales para que se instruya su bloqueo.
19: En menos de 48 horas reaparecieron condominios de espejo, tratando de burlar una resolución judicial. La resolución de la Corte Suprema, sabiendo que esto podía ocurrir, determinó la existencia de un procedimiento para que el bloqueo de las plataformas ilegales se realice en continuo.
0: En el exterior, rescatan con vida 2 trabajadores atrapados en un túnel a consecuencia de las devastadoras inundaciones en Nepal.
1: El presidente de Argentina, Javier Milei, anunció que sancionará a aquellas empresas que exploten recursos naturales en las Islas Malvinas y que construirá una base militar en Tierra del Fuego.
0: Estados Unidos dijo que el flujo de petróleo por el estrecho de Hormuz recuperó los niveles previos a la guerra.
1: Deportes. Alejandro Tavilo va a jugar por primera vez la tercera ronda del Grand Slam de tenis de Estados Unidos.
20: Este año me ha sentido increíble físicamente, hemos estado trabajando esa parte muchísimo, también la parte nutricional, aguantando calambre, aguantando físicamente y sentí muy, muy bien energía.
0: El Betis de Manuel Pellegrini se mide esta tarde ante el Real Madrid de José Mourinho por la 4ª jornada de la Liga Española de Fútbol.
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25: Buenos días, Radio Bio Bio, acá informando de la comuna del Monte, el Puente Nuevo, la curva cerrada que hay ahí, una camioneta pasó de largo para abajo. Está Carabinero ahí, hay un pequeño taco, pero eso informo de acá de la comuna del Monte. Buenos días, saludos. El puente que está entre Talagante y el Monte, Puente San Francisco. Se alcanza a ver una camioneta color gris, doble cabina, está con las puertas abiertas y está Carabinero. No sé si sería alguna persecución o porque una curva muy cerrada, o se lo comió la curva al caballero, no se sabe todavía, pero ahí está Carabinero ahí en el procedimiento.

0: 7 de la mañana, 20 minutos.
1: Un adulto, y un menor de 12 años resultaron heridos en medio de una balacera entre bandas rivales en la comuna de Lo Espejo.
2: También les vamos a contar que hoy van a ser formalizados los 4 detenidos, quienes tras robar un camión con cigarrillos en Maipú y chocar en su escape, provocaron la muerte de una víctima, una persona que iba pasando, la atropellaron, una víctima inocente. Jaime Sepúlveda nos cuenta.
3: El curso continuó las diligencias tras un procedimiento que dejó a 2 personas fallecidas en la comuna de Maipú. Recordemos que durante la mañana de ayer un grupo de 5 asaltantes llegaron hasta un almacén ubicado en la avenida Sur con El Conquistador y con armas de fuego intimidaron a trabajadores que entregaban una carga con cigarrillos. Al sustraer las especies e intentar escapar del lugar, personal de carabineros que pasaba por el sector advirtieron el delito y salieron en seguimiento de los involucrados. En el trayecto los responsables no respetaron una señal pare, por lo que colisionaron violentamente el vehículo de un hombre de 31 años y padre de 2 hijos que solo pasaba por el lugar y nada tenía que ver en estos hechos. A consecuencia de esto, la víctima lamentablemente falleció mientras que los 5 asaltantes fueron detenidos. Uno incluso debió ser trasladado hasta el hospital El Carmen, donde posteriormente murió. Así lo señaló el coronel Jorge Medina.
4: Colisionando, ¿no es cierto?, a un vehículo que se desplazaba en sentido contrario, provocando el lamentable fallecimiento del conductor.
3: El fiscal Patricio Rosas de la Fiscalía Metropolitana Occidente indicó que los aprehendidos se desplazaban en un vehículo con encargo por robo, por lo cual se busca determinar su presunta participación en otros ilícitos.
5: Que tenía un encargo policial vigente y, en segundo lugar, respecto al fallecido, indagar lo más pronto cuáles son las causas de su muerte.
3: La carga sustraída fue recuperada en su totalidad. Con respecto a los imputados, quedaron a disposición del Ministerio Público. En otra información, 2 personas resultaron baleadas en un hecho que está siendo investigado por carabineros en la comuna de Lo Espejo. De acuerdo a información policial, se generó una balacera en la intersección de Pedro Lira y Américo Vespucio en el denominado Barrio Chino, la cual fue protagonizada por bandas rivales del sector. En la línea de fuego quedaron 2 víctimas, una de ellas de 50 años que descendía de un bus del sistema Red y un menor de 12 que iba caminando en dirección hacia un almacén. Ambos afectados resultaron heridos en la pierna derecha, por lo que fueron asistidos y luego trasladados hasta el hospital Barros Luco y Ezequiel González Cortés. Así lo confirmó el teniente Brandon Viñuela, subcomisario de los servicios de la 11ª Comisaría.
6: Esto ocurrió mientras ellos transitaban en la vía pública y por antecedentes preliminares sería un intercambio entre bandas rivales.
3: Por orden de la Fiscalía, la CIP de Carabineros desarrolló múltiples diligencias orientadas en la recopilación de información, el levantamiento de casquillos balísticos e identificar a los implicados en los disparos.
0: 7 de la mañana, 23 minutos.
1: Desconocidos secuestraron a un conductor de aplicación para robarle dinero.
2: Por horas lo tuvieron dentro del maletero retenido y encendieron fuego al vehículo al notar que la víctima no tenía dinero en efectivo. Esto fue en la región del Biobío, nos informa Camila Elso.
7: Un martirio, angustia y pensar que no volvería a ver a sus 3 hijos. Ese fue parte del relato de la víctima de un robo con secuestro en Concepción. Todo ocurrió la noche de este lunes, cuando trasladó a través de la aplicación de InDrive a 2 sujetos, desde Coronel hasta la capital penquista. Una vez lo amenazaron con armas, chocó su vehículo para pedir ayuda. Sin embargo, fue arrastrado por los delincuentes, quienes lo llevaron secuestrado hasta la orilla de un río.
8: Una de esas personas se subió de copiloto y el otro de pasajero atrás. Y el viaje se me hizo eterno porque sabía que en cualquier momento me podía pasar algo y a la altura de Alonso de Rivera me pusieron una pistola en la cabeza, la persona de atrás, el copiloto me puso un cuchillo en el cuello. Yo choqué mi auto con la barrera, el copiloto tomó el volante, me llevaron al sector de Santa Clara, abrí el canal y ahí me tuvieron en cautiverio por un par de horas.
7: Los sujetos querían dinero, pero la víctima no contaba con efectivo, lo que provocó la furia de los antisociales.
8: Se dieron cuenta que tenía saldo 0 y eso los molestó mucho.
2: ¿Cuándo termina esta pesadilla para ti?
8: Hubo un momento que quedé solo con uno de los tipos y yo no sabía dónde había ido el otro. Y en un momento volvió, lo escuché, que llegó y empezaron a quemar el vehículo. Yo estaba dentro del vehículo. Yo estaba dentro del maletero y empezaron a incendiar el vehículo y después uno de los tipos abrió el maletero y pude salir. Después me hicieron arrodillarme, me apuntaban con la pistola en la cabeza mientras estaba arrodillado y me decían, mira cómo se estamos quemando el vehículo, y se reían.
7: Luego de reírse corrieron y la víctima hizo lo mismo. Corrió por su vida pidiendo auxilio a un automovilista que lo llevó a realizar la denuncia ante carabineros. El caso es investigado por la Policía de Investigaciones. El subprefecto Cristian Irribarra, jefe de la Viro Concepción, señaló que la víctima, además, fue golpeado en reiteradas ocasiones.
9: Respecto a un conductor de una aplicación de transporte, quien el día 31 de agosto, alrededor de las 23 horas, traslada desde la comuna de Coronel a dos sujetos hasta la comuna de Concepción, quienes proceden a intimidarlo y golpearlo en reiteradas ocasiones para posteriormente incendiar su vehículo.
7: La víctima, un hombre de 49 años, se encuentra de brazos cruzados, sin trabajo y sin vehículo para poder sustentar a su familia, ya que los delincuentes quemaron su Kia Rio 4 año 2018. Se investiga la modalidad para dar con el paradero de ambos, presuntamente jóvenes con acento chileno.
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1: Hola, ¿cómo están todos? Muy buenos días, amigos de la Radio Quillota. Vamos al punto de encuentro, última reunión para esta semana. Estamos a viernes 4 de septiembre de 2026, día de Santa Irma y Herminia, y además un día histórico en el acontecer político, en la historia de nuestro país. Seguramente el comentario inicial de mi amigo y co-conductor de este programa, José Silva, está ahí. ¿Cómo estás, Pepe? Buenos días.
2: Hola, ¿qué tal, Sergio Salinas León? Muy bien. 4 de septiembre es un día especial en la historia de Chile, Sergio. Hay de todo. La última es la votación de plebiscito de la primera convención constitucional, o como se haya llamado. Pero era en la fecha en que se elegían presidente, Sergio, durante muchísimos años. Era una fecha bien, bien especial. Ahora septiembre tiene el 4, tiene el 11 y tiene el 18, así que elijan ustedes, señores auditores, con cuál se quieren quedar.
1: Y nosotros, yo me quedo con el... Y nosotros el 21, ¿no? Aunque ya pasa sin pena ni gloria, pero el Día del Trabajador de la Radiodifusión Sonora, como dice la ley, o el Día del Trabajador de la Radio. Así que tenemos harto en septiembre.
2: Bueno, era bien especial porque trabajaba mucho en esa fecha los trabajadores, y le daban un día después del 18, ¿eh? Porque era, no es como ahora que está todo en el éter, arriba. Antes eran cables, antes eran transmisiones muy especiales, así que todos los radiocontroladores, todos los equipos, y todos los que han hecho de la radio, Sergio, una cuestión que aún con tecnología no como la de ahora permitía hacer lo mismo, Sergio, es increíble.
1: Bueno, en medio de temblores, recuerdo también un terremoto que afectó a Coquimbo, también en vísperas de las fiestas patrias, cuando estaban incluso en la ceremonia de inauguración de la Pampilla, hubo un terremoto incluso con algo de tsunami. Bueno, hubo reunión finalmente entre los presidentes de Chile y Argentina, poco más de media hora, todo protocolar, un par de frases. Chile volvió a optar por temas de las ideas de libertad y algunos insultos también, y como no, pues si así es Milei.
2: Ninguna sorpresa, pero se le anduvo pasando un poquitito la mano, Sergio, desde el punto de vista de, ah, sí, pero de la forma.
1: No está en su casa. Sí.
2: No estamos en Argentina. No estamos en Argentina, Sergio. Hay que respetar un poco la casa del anfitrión, donde la política se hace de otra manera. Solo como para contextualizar, zurdos mugrosos, lo dijo él, no lo digo yo, ¿eh? Y increíble el término, pero zurdo, ¿sabes qué? Mugroso.
1: Pero mira, independiente eso, yo entiendo lo de la buena educación, yo estoy absolutamente de acuerdo y lo practico, sobre todo en el respeto de cuando vas a visitar, en los compromisos, estoy todo de acuerdo porque además somos de otra generación. Pero, de nuevo, el que esté libre de pecado, que lance la primera piedra. ¿Cómo se tratan hoy día los artistas, por ejemplo? ¿Cómo llaman al presidente de la República, electo por una mayoría de chilenos? ¿Pero cómo lo llaman? Entonces, siempre tenemos que rasgar vestidura y mirar otras cosas, pero no nuestro comportamiento. Hoy día la sociedad está así. ¿Por qué se oponen? Porque no se le puede faltar el respeto a las autoridades, porque a las policías, porque se ha normalizado. Pero no venga otro a usar los mismos epítetos, no, porque ahí, cierto, ahí no lo aceptamos.
2: Estoy de acuerdo contigo, Sergio. La trinchera te lleva a hacer declaraciones muy, muy desafortunadas en general en la política. Lo que pasa es que, bueno, aquí vamos a repetir lo que hemos dicho siempre, Sergio, somos de otra generación, formados de otra manera, con otro estilo, y nos vulnera un poquitito esto. A mí, en lo personal, creo que Milei no tiene por qué venir a decir lo que dice. No corresponde, eso de todas maneras.
1: De todas maneras, sí.
2: Eso así, pero también del punto de vista de los nuevos jóvenes políticos de Chile, han abusado un montón.
1: Reclaman por esto, pero dicen cosas peores. Entonces,
2: ahora no sé si será feo que diga que tras el derrocamiento del comunista Allende, Chile entró en un periodo de estabilidad y crecimiento que se extendió por más de 40 años. Bueno,
1: él no tiene que venir a decir eso. Yo no voy a ir a Argentina, sí, bueno, yo no soy nadie, pero no voy a ir a decir, qué sé yo, que el desastre de Argentina de Perón y todo aquí. No puedo decir eso. Es un problema de los argentinos. Entonces, ahí no está bien. Pero, bueno, ¿qué más se le iba a pedir al presidente argentino?
2: Oh, sí. Juega en otro partido totalmente aparte, Sergio, en Argentina. La política se lleva de otra manera, la forma en que se relacionan también es de otra manera. Bueno, y Milei es Milei, sí.
1: Sí, igual. Sí,
2: finalmente se formó en los lugares más increíbles. Algunos de los chilenos se están formando también en algunos programas de radio que generan este tipo de comportamiento, Sergio. Así que sí. A lo mejor en el día de mañana tendremos algún Milei, no sé si de derecha o de izquierda, pero hay que tratar de contener un poquitito esto y hacer un poquitito de buena política, Sergio.
1: Sí, pero a mí me llama la atención eso que rasgan vestiduras y ponen el grito en el cielo. Sin embargo, aquí copian, porque mire, los relatores chilenos son como los argentinos hoy día y les pagan una brutalidad de plata. Y los programas que dicen de los del streaming y redes sociales, pero no es la televisión abierta, todos son como argentinos y además copian formato de argentino y son dueños de... los argentinos son dueños, ¿no? El Sin Filtro y el otro nuevo ahí que donde pelean y todos hablan como argentinos y se dicen lo mismo que se dicen los argentinos. Claro que allá están acostumbrados, aquí los irreverentes son de esta nueva generación. Pero parece que es así, pues nosotros que somos los baby boomers, esa es nuestra generación donde fuimos criados con esfuerzo, un trabajo, con otro tipo de cosas, no vamos a entender nunca a los de las generaciones, mira, de los millennials para adelante, porque además nosotros los criamos, así que sabemos lo que hicimos ahí. Ahora, peor los de ahora, pues, los de cristal, los alfa y los beta, que además ayer se reunieron, hicieron desórdenes durante todo el día, en la mañana y en la tarde, porque no les gusta el actual gobierno. Los estudiantes, los ACES, allí salieron a marchar porque están en contra de este gobierno. Y la pregunta que viene para dejar de lado la visita presidencial a Argentina es ¿qué ha cambiado en la educación chilena en estos 4 meses, Pepe? Ya en este primer semestre, para entrar en contexto, ¿qué ha cambiado para marchar, para enfrentarse con la policía, para gritar y defender lo que se había ganado? ¿Qué ha pasado en la educación que yo me he perdido, Pepe?
2: Es que nunca han estado con la educación, pues, Sergio. En realidad son agitadores que forman parte de un colectivo estudiantil, Sergio, formado al alero de la asamblea, formado al alero de muchachos de alguna manera reactivos y sobre todo de algunos que de alguna manera inciden, Sergio, en la juventud. La juventud es fértil para estos efectos, sobre todo para oponerse a algo, pero yo creo que no tienen una razón de fondo, como pudiera haber sido en algún minuto la defensa de ciertos valores, cierta forma, la gestión en educación. Yo creo que si analizamos la educación chilena, yo también saldría a la calle a protestar, Sergio, porque estamos viendo el desastre que ha significado el modelo educativo que estamos llevando a cabo. Pero eso, obviamente, que uno no lo va a hacer. Pero ellos tampoco lo hacen. Desde tiempos inmemoriales, los estudiantes han sido parte de este proceso. Pero hoy día sobrepasan cualquier cosa, Sergio. Los overoles blancos no son parte de lo que estábamos acostumbrados, ni de las calles, ni de las asambleas estudiantiles, ni la de la formación, Sergio, porque ahí están también las juventudes de los partidos políticos que funcionaban al alero de colegios y universidades, que era histórico también, pero era otra forma de hacer movimientos estudiantiles, Sergio.
1: Bueno, varios llamados les hicieron, de modo que esta es una de las primeras, y no sé si va a ser solo por la fecha, ¿no?, que cada año ocurre exactamente lo mismo, pero también por votación amplia en la Facultad de Derecho de la Chile votó huelga. Y uno dice, y no es tan caro estudiar, no es tan difícil, no es un privilegio, como dicen, llegar a la educación superior, estudiar Derecho en la Universidad de Chile, no es un privilegio, pero ahora hay que, se llaman a las asambleas y se vota huelga entonces porque ellos están en contra de las medidas que está tomando el actual gobierno.
2: Sergio, es un privilegio estudiar en una universidad como la Universidad de Chile o en cualquier otra universidad. El claustro se le llamaba antiguamente, teníamos nombres que hoy día ya no podrían ser utilizados. El claustro porque era un lugar especial donde se respetaba, donde había maestros, donde la sabiduría, donde los conocimientos, donde la ilustración estaban al servicio de gente que se estaba formando, que estaba preparándose, con todo lo que significa la universidad, con el debate, con la diversidad, con todo lo que significa tener maestro, con todo lo que significa adquirir conocimiento, prepararse para servir a la patria. Mira, me estoy poniendo poético, para servir a la patria desde distintos lugares. Pero Sergio, cuando se pierde eso, cuando se pierden los valores que estimulan a la universidad a ser parte de la formación de seres humanos de privilegio y de excepción. Sergio, realmente, no sé, estamos en cualquier parte y... Bueno, así son, perdón que lo diga, si alguien me está escuchando y me critica, critiquen. Así es como se están formando muchos profesionales que dejan mucho que desear, Sergio, no solo en conocimiento, sino que también en comportamiento en la vida habitual que debiéramos tener como seres humanos pacíficos, como seres humanos ilustrados, como seres humanos privilegiados, Sergio, porque no es menor llegar a la universidad. Acuérdate tú, somos de una generación que, ¿cuántos eran los que llegaban a la universidad, Sergio Salinas?
1: ¿Y cuántos trabajábamos desde...? Mira, yo, a propósito de las revueltas de ayer y todo eso, y la generación esta que es como, no sé, pues, le afecta el trabajo, uno no puede decir que es ejemplo de nada, pero a lo mejor sí. Mira, yo trabajo desde los 17 años, Pepe. Mi primer contrato tuve que ir mi padre a firmar la autorización, hasta el día de hoy. Y todo lo que tengo es precisamente por el esfuerzo, trabajar semana completa, los domingos también, claro, es un poco más de la pasión esto de la radio, y también a propósito de la radio, Pascua, Año Nuevo, fiestas patrias, qué sé yo, eran programaciones especiales. Trabajo desde los 17 años, anda a hablar eso ahora con las nuevas generaciones. Lo mismo en la relación de empleado y patrón, como hablan ellos. Trabajé 30 años en una tremenda empresa, pero uno cuenta sus experiencias y dice, no, yo no aguantaría eso, no, ¿cómo se te ocurre? No, no, no. Y no hay caso, no se puede llevar adelante una conversación, Pepe.
2: Es que es tan cierto lo que dice Sergio, cuando uno se mira a uno mismo, dice, oye, yo adopté vocacionalmente, en mi caso, un compromiso no solo del estudio, sino que de la práctica médica, y ya llevo 43 años dedicado a eso. Obviamente, súmale los tiempos de formación y todo eso, pero tratando de hacer todos los días, Sergio, el bien, tratando de hacer bien las cosas, sin licencia falsa, trabajando todos los días, tratando de hacer las cosas de acuerdo a lo que la formación a uno le ha entregado, en interacción con quienes son parte de nuestro motivo de ser. Cuando hacemos radio, Sergio, la pasión que nos embarga nos permite tener momentos muy gratos, en la vocación también de la medicina lo mismo. Todos los días tenemos alguna situación, en el caso particular mío, todos los días tenemos algún reconocimiento, alguna cosa que le hace bien a uno, que lo estimule, que le tiran buenas vibras, Sergio. Entonces, pero eso no es una peguita, pues. ¿Y usted a qué se dedica? Me preguntaron, ¿cuántos años lleva en esta pega? Oye, yo le dije, por favor, esta no es una pega. Esto es un trabajo vocacional y pasional, Sergio. Hay que defender lo que uno hace, ¿o no, Sergio?
1: Sí, ya, de ese laburo ahora, para andar en onda. Eso es laburo.
2: Está claro, exactamente.
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1: Este es el punto de encuentro en la Radio Quillota, edición para este viernes 4 de septiembre de 2026. Oye, ayer habló y apareció públicamente nuestra expresidente doña Michelle Bachelet, asistió al encuentro Migraciones, desafíos para el mundo, América Latina y el Caribe. En eso ella tiene mucho que decir porque es parte del tema de las migraciones. Pero dijo dos cosas que quiero rescatar. Primero, que en materia de seguridad y migraciones, desde el mundo más progresista, no está clara la respuesta. Ah, lo dijo ella. Yo creo que ahí se está tratando de hacer una diferencia con la socialdemocracia. No sé por qué me huele eso. Y lo segundo, ya no seré secretaria general de la ONU, así es que puedo hablar de Estados Unidos y puedo hablar de China también, ¿no? Si reconoce que no tiene mucho que hacer, Camila culpó a Kast por lo que le pasó a Michelle.
2: Oye, pero está muy reflexiva y muy realista y muy aterrizada la presidenta, la expresidenta Michelle Bachelet. Yo creo que ella tiene claro lo que está sucediendo y parece que la sensación es que está como tranquila, parece que, sí, se está relajando de no tener que seguir en eso. Sergio, que no es menor, oye, asumir en la Secretaría General de las Naciones Unidas en este tiempo, porque a lo mejor 20 años atrás habría sido una cosa muy agradable. Pues yo creo que nadie que tenga un poquitito el sentimiento de estar tranquilo, de pasar por la vida con cosas agradables, puede aspirar a eso.
1: Sí, pero esto tendría que, lo que tú dices, que es muy, muy cierto, tendría que haberle dicho antes, porque ahora que ya sabe, dice, no, si una amiga gringa me dijo, si tú no vas a cambiar el tema y mira cómo están las cosas, tú ya no estás para eso. Sí, pero esto tendría que haberlo dicho antes, pues no ahora.
2: Sergio, la cercanía con el poder, esta atracción fatal, ¿eh? A propósito, igual que la película acerca histórica, ¿no? Esta atracción fatal que tiene el poder, que de alguna manera, yo creo que también lo que le están diciendo ahora, que se quede tranquila y se relaje, eran los que le decían, oye, ¿cómo no vas a postular si tú has dos veces presidenta de Chile, una figura femenina reconocida del mundo progresista, especial para las Naciones Unidas, está hecha usted para las Naciones Unidas? Le deben haber dicho muchas cosas a Sergio, y al final del día, como dicen ahora, y mirándose al espejo, debe haber dicho, oye, pero parece que puede ser. Bueno, las circunstancias cambian, pero yo creo que es muy, muy claro lo que está planteando la expresidenta Michelle Bachelet. Yo creo que está descansando, está aterrizando en la realidad. Bueno, fue una bonita idea, una ensoñación que no se va a cumplir. Vamos a ver qué pasa.
1: Caro salió nomás.
2: Sí, está bien, está bien. Bueno, yo estoy con ella, Sergio. Tengo una muy buena impresión de la presidenta Bachelet en general como persona. Haber sido dos veces presidenta.
1: Sí,
2: por su vida, por su sufrimiento, por su exilio. No, yo creo que es una figura rescatable absolutamente como para tenerla en la historia de Chile sin ningún problema. El resto es de alguna manera mezquindad política, Sergio. ¿Sí? Y no voy a entrar en esa yo para nada.
1: Bueno, también saber retirarse a tiempo es lo que me repiten bien seguido. Sí, ese también le digo. Pero también ese es el trabajo, el rol que le corresponde, ¿eh? Que lo tiene que hacer también Gabriel Boric, lo hace Eduardo Frei, ya está muy enfermo, Lagos no está en condiciones. Oye, Camilo Escalona, ¿no? Está muy mal también. ¿Se acuerda cuando decían que en realidad el que mandaba era Camilo, no Michel, al menos en el primer gobierno? Pero yo creo que es el papel que le corresponde, ¿no? Haber sido dos veces presidenta de este país y además con cargos en las Naciones Unidas. Yo creo que tiene ella tribuna en cualquier parte a hablar y hacer ese llamado, porque es parte de lo que fue la concertación de Partidos por la Democracia Independiente, que es la responsable también de haberle puesto término incorporando a los comunistas y la nueva mayoría, y que les costó caro, ¿no? Pero tiene la experiencia para poder hablar al respecto y eso me gusta, ¿no? Que ella figure también y de algún minuto se haga respetar y llame a reconocer lo que fue el pasado político de Chile, no destruirlo todo y refundar todo.
2: Que Sergio tiene un rol muy importante en este caso, porque hay que ordenar un poco una oposición de izquierda, que es muy legítima por lo demás como sector político. Pues yo creo que ella forma parte de los buenos tiempos de la política chilena.
1: Ya terminó con ella la concertación, pues sí.
2: Claro, correcto. Pero también yo no soy de aquellos que la pueda culpar por llamar al Partido Comunista, porque eso era una cuestión que se venía dando, Sergio, y era natural que la izquierda se uniera. Ahora, la experiencia podía ser buena, más o menos mala. Eso lo dirá la historia. Pero la nueva mayoría, Sergio, era una cosa que venía, se veía venir. Y era como una transición desde la Concertación a otras alianzas políticas, a otras coaliciones. Ahora, obviamente, que quizás lo más cuestionable es la falta de alternancia real al interior de los propios sectores. Uno no puede pensar de que Sebastián Piñera sea dos veces presidente y Michelle Bachelet dos veces presidente también. Eso genera, obviamente, una situación de 16 años donde no hubo nada nuevo. Y miren lo que terminamos, pues, Sergio. Sí, pero yo a esta altura creo que es lo que terminamos, ¿no?
1: Sí, pero si es por eso hubiese preferido que hubiesen seguido los dos, pues imagínate. Y después, y si no hubiese tenido el accidente fatal, sería Sebastián Piñera, pues, el presidente de Chile hoy día. Y a propósito de actividades presidenciales, bueno, pasó mucho color nomás de este quinto encuentro del Foro Regional de Madrid para decir cosas pero que no van a cambiar ni al país ni al mundo.
2: Oye, y Martín Arrau tuvo mucha suerte.
1: Hábil el hombre, sí.
2: Estaba, pero muy. Me atrasé en una reunión con los alcaldes, justo el tema del alcalde San Bernardo, justo el tema de seguridad, y no estoy haciendo nada de caricatura, pero es cierto todo eso, pero tenía que participar en una especial parte del evento este del Foro de Madrid. Y bueno, y se excusó, pues tenía buenos motivos para excusarse, pero bien, yo creo que para salió que no, jugando, para que salió no jugando de ahí.
1: Sí, acusación constitucional.
2: Sí, oye, salió jugando de ahí.
1: Y bueno, finalmente fue tanto lo que pidieron de que se reunió el presidente con el alcalde Christopher White. Y bueno, hablaron de muchas cosas, me imagino que esto es protocolar, invitación a la moneda, invitación para el desfile de fiestas patrias en su comuna, pero este es un tema que, claro, pone hoy día en la conversación lo que puede ser el narcotráfico, cómo ha invadido no solo la corrupción, sino que el dominio también territorial, enfrentamientos entre ellos. Pero ese diagnóstico lo tenemos hace tiempo y él dijo, yo pensé que esto podía ser como Jalisco, como Juárez. Bueno, nosotros miramos por sobre el hombro durante muchos años Colombia y también México y mira cómo estamos, ¿no?
2: Claro, exactamente. Es el aprendizaje, Sergio. Yo creo que fue un buen gesto el del presidente de reunirse con él. Él pidió reunirse. El alcalde de San Bernardo se sorprendió de lo rápido que llegó a la cercanía con el presidente. Le agradeció. Sergio, no hacen falta gestos de este tipo en la política. Yo creo que empatizo absolutamente, te lo comentaba ayer, respecto a lo emocionalmente afectado que estaba el alcalde White. Y por otro lado, yo creo que la figura presidencial, independiente de qué partido sea, todo, es una figura que puede cobijar, que puede de alguna manera contener, que puede generar mejoría en estos estados ansiosos, emocionales que puede haber tenido. Yo creo que fue un bonito gesto del presidente a la altura de lo que corresponde, pero también una señal política, Sergio, de que la seguridad, una señal política de lo que tú dices, que esto no tiene veredas políticas, no tiene veredas para enfrentar este tipo de situaciones. Solo cabe una postura común, unitaria, de Estado, Sergio. Así que yo lo vi con buenos ojos, me gustó como ocurrió, y las declaraciones que hubo ahí, Sergio.
1: Es como socialdemócrata, porque hubiese sido el Frente Amplio, esa reunión no ocurre, y no lo van a echar del partido, ni lo van a llamar traidor como a otro, ¿no?
2: Claro, exactamente. Yo creo que hay que atreverse a dar ciertos pasos en la historia política de Chile. Hay muchas personas que han sido capaces de dar estos pasos y cruzar al frente por un buen motivo. Reitero de que estamos viviendo una situación difícil. Hay muchos alcaldes que están en esa misma situación. Y en el caso de Martín Arrau, yo creo que tomó bien también la decisión justo en el minuto que tenía que estar en el Foro de Madrid. Yo tengo cosas más importantes que hacer, dijo. Tengo que reunirme con los alcaldes. Y se prolongó mucho la reunión, así que no alcanzo a llegar. Así que ustedes conversen allá lo que quieran. Claro. Y a mí déjenme tranquilo, Sergio.
1: Bueno, oye, parece que no hay revisión donde no se encuentren anomalías en los servicios públicos, y ahí Dorothy se las trae. Pero fíjate que aquí, cuando se jura que todo lo hacen bien, cuando no quieren este programa de modernización del Estado que nos ha ocupado durante toda esta semana, hay logros de objetivos, se pagan buenos bonos a 100% de los trabajadores. Mira, la Contraloría revisó al Ministerio de Salud y puntualmente el plan de vacunaciones. Y empezó un año completo, 2024, y mira lo que... No es la primera vez que pasa. 3.600 millones de pesos perdidos por vacunas vencidas. 760.000 dosis de vacunas contra la influenza perdidas porque no fueron distribuidas a los centros de salud y se perdieron en los almacenes logísticos del MinSal. ¿Cuántas veces hablamos aquí? Incluso cuando yo me vacuné, había una niña que decía, mira, por favor, yo quiero vacunarme, esta cosa. No se puede porque usted no está dentro del grupo de riesgo, así que si no es mayor de 65 y no trae un certificado de enfermedades crónicas, no la podemos vacunar. Y eso, bueno, puede tener distintas razones, porque hace algún tiempo se perdieron acá en las bodegas del Frique también una cantidad de vacunas. Entonces, hay una responsabilidad en la parte logística siempre paga la primera autoridad. Ahí hay que llamar la atención al encargado del programa y también al ministro correspondiente en su minuto, aunque hoy día los juicios políticos no existen. Ya pasó el tiempo de llamarles la atención. Pero otra cosa es cuando la pega no se hace bien. Porque en la revisión, cuando Dorothy cruza, ella que es buena para las bases de datos, los RUT, encuentra, igual que los subsidios en arriendo del Serviu, 208 personas que aparecen con donde se les suministró la vacuna, pero habían fallecido mucho antes. Entonces, de nuevo, ¿por qué no se vacuna a todos al tiro? Y evitamos estas pérdidas, y si necesita más, bueno, comprará más, pues Pepe.
2: Es que tienes toda la razón, Sergio, desde el punto de vista de estos protocolos tan estrictos en vacunación que tienen que tener, Sergio, ese tipo de rigurosidad. Yo lo digo en el sentido de la planificación. Pero yo siento que la vacuna de la influenza es una vacuna universal, Sergio. Debiera serlo. Sí. Lo hemos dicho en muchas ocasiones.
1: Es protección, sí. Es inversión en salud, es anticiparse.
2: Y para todos, ¿sabes? Sí, porque cuando hablamos de por edades... Claro, hay ciertas vacunas que no se pueden poner a todos juntos y universalmente, pero como campañas equivale a la COVID, Sergio. La influenza equivale a la COVID en el sentido de que es vacunación para todos, no para grupos de riesgo solamente. En eso tienes toda la razón. Ahora, Sergio, muchos decían, oye, se quedaron ahí, no se usaron. ¿Por qué no se usaron ahora? No se puede. De un año para otro no se puede, porque son vacunas distintas. Ahora... Lo que tú tienes toda la razón es que en algún minuto la gestión debiera haber dicho, ahora el que se quiera vacunar, vaya, no importa que no tenga el certificado médico, que no sea del grupo de riesgo, y lo podríamos haber hecho. Bueno, esta es la lección para este tiempo, Sergio. A propósito, ojo que hay sarampión dando vueltas cerca de Chile, lo vamos a poder comentar en algún minuto, Sergio, y no es menor, Chile no tiene sarampión desde el 1973, pero cuidado los nacidos entre el 71 y el 81, ni tú ni yo estamos en eso, porque nos dio la alfombrilla, yo creo que a ti te dio, ¿no es cierto? Y a mí también, así que estamos listos nosotros. No puede ser que aparezca la Contralora cuestionando un poco la vacunación, porque la Contralora tiene demasiada energía y demasiada autoridad y puede generar algunas cosas que no son estrictamente técnicas. Salió bien la ministra Chomalí a explicar algunas situaciones. 200 personas fallecidas puede ser perfectamente bien
1: un error
2: explicado por un error en las miles de miles que se vacunaron, Sergio. ¿Eh?
1: Pero 700.000 dosis y 3.000 millones de pesos, cuando hablamos de los presupuestos y todo eso, no puede ser. Bueno, ahí hay alguien que no hizo la pega.
2: Eso sí.
1: Oye,
2: eso
1: bueno, sí, ya, entiendo, tú tienes compromisos, ahora reuniones en el área de salud y tiene que cumplir, así es que le deseo que tenga un buen fin de semana, ya no nos vemos hasta el lunes, ¿no?
2: Sí, me voy a retirar antes del programa, nos vemos el lunes, Sergio, y un saludo muy cordial y un buen fin de semana, un buen fin de, como dicen ahora, todo chiquitito para toda la audiencia.
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1: Vamos a la segunda parte, este es el punto de encuentro en la Radio Quillota, edición para este viernes 4 de septiembre de 2026. Ya está en circulación desde muy temprano esta mañana El Observador. Murió de 4 balazos tras discutir frente a botillería. En La Cruz, agresor aún no es detenido por la policía. Fotografía de portada, taller del Liceo Juan Rusque de Nogales clasificó en final de Feria Nacional de Ciencias. En La Calera se lucen con tortas que representan lugares emblemáticos. Vive La Calera, festival confirma a los Jaivas, Noche de Brujas y Zúmbale Primo. En Quillota, falso trabajador de Chilquinta engañó a adultos mayores y usó sus datos para realizar compras. Hay videos, ¿cómo no lo van a conocer? En La Calera, joven de 25 años, sufrió grave accidente en moto y quedó en silla de ruedas. En Quillota, brote de distemper deja 3 perros muertos y 20 mascotas atendidas. En Hijuelas, Core debió votar inédito retiro de proyectos que había sido aprobado. En Quillota roban unos 10 millones de pesos en dinero y medicamentos desde Farmacia Italia. En La Cruz, niños inician arbonización del futuro parque urbano de la Poza Cristalina. San Luis quiere quedarse en la parte alta de la tabla venciendo al puntero. Quillotanos representarán a la región en campeonato nacional. quillotanos representarán a la región en campeonato nacional inclusivo. El Edén abrirá sus puertas en fiestas patrias, es un buen dato, sobre todo si recibe visitas para este nuevo aniversario patrio. Increíble, sigue Chicoleto en La Calera. Todo esto con mucho detalle, las noticias de nuestra región, en la edición de este viernes de El Observador, que se atreve y lo

2027, cuando volvamos al horario de invierno, que es el que tenemos todavía en esta mañana de día viernes. Así es que desde mañana, modificación horaria, se adelanta la hora oficial de Chile. La recomendación es que las modificaciones las haga a nivel de la configuración del teléfono, especialmente los celulares, que son tan inteligentes, que tiene tantas aplicaciones y que requieren una cierta sincronización. Habitualmente los días viernes tenemos el contacto con el diputado Luis Pardo, pero esta mañana no hemos logrado la comunicación. Entre las cosas de la jornada anterior, de manera paralela al Foro de Madrid, se desarrolló en el Hotel Fundador una actividad organizada por los partidos de oposición. Parece que fue muy encima y no logró ni la asistencia, ni de público, ni de los invitados, porque no llegó a esa reunión ni el expresidente Gabriel Boric, ni tampoco la expresidente Michelle Bachelet, que estuvo muy locuaz, como lo comentábamos en el segmento anterior, en una presentación en la Universidad Diego Portales. Las directivas de los partidos de la oposición habían organizado este encuentro Democracia Siempre, diagnósticos y desafíos para el Chile de hoy. Dicen los que estuvieron allí que no superaron las 100 personas en un salón del segundo piso del Hotel Fundador en Santiago. Esta reunión fue organizada muy encima por las secretarías generales de los partidos de oposición. La idea era contrastar el Foro de Madrid, que reunió sí a muchas personas y que tuvo una serie de invitados internacionales. Sin duda, el que marcó su asistencia fue el presidente de Argentina, Javier Milei, y que ya habíamos hablado también en el segmento anterior respecto de sus dichos y también de sus insultos, lo que, por cierto, no se puede aceptar y ha sido reclamado por especialmente quienes estuvieron en esta reunión de los partidos de oposición. Allí señalaron que no puede una visita referirse en esos términos a un expresidente y a días nomás en que se conmemore un nuevo aniversario del golpe de Estado que terminó con la vida de Salvador Allende, por decisión propia, por cierto. Al respecto, reclamó allí la presidenta del Partido Socialista, Paulina Vodanovic, quien dijo haber enviado una protesta al ministro del Interior, Claudio Alvarado, porque cuando una visita llega al país no puede venir a insultarnos ni tampoco ofender gravemente la figura del expresidente. Ayer hablábamos respecto de los multifondos de pensiones y justo salieron los resultados en el mes de agosto, pero también la información que entrega siempre la superintendencia del ramo respecto de lo que va del año y los 12 meses. Porque es importante, más allá de si usted está, por ejemplo, ya jubilado, está pensionado y le corresponde el cálculo, pero también se abren muchas expectativas, porque este tema de no más AFP, lo comentábamos ayer, se paseó también a propósito por la candidatura presidencial en la campaña anterior, tanto de Jeannette Jara como de Evelyn Matthei. Y si bien para algunos no fue un buen resultado, la frase aquella, en la medida de lo posible, le permitió algunas modificaciones. Modificaciones que quedaron allí, que son parte de una ley de la República, pero que no son de dominio público. Y lo comentaba ayer, precisamente, que en el caso particular recibí una carta muy amplia de mi AFP, donde explica los cambios, algunos de los cuales no los tenía con tanto detalle. Se vienen los fondos generacionales, un articulado que señala que esto debería partir en la actividad desde comienzos de esta semana. Recién ayer salió alguna información, si bien el plazo para que empiecen a funcionar estos fondos generacionales, el plazo para que operen estos nuevos fondos generacionales es abril del próximo año. Poca información hay al respecto. Pero para que vaya teniendo antecedentes respecto de cómo va este negocio de los multifondos que van a terminar, que van en retirada, en agosto fueron buenos los resultados, considerando que en julio todos dieron negativo. Por cierto que el más rentable es que es la mejor fotografía. En agosto el fondo A rentó 3,59%, el fondo B lo hizo 2,92%, el C 1,69%. El fondo D 0,87% y el fondo E, muy baja la rentabilidad, pero bueno, son números positivos, 0,06%. Como decía, buenos resultados en el mes de agosto, considerando

0: considerando lo malo que tuvo de comportamiento el sistema en el mes de julio. Ahora, en una mirada un poco más amplia, por ejemplo, en lo que va de este año 2026, el fondo A tiene una ganancia de 9,32%. El fondo B, 6,57%. El fondo C, 1,65%. El fondo D registra una caída de 2,29% y el E sigue complicado porque lo que va del año son cifras negativas, menos 5,75%. Los resultados a un año, a 12 meses, para quienes tenemos, por ejemplo, el recálculo de la pensión anual, estas cifras son espectaculares porque no hay otra opción financiera que tenga estos retornos, digo, normales, ¿no?, para los chilenos de a pie. El fondo A, en 12 meses, ha rentado 11,82%. El fondo B, 8,97%. El fondo C, 3,95%. El fondo D, 0,08%. Y el fondo E tiene pérdida, 4,26%. Insisto entonces que es importante que usted maneje al respecto y no se quede con los titulares nada más, porque lo de no más AFP ya pasó y al menos por los próximos 3 años este no será tema desde el punto de vista de una modificación o pasar a un sistema de reparto, sino que simplemente habrá que seguir lo acordado en la última modificación que tiene que ver con los fondos generacionales. Desde el punto de vista de los empleadores, a partir de agosto también hubo modificaciones porque se determinó un aumento de la cotización en varios puntos, incluso parte también el préstamo que hacen los trabajadores al sistema para financiar esto de la PGU. Este nuevo porcentaje es del bolsillo de los empleadores y no de los trabajadores. Habrá ahí una cuenta individual donde me imagino se estarán arreglando los antecedentes para enviar de la manera más transparente posible cómo va de manera paralela avanzando la administración de estos nuevos fondos.
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0: Este es el punto de encuentro en la Radio Quillota, edición para este viernes 4 de septiembre de 2026. Cosas que pasan en Chile. Hablábamos respecto de este muchacho que ha hackeado las instituciones públicas, obteniendo información y comercializándolas. Bueno, la llegada del cibercrimen de la PDI logró desarticular esta banda liderada por un muchacho de solo 18 años, con muchas habilidades, ¿no? Un joven hacker. Y con lo robado, con las bases de datos que obtenía de instituciones como el CERNAC, del FONASA y hasta del CERVEL, hacía bases de datos que vendía. Muy poca protección tienen al respecto ahí las instituciones públicas. Pero esto no tiene que ver con protección, sino que con inversión, con contratar realmente a los que saben en algo tan trascendental como son los sistemas de la Policía de Investigaciones y esto, el control de extranjería en el principal aeropuerto de Chile, en el Arturo Merino Benítez. Ocurre que nuevamente fallaron los tótems de autoatención. Quienes han tenido la posibilidad de salir al extranjero seguramente se dieron cuenta, porque esto partió el año 2024, la implementación de este sistema, un poco para liberar a los funcionarios presenciales de la PDI y pasar un poco a la automatización, como ocurre en los grandes países europeos. Este sistema fue asignado a la empresa Pegasus Group Company, tuvo un costo de 1.900 millones de pesos y debutó el año 2024. Un contrato a 36 meses con mantención incluida. Pero no ha caminado. La verdad que no ha tenido buenos resultados y lo único que hay son quejas. Incluso regularmente, yo lo he probado ya en dos oportunidades, y he tenido que hacer el control de manera presencial porque no funciona. Se queda pegado, no logra leer la información que debería contener la banda de datos del pasaporte y uno tiene que empezar a ingresar entonces datos y es mucha información. Hace poco se hizo una actualización, de hecho, a comienzos del mes de agosto, y tampoco resultó. Dicen por ahí los que saben que esta actualización era para que se leyera el pasaporte y el número de vuelo, y con esa información se arrastrara entonces todos los antecedentes que requiere la policía para analizar y autorizar eventualmente la salida de los pasajeros, sean chilenos o extranjeros. Dicen que la falla está en los cristales lectores y en la lectura de las huellas. También se ha dicho que la PDI hasta ahora ha tenido que hacer contrataciones de servicios adicionales y ha tenido que gastar una suma de 65 millones de pesos para incorporar en estos tótem la posibilidad de leer códigos QR y PDF para que se puedan leer las tarjetas de embarque de las aerolíneas que tienen la información no solo del vuelo, sino que todos los antecedentes. Cuando uno hace el check-in, tiene que incorporar ciertos antecedentes completos respecto de la identificación, de número de pasaporte y todo aquello. Así es que es un chasco verdaderamente considerando el costo. Ahora, ¿de dónde salió esta empresa? Cuando uno dice a quién se contrata, bueno, estas son las empresas proveedoras del Estado, es del gobierno pasado, que además tiene contratos vigentes con las municipalidades de Santiago, con la municipalidad de Viña del Mar y el gobierno regional de Santiago. Se llama Pegasus Group Company y está ahí muy cuestionada porque no ha caminado la automatización del principal aeropuerto de Chile, el Arturo Merino Benítez. Hablábamos hace algunos días respecto del cumplimiento de esta obligación, que es el pago de un impuesto, como es el permiso de circulación. El no tenerlo hoy día significan penas económicamente muy altas. Ya no es el simple parte que cursa Carabineros o un inspector municipal. Y muchos han dicho que no tienen el conocimiento de las modificaciones del tránsito. Fue muy comentado la declaración de esta periodista que fue sorprendida circulando a 161 kilómetros por hora. Y dice, pero ¿cómo no dicen que esto ahora ha ido cambiando? Y además una muy mala interpretación o concepto respecto de lo que señala esta ley, la 21.806 de tránsito. Bueno, otra de las modificaciones, que es de febrero pasado, tiene que ver con la extensión de la vigencia de la licencia de conducir. No sé si recuerdan ustedes que los municipios reclamaron porque no tenían la capacidad a través de las direcciones del tránsito de poder atender la renovación y la normalización en la entrega de cédulas de identidad, pero particularmente las licencias de conducir. Todo esto a raíz de la pandemia y lo que fue provocando entonces permanentes extensiones del plazo. La última es de febrero de este año, que prorrogó por un año la vigencia de las licencias que vencían el año 2025. Y entonces el plazo para las licencias que vencían en cualquier fecha del año 2025, la extensión es hasta el 31 de diciembre del 2026. Como se supone que ello genera un trabajo adicional a las direcciones del tránsito de los municipios, se extendió también, se hizo la añadidura para las licencias de conducir que vencen este año 2026. Pero en este caso, la extensión es solo por 6 meses, y no calendario, sino que se extiende por 6 meses el vencimiento que tiene cada documento que tiene el año 2026. Esta cosa es automática, se dice ahí, hay una frase que los abogados entienden, por el solo Ministerio de la Ley. Ahora yo espero que efectivamente en esta oportunidad y en esta última extensión de plazo sí se haga el trámite, se renueve como corresponde, y porque hoy día la ley ha cambiado. Como decía, ante un control vehicular, no es solo el parte de carabineros, sino que te retiran el vehículo y además que las multas son considerables, ¿eh? Para que usted tome nota y tome conocimiento de estas modificaciones. Estamos hablando de la ley del tránsito. Y ya que estamos hablando de tránsito y de vehículos, el crecimiento del parque automotriz ha sido tan explosivo que nos hemos ido quedando sin la capacidad de entregar placas patentes. No sé si se enteró, pero fue una discusión el año pasado y a comienzos de este año. El año pasado fue presentada, me acuerdo, por el ministro Muñoz, a quien hemos calificado como uno de los buenos ministros del gobierno anterior. Falló nomás en la implementación de la ley Uber, pero el actual gobierno tampoco lo ha hecho mejor. Trató de cambiar, de bajar un poco las obligaciones y la Contraloría le dijo que no era posible y fue rechazado también la ley Uber. Pero en esto de las patentes, como se van acabando, de hecho ya he visto en circulación las patentes W y quedan solamente, están los cálculos así como va aumentando el parque automotriz solo para este año y comienzo del siguiente. Entonces ya se tomó una determinación y las próximas patentes serán con 5 letras y 1 dígito. Esa será la combinación para los vehículos motorizados. Dicen que esa forma tendrá una posibilidad de 40 millones de combinaciones. Así es que con eso se supone tenemos para rato y no se va a ir bloqueando. Uno dice, ¿por qué no lo hicieron antes? ¿Por qué no se tomó esa medida? Las motonetas o las motos, vehículos de 2 ruedas o 2 o 3 ruedas, todavía tienen capacidad con las patentes actuales, pero se ha tomado de manera paralela la determinación de que serán de 4 letras y 1 dígito. Entonces, 5 letras y 1 dígito, las nuevas patentes para vehículos motorizados. También empezará a circular una nueva patente llamada verde, que tiene que ver para los vehículos híbridos, para los vehículos enchufables. Eso tiene que ver con una distinción especial, sobre todo, dicen ahí que la base sería razones de seguridad. La Tesorería General de la República y el Servicio de Impuestos Internos está cobrando las deudas y ya el CAE es historia. ¿Sabe qué van a hacer ahora? Van a cobrar los préstamos solidarios que entregó el Estado hace ya 5 años atrás con motivo de la pandemia. Algunos fueron bonos, pero otros fueron préstamos definitivamente que se entregaron a quienes tenían cotizaciones y entregaban la solicitud, se revisaba prácticamente en línea y se entregaban aportes en dinero. Creo que 500 o 600 mil pesos eran por ahí, ¿no? Dependiendo del promedio de ingresos que tenían gente que tenían un trabajo, un buen trabajo. Las condiciones que se iban a devolver en los 4 años siguientes, había unas consideraciones bien especiales que no podían superar el 5% de los ingresos. La primera cuota correspondía al 10% del monto total prestado y las 3 restantes al 30% del saldo. Como digo, el pago debería contener una cifra no superior al 5% de los ingresos de cada año y se hacía mediante la declaración de la renta. Decían las condiciones de este préstamo que si al cabo de 4 años quedaba algún saldo, este sería condonado. Y nos olvidamos, quienes hacemos de declaración de renta porque tenemos ingresos, ya sea por sueldo, por prestación de servicios o por pensiones, y también emisión de boletas, incluso quienes son empleados y tienen algún crédito hipotecario, por ejemplo, hacen su declaración de impuestos anual porque les devuelven como el dos meses de intereses del dividendo, ¿no? Pero ¿qué ocurrió? Una cantidad no menor de chilenos simplemente se olvidó y como se pensaba de que el Estado nunca cobraba, así como el CAE, no hicieron las declaraciones, me imagino yo que aquí, no como la ministra Chomalí, que piensa que es olvido, simplemente dijeron aquí no pasa nada y no habrá cobro y finalmente esto no se van a olvidar y si no la deuda quedará extinguida. Pues no es así. El Servicio de Impuestos Internos y la Tesorería está enviando las comunicaciones y dio algunos plazos. Hasta este 14 de septiembre hay plazo para revisar en la Tesorería General de la República o en el Servicio de Impuestos Internos las condiciones para poder repactar, pero la cosa es pagar. Y si no lo hace, bueno, le llegarán las penas del infierno, porque recuerda usted lo que pasó con quienes no habían pagado las deudas del CAE. Si bien empezó por los montos más altos, pero fueron ahí y les embargaron el dinero de las cuentas corrientes, les sacaron, qué sé yo, acciones, dividendos. Sí, con el fisco parece que no hay que jugar, y si no puede pagar, si no está en condiciones, bueno, tiene que concurrir a las oficinas del Servicio de Impuestos Internos o la Tesorería General de la República y establecer un convenio, porque todavía hay facilidades. El plazo es hasta este 14 de septiembre, la devolución de los préstamos de la época de la pandemia. Lo conversamos en la semana y había dejado esto para conversar con el diputado Pardo, pero ya habrá oportunidad. La resolución del Comité de Ministros, que siguió con la autorización y dio luz verde como uno de los pasos de la evaluación y autorización para la extensión del tren a La Calera del Merval. Este proyecto, que tiene una inversión de 811 millones de dólares y que traerá entonces de regreso el tren como una extensión del Merval desde Limache, pasando por San Pedro, Quillota, con dos estaciones, La Cruz y La Calera. Estamos lejos todavía de tener alguna fecha tentativa, porque esto es la tramitación desde el punto de vista administrativo. Son las autorizaciones necesarias que se tienen que ir logrando, ir limpiando un poco de algunas oposiciones que nunca faltan, sus razones tendrán, pero obviamente aquí estamos hablando del bien común, del bien superior, que es mejorar el sistema de transporte tan malo que tenemos acá en la región de Valparaíso. Pero ese no fue el único proyecto, porque de mayor inversión es este sistema de las aguas marítimas CRAMSA, 5.000 millones de dólares, es uno de los proyectos más importantes que ha logrado avanzar. Y aquí quiero detenerme un poco, porque en el tema de la permisología, no todo tiene que ver con las añadiditas, con los sapos, o con los junquillos, o con los naranjillos, ¿no? De repente hay comunidades que sí tienen una preocupación seria, y en este caso, por ejemplo, no solo había reclamaciones de agrupaciones indígenas y otros, sino que habían lo que se llaman asentamientos humanos, que están preocupados por los riesgos desde el punto de vista sísmico, por el uso de túneles y tronaduras que se tienen que desarrollar desde la extracción del agua del mar y que se lleva entonces hasta estas plantas. Aquí, en algún caso, ha sido cuestionado también el trabajo que ha hecho Aguas Pacífico. Lo culpaban por ahí de algunas inundaciones el mes pasado, y debe ser porque han estado trabajando y corrigiendo especialmente en el trazado aquí, en la bajada de la cuesta hacia Limache. Entonces, esas son preocupaciones razonables y que la empresa tendrá que justificar y ver cómo se minimizan los riesgos. Otra cosa también que le preocupa a la comunidad es la salinidad. ¿Cómo se va a hacer el tratamiento para la sal que vaya quedando después del tratamiento del agua de mar, que se convierte en agua potable? Esas son algunas indicaciones donde la comunidad del sector requería mayores antecedentes, y eso fue lo que analizó el Comité de Ministros, que dijo que seguía, que cuenta con la autorización, uno de los grandes proyectos, aguas marítimas de CRAMSA, por 5.000 millones de dólares. Bueno, pasó así esta edición del Punto de Encuentro, la de este viernes 4 de septiembre de 2026. Muchas gracias por la atención. Espero que tengan un buen fin de semana. Ya está en circulación El Observador para que lo lea tranquilamente durante el fin de semana. Y mucho, hay reportajes bien interesantes del quehacer turístico, tecnológico, agrícola de Quillota. Buena noticia, se abre nuevamente el Edén. Vaya que es lindo ese lugar, tener ahí una forma de sano esparcimiento, de reunión familiar. Si vienen familiares del norte o del sur, y uno dice, ¿qué hago con ellos? ¿Cómo los voy a llevar a Valparaíso y Viña si vienen a Quillota? Bueno, ahí hay una opción de programar un día de paseo en el centro turístico El Edén. No se olvide mañana el cambio de hora. Nos encontramos el lunes siguiente, 7:30 a.m, para otro Punto de Encuentro. Muchas gracias. Muy buenos días.
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1: Aunque el 12 de febrero de 1818 se declaró en forma oficial la independencia de Chile, nuestra fiesta nacional es el 18 de septiembre, porque ese día, pero en 1810, se constituyó la primera Junta de Gobierno. Y aunque regiría solo mientras el rey Fernando VII estaba preso, fue la primera vez que se eligió un gobierno sin la intervención de un representante o un mandato de la corona española. Este documento, firmado por Bernardo O'Higgins y redactado por Manuel de Salas, Miguel Sañarto y Juan Egaña, señaló: el territorio continental de Chile y sus islas adyacentes forman de hecho y por derecho un Estado libre, independiente y soberano, y quedan para siempre separados de la monarquía de España, con plena aptitud de adoptar la forma de gobierno que más convenga a sus intereses. Recordando un poco la historia en el mes de la patria. Un saludo desde Radio Quillota, 101.5.
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0: Hola, hola, hola, hola, hola, hola, ¿qué tal? ¿Cómo le va? Muy buenos días, bienvenidos, bienvenidas. Comienza Abriendo Sentidos en esta jornada de día viernes 4 de septiembre. Estamos para acompañarle hasta pasado el mediodía con informaciones, datitos, lo que está pasando en las calles de Quillota, lo que está ocurriendo a nivel nacional, internacional, todo lo tiene acá en este programa. En este día viernes 4, como decíamos, en que el santoral saluda a Irma. Irma es el santoral del día de hoy. Así que saludos para todas las damas que llevan ese nombre. Un besito, un saludo muy cordial desde acá, desde el 101.5 del Dial FM, su radio Quillota. Con variada información para el día de hoy, ya en circulación diario El Observador también, que trae mucha información. Ya vamos a leer los titulares de la edición Centro dentro de un ratito. Y saludemos a quien nos acompaña, como cada día, encargado de la puesta en el aire, de la elección musical, don Cristian Peña. ¿Qué tal, Cristian? ¿Cómo le va? Buenos días.
1: Hola, Juan Carlos. Bien, bien, aquí estamos. ¿Todo bien? ¿Y tú, cómo estás?
0: Bien, bien, todo bien.
1: ¿Cómo va la familia? ¿Todo?
0: Todo bien.
1: Qué bueno.
0: Sí.
1: Saludos a los amigos que nos acompañan, que están ahí en su vehículo, están en su auto. Usted, señor colectivero, señor del taxi, señor del Uber, que se acompaña de Radio Quillota.
0: El señor que maneja buses intercomunal, que siempre nos llama.
1: Exactamente. Aquellos que, claro, la locomoción colectiva a modo general.
0: Exacto.
1: El nombre de la empresa, ¿tú ya estás en la Limequi, no?
0: Sí.
1: Limequi, sí. Carolina del Valle.
0: Comercial Guerra.
1: Comercial Guerra. Las que van hacia Viña. Sol del Pacífico, ¿puede
0: Sol
1: ser o no?
0: Sol del Pacífico, sí.
1: Sol del Pacífico.
0: La Porteña.
1: La Porteña.
0: Hacia el interior de la provincia
1: de Petorca. Los amigos del Bus Metro.
0: Del Bus Metro.
1: Del Bus
0: también,
1: Metro.
0: Sí.
1: ¿Quién más se nos está quedando? Todavía está la el transporte local de acá de Quillota. ¿Kibús se llama? ¿Kibús?
0: Kibús, sí.
1: Sí, me perdía saludos
0: sí,
1: a todos.
0: También, sí.
1: Gracias por ser parte de acá de la
0: familia. La golondrina ya no corre, ¿verdad?
1: Yo creo que el Alfa 3 parece que sí, parece. Queda una que otra.
0: ¿Y el Dinos?
1: El Dinos. Ah. Había otra más, ¿cuáles son las más antiguas? ¿Te acordás, no?
0: Tauros.
1: La Tauros,
0: ¿qué claro, sabes?
1: Sí. Había una que iba para Hijuela. ¿Cómo se llamaba esta? Ah, se me fue. Pero me acuerdo porque era una micro grande. La que iba a Barijuela, yo que vivía en Calera, entonces tomaba mucho hacia donde mi abuela vivía en Hijuelo. Entonces tomaba esa micro que se abría con una palanca así. Entonces Calero abría así, corría la palanca y se abría la puerta.
0: ¿La y puerta era una de atrás grande.
1: O la de adelante? La de adelante, la de adelante. Pero una grande, esa micro
0: sí,
1: como grande que habían antes.
0: Antigua, sí.
1: Antigua, ¿te acuerdas? ¿Cómo se llama esa?
0: Bueno. No, las Tauros revolucionaron nuestra zona porque eran nuevas.
1: Oye, mandar un saludo a un tío que manejó por muchos años estas micros locales. Carlos Órdenes, le decían el fósforo.
0: El fósforo.
1: Es que era flaco.
0: Yo pensé
1: flaco,
0: que prendía rápido.
1: No. Era flaco. Bueno, anda mi tío Carlos. Es como el tío joven.
0: Ya.
1: Claro que ahora igual debe andar por unos 7 puntos, a ver, 6 puntos y tanto, 7 ya, puntos y tanto.
0: Joven, po.
1: Pero en su tiempo.
0: Todavía está joven.
1: Todavía está joven. Pero en su tiempo era el tío joven. Buena sí, tela. Y él, entonces, cuando uno iba, se trasladaba, te tomabas con él, pues no te cobraba el pasaje.
0: Ah,
1: dice, me estáis esperando hace como 4 horas, ¿te caché? Dice. No, tío, no pasa nada. Si tengo nosotros, plata, yo pago, tío.
0: Nosotros en la juventud teníamos en Limache un amigo que era joven, pero su papá manejaba bus.
1: ¿Ya?
0: Entonces el papá a las 7 de la tarde
1: le avisaba.
0: Le decía, no, yo no voy a seguir manejando, maneja tú un par de vueltas más.
1: Ah, ¿ya? Bueno.
0: Entonces tomaba el bus el amigo de nosotros, la micro.
1: Callo.
0: Allá en Limache. Y nosotros estábamos en la plaza.
1: ¿Ya?
0: Y paraba y decía, vamos, cabrón. Y nos íbamos todas las micros, dábamos dos vueltas sin hacer nada, pura risa arriba del bus.
1: O sea, la ganancia es cero.
0: No, si la gente igual se subía. Bo.
1: Ah, ya, claro.
0: Pero
1: usted apoyando ahí al chofer de.
0: Claro, algunos gritando, Limache, Limache.
1: Sí, pues había que aportar. Había que aportar con algo. Sí, sí, pues último con el grito al.
0: Todo duró hasta que una vez le pasó el bus y nos fuimos a tomar chicha y.
1: Ay, ay, ay. No,
0: le cuento
1: mal,
0: cómo quedó el bus.
1: Mal ejemplo.
0: Mal ejemplo.
1: Oye, y con respecto a eso, comienza la celebración de fiestas patrias y también comienzan las campañas con respecto a la conducción en
0: sí,
1: estado de
0: vida.
1: Pues, Juan Carlos
0: sí,
1: Reyes.
0: Hay que tener cuidado.
1: Así que aportarse bien. Pues, mira, es tan simple, Juan Carlos, que si tú vas a manejar, te trasladas con tu familia sobre todo, y vas a llegar a un lugar que sabes que va a tomar alcohol, deja el auto ahí. O no vayas en auto.
0: Exacto.
1: Hoy en día están los Uber, están los taxis, están los mismos. Gente que trabaja haciendo viajes particulares a veces. Hay gente que se ofrece, oye, por si acaso tengo mi emprendimiento de transporte digamos, para trasladar a personas a distintos lugares, cualquier cosa, cuentan con mi servicio.
0: Y si hay un grupo, uno que, dice, que oye, no tome y maneja.
1: Me vaya a buscar a las 4 de la mañana, sí, que voy a estar como tenca.
0: ¿Qué tal entonces? Así que a usted como tenga.
1: leí el por qué ese dicho, po. Es un pájaro.
0: Un pájaro, sí.
1: Es un pájaro que... Sí, que anda así. No, pero una forma de decir...
0: Bueno, así de lado. Así.
1: Una forma de decir, po, pero... Entonces, pero no hay problema. ¿A qué hora? A las 4 de la mañana.
0: También dicen, vaya a quedar curado como piojo.
1: No es la idea. También no, se dice. No, pero no es la idea llegar a eso.
0: No.
1: Pero, mira,
0: hay que disfrutar.
1: Independiente de la cantidad de alcohol... ya tomando no puedes manejar, po. Entonces, si tú tienes la posibilidad de contactar a alguien antes de ir a ese compromiso para que pase un 18 como corresponde, tranquilo, sin ningún problema, sin estar lamentando después, porque al final, ¿sabes lo que sucede, Juan Carlos? Que cuando sucede los accidentes, muchas veces tiene que ver con que las personas no lo hacen por primera vez, manejan con alcohol varias veces,
0: están acostumbrados
1: hasta que les pasa algo.
0: Exacto.
1: ¿Te das cuenta? Entonces, sí, no es una cosa que sea la primera. No. Entonces, no espera que te pase algo. Evita. Pasemos un 18 como corresponde. Que la cifra, al final, del balance que se hace después de la fiesta, sea, no sea negativo.
0: Exactamente.
1: Y sea positivo. Sí. Que a todos los emprendedores les fue bien. Sí. Que la gente se portó bien y todo eso.
0: Está un poquito con la duda con el tema climático para esa fecha, pero...
1: Dicen que podría llover el 18. Hay anuncio de que...
0: Venía escuchando que casi con seguridad...
1: ¿Ya?
0: Llovería el fin de semana del 11-12.
1: De así septiembre. Como una. ¿El 11? Ya, claro. El próximo fin de semana, digamos.
0: Claro, el próximo fin de semana, claro. Que ahí podría llover.
1: ¿Y eso significaría que no llovería para el siguiente?
0: No.
1: ¿Subsiguiente?
0: Lo que pasa es que, según este meteorólogo, ya estaba asegurado que va a llover para el 18, porque hay un 70-80% de probabilidad. Perdón, para el 11 y 12.
1: Ya.
0: Que hay posibilidad de que llueva. Pero todavía es muy aventurero decir lo que va a pasar el 18. Él no se quiere arriesgar.
1: Lo que pasa es que yo escuchaba, no es que lloviera el 18, sino que dicen que septiembre va a ser lluvioso. Lluvioso,
0: claro, sí. Po. No, sí, eso estamos claros. Incluso va a llover hasta noviembre.
1: Pero es raro porque esta semana aparece sol, así, no, pero... Como que te engaña el martes, clima. No. Hasta el martes.
0: O sea, después ya como que empieza a nublarse.
1: Y yo que armando la piscina, Juan Carrey.
0: No. La piscina ya tiene que estar desarmada. Y el 18 y 19... Uno de los dos días como que aparece con más probabilidades que yo. Pero no queremos alarmar a nadie. Po.
1: No. Queremos, y si llueve, da lo mismo, llueve nomás, po. Total, de alguna forma lo arreglamos.
0: Sí. Va a quedar más aguachento el vino.
1: Iba a decir algo, sí, pero no sé si... No, es lo que se dice normalmente cuando tú te mojas, po. Por dentro y por fuera.
0: Claro.
1: Así que da lo mismo. O sea, al final... Si viene la lluvia, la fonda hoy en día la encarpan.
0: Los ramaderos ya están preparados.
1: Se preparan, pues. Sí. Si saben que podría darse, entonces se preparan. Previenen todo eso. Y la fiesta va a seguir igual, ¿no? La orquesta igual, va a tocar igual. No,
0: sí.
1: Ahí vamos a estar.
0: 8:52. 8 minutos nos separan de las 9. De esta manera arrancamos este viernes 18 de Abriendo Sentidos.

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1: Son las 9 de la mañana con 8 minutos. Revisamos el informe del tiempo que para hoy nos presenta cielos despejados en nuestra provincia de Quillota. Una mínima cercana a los 5 grados tuvimos hoy. Para por la tarde tener cielos despejados, pero con vientos entre 25 y 40 kilómetros por hora. Alcanzaremos una máxima de 21 grados para este día viernes acá en la provincia de Quillota. ¿Qué pasa en el día sábado? Cielos totalmente despejados también, mínima de 4, máxima de 23 grados. Y el domingo también tendremos cielos totalmente despejados, una mínima de 5 y una máxima de 19 grados. O sea, hasta el día domingo tendremos cielos totalmente despejados, primaverales, acá en nuestra provincia de Quillota. ¿Qué pasa en el litoral central, en la zona costera de la región de Valparaíso, don Cristian Peña, para hoy y los próximos días?
2: Lo revisamos. Me estoy conectando con el satélite en este momento. Ya, aquí tenemos la información. De ahí vamos a estar dando las efemerías y hay una que muy especial para nosotros como chilenos. Porque hay un producto de exportación que hoy está en su día. Juan Carlos Reyes, recordemos que ya está en circulación diario El Observador.
1: Exactamente, ya está en circulación diario El Observador. Dentro de un ratito vamos a leer los titulares que trae hoy también.
2: Sí. Ya vamos con la zona costera. Viña del Mar tendrá un día completamente despejado, qué rico. 6 grados de mínima, máxima de 21. Valparaíso siempre le copia Viña o Viña le copia Valparaíso en cuanto al clima, porque también tendrá los cielos completamente despejados. 7 grados será la mínima, máxima de 20. ¿Cómo están las playas donde veranea Juan Carlos Reyes? Sector de Zapallar, Maitencillo, también aparece despejado. 5 grados marcó el termómetro, la mínima. La máxima llegará hasta los 19. Esto se va a estar dando el día de hoy y mañana en cuanto a los cielos, completamente despejado. Va a estar bonito el día para arrancarse ahí a la zona costera. Eso es lo que respecta al tiempo en las playas de la región de Valparaíso. ¿Cómo va a estar Santiago?
1: Santiago nos presenta cielos despejados también para hoy, por la tarde al igual, despejado, pero también con algo de preocupación por los vientos. Entre 25 y 40 kilómetros vamos a tener viento de...
2: ¿Huracanados?
1: No.
2: Ah, para el volantín.
1: Para el volantín, exactamente. En esta época del año, que mes de volantines, está especial la tarde del día de hoy.
2: O de cometas.
1: 21 grados de máxima para hoy en la capital. Mañana sábado, cielos totalmente despejados, una mínima de 4 y una máxima de 23 grados. Y el domingo también se mantienen los cielos despejados con mínima de 5 y máxima de 24 grados. Los cielos de la capital se van a mantener despejados hasta el día martes, porque el miércoles ya comienza a nublarse un poquito, el jueves lo mismo, y lo que decíamos, viernes y sábado la próxima semana,
2: ¿ya?
1: Algo de agüita podría haber. Ahí vamos a estar atentos siguiendo lo que nos va indicando la Dirección Meteorológica de Chile.

0: 9:15. Vamos a revisar a partir de ahora también, por supuesto, como cada día viernes, titulares de la edición de hoy de Diario El Observador.
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0: Vamos con el titular principal. Esto corresponde a la edición 5275 de este año 2026, 32 páginas, 800 pesos. El titular principal, edición Centro. Murió de 4 balazos tras discutir frente a botillería. Agresor aún no es detenido por las policías. Esto ocurrió entre La Cruz y Quillota.
2: Esta noticia me gustan a mí. Y aparecen destacados los muchachos aquí en una fotografía que está para enmarcarla. Taller del Liceo Juan Rusque en Nogales clasificó a final en Feria Nacional de Ciencia.
0: Página 17, ahí aparecen los estudiantes con su vestimenta blanca, dando cuenta de la alegría por este logro conseguido.
2: Si no me equivoco, es un amigo, parece que es profesor de acá, Patricio Vázquez. Lo voy a revisar ahí para... El hombre se maneja en el tema de la ciencia.
0: Vamos hasta La Calera, porque el Festival Vive La Calera confirma a los Jaivas Noche de Brujas y Zumba Le Primo. Sí, tiran la casa por la ventana en La Calera con el Festival Vive La Calera.
2: ¿Y el colectivero del humor no va a estar?
0: No. No, no hubo acuerdo.
2: No hubo acuerdo, ya. Vamos con Quillota. Falso trabajador de Chilquinta engañó a adultos mayores y usó sus datos para realizar compras.
0: ¿Ha visto el video?
2: Sí.
0: Se ve claramente quién es.
2: Mira la cámara, de hecho.
0: Yo creo que lo van a detener.
2: Ya lo tienen.
0: Súper perseguido.
2: Sepo.
0: En La Calera, nuevamente, joven de 25 años sufrió grave accidente en moto y quedó en silla de ruedas.
2: Volvemos a la capital provincial porque brote de distemper deja 3 perros muertos y 20 mascotas atendidas.
0: ¿Qué pasa en Hijuelas? Core debió votar inédito retiro del proyecto que había sido aprobado.
2: En Quillota roban unos 10 millones de pesos en dinero y medicamentos desde Farmacia Italia.
0: En La Cruz, niños inician arborización del futuro parque urbano en la Poza Cristalina.
2: En lo deportivo, San Luis dice que quiere quedarse en la parte alta de la tabla, venciendo al puntero.
0: Gran partido mañana en el Lucio Fariña Fernández.
2: Con los Loínos.
0: Volvemos a La Calera, donde se lucen con tortas que representan lugares emblemáticos.
2: Y esta me gustó también, Juanca. El Edén abrirá sus puertas en Fiestas Patrias.
0: Mire.
2: Ahí deberíamos hacer un paseo.
0: Ahí deberíamos hacer el paseo.
2: Toda la empresa.
0: El día de la radio.
2: ¿El 21?
0: El 21.
2: Ya.
0: ¿Qué día acá?
2: Se armó.
0: El 21?
2: Se armó.
0: Día lunes.
2: Sí.
0: Espectacular.
2: Estará abierto, ¿no?
0: Dejamos todo grabado y nos vamos para allá.
2: Ya vamos.
0: Oiga, Quillotanos, pareja quillotana, va a representar a la región en Campeonato Nacional de Cueca Inclusivo. Aplausos para ellos.
2: Sí, bien, bien. Y también lo deportivo. Esto es increíble, ¿eh? Pero cierto. Sigue Chicotel Unión La Calera.
0: Hace como 7 meses que no gana, pero ahí está.
2: Pero está ahí el hombre. ¿Quedará algo de esperanza? ¿Quedará algo de fe para los caleranos? Bueno, está ahí la cosa. Todo puede pasar en el fútbol.
0: Así es.
2: Las penas del fútbol se pasan con fútbol.
0: Las revanchas en el fútbol están a la vuelta de la esquina.
2: El tema es que les toca con O'Higgins a Unión Calera. Está difícil, pero no imposible. Ya, Juan Carreyes.
0: Titulares del Observador de hoy. Adquiéralo, cómprelo, se lo lleva a casa, lo lee tranquilamente, trae mucha información.
2: Viene,
0: incluso va a ser hasta el puzzle.
2: Bien, ¿verdad?
0: Son las 9:19.
2: Sí, estaba mirando que aparecen ya algunas...
0: Panoramas del 18.
2: Panoramas del 18.
0: Sí. Oiga, yo digo, puede hacer el puzzle, trae el puzzle. Sí, aquí está.
2: Sí, sí, está.
0: ¿Sabe quién es la fotografía del puzzle hoy día?
2: Ya,
0: te voy a ayudar.
2: Ya, eso, dale, dale.
0: El Chino Río.
2: ¿El Chino Río?
0: Sí.
2: Bien, ¿eh?
0: Ya, po. Ahí está, ¿ves?
2: Tienes razón. ¿Y qué dice Condorito? No, hombre, ¿qué? Dale.
0: Son buenos, chiste Condorito.
2: Son buenos, son buenos.
0: Bueno, 9:19.
2: De ahí vamos a revisar...
0: las efemérides.
2: Efemérides.
0: Usted dijo que había una muy importante.
2: Sí, pues.
0: Yo voy a revisar la historia de Chile. Con esta Biblia que tengo acá. Efemérides nacionales comentadas. Ya volvemos.

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21 minutos nos separan de las 10 de la mañana. Conocemos de inmediato indicadores económicos para esta jornada de día viernes 4 de septiembre. El dólar comienza la jornada hoy, comenzó la jornada, mejor dicho, con un valor de 933 pesos y 47 centavos. ¿Qué pasa con el euro? Se eleva hasta los 1.086 pesos y 6 centavos. En tanto que la unidad de fomento para hoy tiene un valor de 40.879 pesos y 4 centavos. Y la unidad tributaria mensual durante todo este mes de septiembre tiene un valor de 71.721 pesos. Indicadores económicos para la jornada de hoy.

0: Cuando nos separan 20 minutos de las 10 de la mañana, revisamos efemérides, la historia de nuestro país a través del libro Efemérides Nacionales Comentadas, escrito por Floriol Pérez a través de la empresa ZigZag. Hay varias, fíjese hoy, efemérides. Sí, como dice un amigo mío, la vamos a hacer cortita. El 4 de septiembre de 1544, el navegante Juan Bautista Pastene se encuentra por primera vez ante la desembocadura del río que llamó Tormes. Los habitantes ribereños llamaban Cagnen y, en el mismo, y es el mismo llamado hoy Río Imperial. El 4 de septiembre de 1821, el patriota chileno José Miguel Carrera es fusilado en Mendoza, Argentina. 4 de septiembre de 1920, se fija el modelo oficial del actual escudo nacional, ocasión en que se le agrega la frase por la razón o la fuerza. Ya había un acuerdo del Congreso Nacional desde 1843, pero la explicación era tan breve y la descripción de la gráfica tan confusa que no había podido llegar a interpretar y convertir en un diseño preciso. El 4 de septiembre de 1946, Gabriel González Videla gana la elección realizada ese día y, al no obtener mayoría absoluta, debe ser refrendado por una elección del Congreso Pleno. Tras efectuarse ese acto, asume la presidencia de la República por el periodo 1946-1952. El 4 de septiembre de 1952, Carlos Ibáñez del Campo gana la elección realizada ese día y, al no obtener mayoría absoluta, su elección debe ser refrendada por una elección del Congreso Pleno también. Efectuada esa votación, asume como presidente entre 1952 y 1958. En 1958 lo mismo, pues Jorge Alessandri Rodríguez gana la elección efectuada ese día y, al no obtener mayoría absoluta, debe ser refrendado por una votación del Congreso Pleno. Tras eso, asume la presidencia entre 1958 y 1964. En 1964, Eduardo Frei Montalva es quien gana la elección con mayoría absoluta y asume como presidente de la República. Él no tuvo que ser refrendado por el Congreso.
1: No, ganó con la mayoría.
0: Exactamente, Eduardo Frei Montalva por el periodo 1964-1970. Y nos vamos a 1970, donde en la elección realizada ese día, Salvador Allende Gossen obtiene 1.070.000 votos, Jorge Alessandri Rodríguez 1.031.000, Rodomiro Tomic 921.000, estoy dando cifras redondas, y a partir de ese instante comenzaron las reacciones que el historiador Gonzalo Vial describe así: hubo una oleada de pánico derechista mayor todavía que la de 1938. Allende se declaró presidente. Son las efemérides, momentos de la historia de nuestro país que recordamos a diario acá en Abriendo Sentido. Usted nos tiene que contar que se celebra un día como hoy, Cristian Peña.
1: Sí, destacamos 4 de septiembre, el Día Internacional del Taekwondo.
0: ¡Oh!
1: ¡Ya! Yeah. Una celebración establecida por la Federación Mundial de Taekwondo en el año 2006. La elección de la fecha fue porque el 4 de septiembre del año 1994, el Comité Olímpico Internacional decidió, en su sesión de París, incluir el taekwondo como deporte olímpico oficial. El taekwondo tiene más de 200 años de historia reconocida. Surgió en Corea y comparte sus orígenes con otras artes marciales asiáticas, tales como el kung fu y el karate, entre otras, que son las más conocidas. Así que hoy destacamos esta disciplina de las artes marciales, como es el Día Internacional del Taekwondo. Tuvimos un espacio, ¿te acuerdas?
0: Sí, pues venía un maestro acá.
1: Un maestro a conversar sobre esta disciplina y también sobre el taller que desarrollaban los más pequeños.
0: Exactamente.
1: ¿Qué dice por acá? Ah, ya no le puedo, no puedo escuchar. En un audio, mando, en un audio. No puedo saber. También destacamos en este 4 de septiembre el Día Mundial de la Salud Sexual. Aquí. A ver qué nos dice. El 4 de septiembre se recuerda el Día Mundial de la Salud Sexual, una iniciativa promovida por la Asociación Mundial para la Salud Sexual desde el año 2010. ¿El por qué se recuerda esta efeméride? Atención con esto. Porque la salud sexual es un aspecto esencial del bienestar general y no debe ser ignorado ni estigmatizado. Por ello, lo que se busca con la celebración del Día Mundial de la Salud Sexual es concienciar a la población acerca de la importancia de los derechos sexuales, la diversidad sexual, así como la salud sexual y reproductiva de una manera placentera, sin discriminación o riesgos. Asimismo, se trata de divulgar información acerca de los factores de riesgo, enfermedades de transmisión sexual y contagios, así como las precauciones pertinentes para una vida sexual saludable. Bien, ¿ah? Muy buena efeméride. Y para cerrar, Juan Carlos Reyes,
0: ajá,
1: nos vamos con el Día Nacional del Vino.
0: Ah.
1: En este 4 de septiembre.
0: Mire. Este es Día Nacional solamente.
1: Día Nacional. Y aquí van a estar todos poniendo oreja. Porque en este 4 de septiembre es una fecha oficial instaurada en el año 2015 para reconocer la importancia cultural, histórica y económica de esta bebida en Chile. Claro, porque en 1545 se conmemora la carta enviada por el conquistador Pedro de Valdivia al rey Carlos V, donde menciona por primera vez el vino en territorio chileno. Bueno, el decreto fue firmado oficialmente en la viña Cauciño, Macul, gracias a la unión de distintas instituciones del rubro. El día de hoy van a haber muchos panoramas relacionados con este brebaje y que para nosotros como chilenos igual
0: visita
1: importante.
0: Visita las viñas en Casablanca.
1: Exacto. Acá en Pococha también tenemos una viña.
0: También, claro.
1: Y bueno...
0: Y esta Viña del Mar también.
1: No, y sabes tú, Juan Carlos Reyes, la importancia que tiene el vino para los chilenos, porque es un producto de exportación que nos reconocen mucho afuera. El vino chileno es muy respetado. Está dentro
0: es de muy buena calidad.
1: Está con los franceses, parece que estamos peleando.
0: Sí.
1: Palmo a palmo.
0: Sí, es verdad.
1: Copa a copa. Así que es un buen motivo para hoy juntarse con su pareja, con su señora, con su polola o con quiera y disfrutar de un rico vino. Siempre está la variedad de vino, las conocemos ya. Cabernet Sauvignon, está el Merlot, está... ¿Cuál más?
0: El vino rosé.
1: El vino rosé. Bueno, hay una variedad.
0: Muy rico el vino rosé.
1: ¿Sí?
0: Sí.
1: Pero hoy es el Día Nacional del Vino, Juan Carlos Reyes, y que se destaca en este 4 de septiembre.
0: Bueno, y tras ese salud que hace Cristian Peña con el vino, nos vamos a la música, a las canciones.
1: Vamos con UB40, que nos dice y que nos habla sobre el vino, el buen vino.

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0: Son las 10 de la mañana con 9 minutos, abriendo sentidos acá en el 101.5 de la Radio Quillota, su compañía en jornada matinal. Tenemos contacto con la Seremi en Medio Ambiente, Francisca Garay Retamal, porque vamos a hablar de este 30º concurso Fondo de Protección Ambiental. ¿Qué tal, Seremi? ¿Cómo le va? Muy buenos días.
1: Hola, buenos días. Muchas gracias por invitarme, saludar a toda la provincia de Quillota.
0: Seremi, cuéntanos un poquito de qué se trata este concurso, quiénes pueden participar, cómo lo están organizando ustedes en esta 30ª versión ya.
1: Mire, es un concurso que ya cumple 30 años de ejecución, por lo tanto de larga data. Es un concurso que busca materializar iniciativas ciudadanas con respecto al cuidado del medio ambiente. Es un fondo que lleva tres ejes, uno que tiene que ver con pueblos originarios, otro con la ciudadanía y otro con establecimientos educacionales. Estos son los tres ejes temáticos, pero a la vez internamente tienen como focos de proyectos como, por ejemplo, desarrollo de economía circular, cambio climático, gestión de residuos, eficiencia energética, entre otros, donde hacemos el llamado a que puedan postular las distintas comunidades que pueden adherir a este Fondo de Protección Ambiental entre el 28 de agosto y el 14 de octubre en nuestra plataforma fondos.mma.gov.cl.
0: Seremi, ¿a quién está abierto? ¿Está a la comunidad en general, escolares, junta de vecinos? ¿Quiénes pueden participar?
1: Mire, en el eje ciudadano pueden participar juntas de vecinos, consejos vecinales, comunidades agrícolas, asociaciones gremiales, entre otros. En el eje de establecimientos educacionales pueden postular centro de padres y apoderados, por ejemplo, y en pueblos originarios tiene que ver con asociaciones indígenas y reconocidas por CONADI, por ejemplo.
0: Perfecto. Es un concurso que entrega una buena cantidad de dinero a los proyectos seleccionados, ¿ah?
1: Sí, mire, entrega 6 millones de pesos por cada proyecto que cumple todo el proceso, porque en el fondo la comunidad postula, se genera una admisibilidad que nosotros como ministerio hacemos el checklist de cómo está el proyecto y luego el ministerio prioriza una cantidad de proyectos para la región de Valparaíso. Por ejemplo, en el caso del año que está en curso, año 2026, tenemos 10 proyectos que fueron adjudicados y que se están materializando, cada uno de ellos por 6 millones de pesos.
0: ¿En qué comunas se están ejecutando estos proyectos, Seremi?
1: Mire, en Algarrobo, en Valparaíso, en Concón, en Quilpué, en Cabildo, en Villa Alemana, Limache y Rapa Nui.
0: Perfecto, ahora nos queda que Quillota pueda postular con algún proyecto para que también nuestra ciudad esté presente, Seremi.
1: Ese es el desafío, estamos haciendo un llamado desde nosotros como ministerio, los delegados provinciales nos han ayudado muchísimo, también ellos están haciendo un llamado ahí, mi querida colega Pilar Cuevas también ha hecho un llamado por redes sociales a poder participar en este Fondo de Protección Ambiental a todas las comunidades de la provincia de Quillota y esperamos que el año 2027 muchos proyectos puedan salir de la provincia.
0: No es menor la cantidad de proyectos que ya se han financiado, más de 4.000 proyectos ya financiados, Seremi.
1: Efectivamente, somos una región que ha sido beneficiada durante estos 30 años con distintos proyectos adjudicados para la región, así que tenemos que seguir en ese eje, en ese llamado a que las comunidades puedan adherir y formular.

0: proyectos que al final quedan para las propias comunidades. O sea, en el fondo, si bien son 6 millones de pesos que se invierten en un inicio, sobre todo los establecimientos educacionales, las organizaciones, se quedan con un proyecto materializado que después acompaña a la comunidad. Por lo tanto, es de gran impacto este Fondo de Protección Ambiental. Es el único Fondo de Protección Ambiental que tenemos para financiar ejes en materias medioambientales desde el Estado. Entonces, no es menor que le demos esa caracterización, esa importancia a este Fondo de Protección Ambiental, y también comentarle que vamos a cumplir en el año 2027 30 años de que existe este Fondo de Protección Ambiental.
1: Estamos conversando con la Seremi Medio Ambiente, Francisca Garay Retamal. Seremi, ¿hay alguna temática que haya llamado la atención de los proyectos que se están desarrollando en estas comunas acá en la región de Valparaíso?
0: Mire, la verdad es que la temática de cambio climático ha tomado bastante preponderancia. Hay alta preocupación de las comunidades y eso lo vemos en la materialización de los proyectos. También el eje que es transversal, el eje de educación ambiental, es de mucha relevancia, mucha importancia. Se postula en el eje de biodiversidad, en el eje de ecotecnias, en el eje de economía circular. Siempre hay un fondo de justificatorio de los proyectos desde educación ambiental, cosa que habla de una región que está muy empoderada y visibiliza que la educación ambiental es lo que nos puede generar cambios de hábitos, de nuestra idiosincrasia con respecto al cuidado del medio ambiente y a la adaptación al cambio climático.
1: Seremi, ¿cómo se eligen los proyectos que son beneficiados?
0: Hay un checklist de que está en la página fondos.mma.gov.cl, que son los criterios de admisibilidad, que tienen que ver, por ejemplo, que pertenezca a la comuna que dice que pertenece, que tenga el objetivo específicamente con el cuidado del medio ambiente, que tenga ejes estratégicos señalados en las bases técnicas de cada uno de los ejes temáticos. Por eso es importante que ustedes inviten a revisar nuestra página fondos.mma.gov.cl, porque cada eje de línea temática tiene sus bases técnicas, ¿ya? Y a partir de esa base técnica, nosotros evaluamos la admisibilidad de cada proyecto, y luego de esa como priorización regional, es nivel central del ministerio que determina cuáles son los beneficiarios de estos proyectos.
1: ¿Hay algún número tope de proyectos beneficiados o está abierto ahí a los que cumplan con los requisitos poder ser beneficiados?
0: Mire, por lo general, como estos proyectos, o sea, es un fondo de protección a nivel nacional, se debe primero saber cuántos proyectos se postulan y cuántos son los que son admisibles. Y luego, con la cantidad de presupuesto que se tiene en el año en curso, se determina cuántos proyectos se van a ser como adjudicados en cada región. Para contarle un poco, por ejemplo, tenemos 10, pero el año pasado fue menos. Si no me equivoco, fueron 8, alrededor de 8 proyectos que en la región se financiaron. Vamos con 10. Esperamos que el 2027 podamos tener un poquito más. Sabemos que es un tremendo desafío para las organizaciones también formular y obviamente que queremos que la mayor cantidad de personas puedan ser beneficiadas de este Fondo de Protección Ambiental. Pero efectivamente tenemos un tope contable, pero eso va a determinar de cómo funcionamos en la formulación a nivel país.
1: Aquí hay una muy buena manera, Seremi, de poder proteger el medio ambiente y poder protegernos a futuro también, a través de estos proyectos.
0: Por supuesto, por supuesto. Y por eso yo rescato que este es un fondo de larga data. O sea, son 30 años de ejecución. Por lo tanto, es un fondo que es bien recibido por las comunidades. Es un fondo que ha ido perfeccionando su mecanismo de admisibilidad. Es un fondo que de alguna forma permite que el interés por el cuidado del medio ambiente se materialice concretamente con equipamiento, con educación ambiental, con folletería, con invitar a las comunidades a hacer este cambio de alguna forma de hábitos con respecto al cuidado del medio ambiente, a la adaptación al cambio climático, a promover la economía circular, entre otros.
1: Y la adjudicación de un proyecto puede ser el primer paso para algo grande, como por ejemplo lo que ocurrió en Putaendo, donde la declaración del Santuario de la Naturaleza Serranía del Ciprés se inició en 1997, cuando la comunidad agrícola, el Ciprés de Putaendo, se adjudicó un proyecto con el primer concurso de Fondo de Protección Ambiental, de Seremi.
0: Por cierto, o sea, de hecho, eso es lo que nosotros como Ministerio no hemos dado cuenta, que más allá de generar un financiamiento de una línea o de una idea, financiar una idea, se financia toda una historia o un impacto que puede significar que la primera semillita nace a partir de un fondo de protección ambiental. Y eso es súper relevante comentarles que nosotros a la fecha, en la región de Valparaíso, tenemos de las 38 comunas, la mayoría ha sido beneficiada por este Fondo de Protección Ambiental. Solamente 3 comunas en la historia no se han adjudicado un proyecto de Fondo de Protección Ambiental, que tiene que ver con Rinconada, con Panquehue y con Yayay. Así que invitamos a esas 3 comunas ahí, ojalá que ya cuando cumplamos 30 años, el próximo año, se puedan ser beneficiadas, porque hablaría de una región que tiene un compromiso medioambiental evidente. O sea, lo vemos en el Fondo de Protección Ambiental, lo vemos en los sellos ambientales que tienen los establecimientos educacionales, lo vemos en el SCAM, que es el sello que las municipalidades tienen con respecto al medio ambiente. Entonces, la verdad es que es invitarlos a postular estos fondos y a ver que son pequeñas, grandes semillitas pensando en un futuro por el cuidado del medio ambiente.
1: Seremi, finalmente reiterar que el concurso ya está abierto, se abrió el 28 de agosto, pero todavía hay plazo. ¿Hasta cuándo están abiertas las postulaciones y también cómo se deben hacer estas postulaciones?
0: Las postulaciones abrieron el 28 de agosto del presente año y están abiertas hasta el 14 de octubre. E invitarlos a que las postulaciones se hacen por nuestra página web, que es fondos.mma.gov.cl. Ahí podrán encontrar las bases técnicas descargables, podrán encontrar todos los antecedentes con respecto a cada uno de los ejes temáticos y también, por supuesto, pueden contactar a nuestros equipos de la Seremi de Medio Ambiente para poder acompañar y resolver dudas con respecto al procedimiento inicial, que es la formulación y cómo hacer todo el tema administrativo con respecto a que su idea sea materializada y pueda postular al Fondo de Protección Ambiental.
1: Finalmente, Seremi, el llamado entonces a postular, a estar presente en esta 30ª versión de los fondos de protección ambiental.
0: Sí, ahí invitarlos a todas las comunidades, en específico a la provincia de Quillota, a hacerse parte de este Fondo de Protección Ambiental, a entender que podemos trabajar en líneas de conservación de la biodiversidad, de cambio climático, de ecotecnias, de energías eficientes, y principalmente decirle a los vecinos, a las vecinas, a las organizaciones comunitarias, a los centros de padres, que es una muy buena iniciativa para poder materializar ejes y proyectos concretos para el cuidado del medio ambiente y la adaptación al cambio climático.
1: Seremi, agradecido el contacto, por supuesto, esta información que nos ha entregado, y ojalá que muchos sean los proyectos que se presenten, muchos sean los beneficiados también para seguir trabajando por el medio ambiente en nuestro país. Muchas gracias, Seremi, que tenga buena jornada.
0: Muchas gracias.
1: La Seremi de Medio Ambiente, Francisca Garay Retamal, conversando con nosotros sobre este 30º concurso Fondo de Protección Ambiental 2027, con proyectos que pueden recibir hasta 6 millones de pesos para ser ejecutados. Son las 10 de la mañana con 22 minutos. Vamos con buena música, abriendo sentidos.

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Son las 10:44, 16 minutos nos separan de las 11 de la mañana. 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Somos AgroConnection, cuidamos el medio ambiente. ¿Vamos con la música? Seguimos con las canciones en Abriendo Sentido. Son las 10:48, ya 12 nos separan de las 11 de la mañana.

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0: Son las 11 de la mañana con 7 minutos. Seguimos avanzando en Abriendo Sentidos en esta jornada de día viernes. Lo decíamos al comienzo, Cristian Peña lo revisaba ahí en las efemérides porque decía que hoy se celebra el Día Nacional del Vino. Y qué mejor que conversar con quien es el presidente de los viñateros de la Aconcagua, don Pedro Narbona, que nos acompaña acá en Abriendo Sentidos para hablar del vino, para hablar de cómo están los viñateros de la Aconcagua, cómo están trabajando. Bueno, de todo eso vamos a hablar. ¿Qué tal, Pedro? ¿Cómo le va? Buenos días.
1: Muy bien, muchas gracias por la invitación. Estamos muy contentos, digamos, porque nuevamente un día 4 de septiembre se celebra el Día del Vino, algo muy importante en el fondo para un país productor de vino y un país productor tan importante, digamos, a nivel mundial.
0: Sí, lo decíamos cuando dábamos la efeméride, Chile está ahí a gran nivel, peleando con los grandes del vino mundial.
1: Siempre estamos a un nivel muy alto, digamos, y sobre todo con vinos de muy alta calidad, que son reconocidos tanto aquí como en la mayoría de los países del mundo, la mayoría de los países consumidores de vino del mundo.
0: Qué rico encontrarse en otro país con un vino chileno. Sí. Es chileno, lo trae a la patria uno también,
1: ¿no? Es muy gratificante, además. Ajá. porque sí, pues es como comerse una empanada de vino fuera de Chile.
0: Claro que es muy complicado. Oiga, Pedro, cuéntenos, para ustedes como viñateros del

0: Hasta Quillota, y la voy a nombrar rápidamente porque son todas muy importantes. Está Viña In Situ, Flaherty Wines, Sánchez de Loria, Viñal Escorial, Peo Mayen, Fonsiventhal, Barón Silbhausen, Casa Padich y Narbona Wines acá en Quillota.
1: Esas son las nueve que pertenecen
0: son al... Tal cual.
1: A los viñateros de la Aconcagua.
0: Así es.
1: ¿Casablanca está por otro lado?
0: Está por, sí. Casablanca, Valle de Casablanca. Ahí tienen su propia asociación. Son amigos nuestros también, pero está por otro lado. Digamos.
1: Perfecto.
0: Sí.
1: ¿Y esta celebración de mañana, en qué consiste en cada una
0: Generalmente lo que, por lo menos lo que vamos a hacer en Narbona, vamos a recibir gente, vamos a hacer degustación de vino, seguramente van a algunas cosas para comer, digamos, la gente podrá comerse un anticucho, una empanada, un asado. Es básicamente eso, digamos, y mostrar el lugar, y conocer el lugar, mostrar la bodega, y hablar de vino, y probar vino.
1: ¿Dónde está ubicada la viña?
0: Narbona, estamos ubicados en el sector de Boco, en la Quebrada Ají, al interior del Fondo del Grillo. Nosotros somos Narbona Wines, es parte del Fondo del Grillo.
1: ¿Cuántas variedades de vinos producen ustedes?
0: Narbona Wines produce 6 variedades de vino. Sí, 3 del Valle de la Aconcagua y 3 del Valle del Maipo. Además está haciendo unos proyectos de destilados también y vino fortificado, que también conocido como vino Oporto.
1: Cuando hablamos de distintos lugares, ¿es de donde viene el producto, la uva? ¿Dónde se?
0: Tal cual, sí. Cuando hablamos de que hacemos vino de Maipo...
1: ¿Es porque uva de ella?
0: Es uva de Maipo. Claro, lo que pasa es que en la zona donde yo estoy, en Quillota, es una zona más costera. Estamos a 19 kilómetros del Océano Pacífico y las variedades que se pueden producir ahí son variedades que se adaptan al lugar, y hay otras variedades que no se dan bien. Es por eso que yo compro uva también en Maipo, porque me gusta mucho el Cabernet, digamos, el Cabernet de Maipo. Entonces traigo uva Cabernet y lo hago en la bodega acá en Quillota. Entonces produzco vinos que técnicamente o geográficamente en esta
1: están
0: zona
1: acá,
0: no se dan tan bien.
1: Claro, y son acá, pero con uvas de otros lugares.
0: Tal cual.
1: Sí. Qué bien, ¿eh? Qué bien. Pedro, usted también nos comentaba antes de iniciar la conversación sobre esta demanda que tienen también ustedes como viñateros.
0: Sí, es una demanda que se llama demanda de mera certeza. Es un tema relativamente nuevo. Lo que pasa es que durante julio de este año...
1: Hace poquito, tres meses atrás.
0: Sí, un mes atrás. Se presentó una modificación a la ley de alcoholes a través de unos decretos que nosotros creemos que tenemos mucho que decir, digamos, y hay algunas cosas que no estamos de acuerdo. Básicamente hay una modificación a la ley donde se permite que los vinos que ya existen, digamos, hace tiempo, que son vinos desalcoholizados o parcialmente desalcoholizados, ¿qué significa eso? Que a un vino mediante un proceso tecnológico se le extrae alcohol y que incluso pueden llegar a tener 0,5% de alcohol. Hoy día la nueva legislación...
1: Disculpe, ¿siguen siendo vinos pese a...?
0: Se llaman vinos especiales.
1: Ya.
0: Y la etiqueta tiene que decir vino desalcoholizado o vino parcialmente desalcoholizado. Hasta antes de julio, esos vinos, digamos, no podían acceder a llevar, a tener o a tener acceso a las denominaciones de origen. La denominación de origen, en el fondo, es una forma de protección que tienen los vinos en Chile, y es una forma, además de mostrarle a la gente, aparte de la zona geográfica de donde provienen, que es un vino que tiene una identidad, que tiene un prestigio, que tiene ciertas características, que es, en el fondo, y eso lo ampara la ley. En cambio, ahora con esta modificación, estos nuevos, entre comillas, vinos especiales, podrán llevar esa denominación de origen. Entonces nosotros creemos que eso lo único que va a provocar es confundir al público, digamos. Yo, la verdad que un vino de un grado, un vino especial de un grado de alcohol, difiere absolutamente de un vino, digamos, de un vino normal que tiene 11,5 grados o más. Entonces, que además, entre gallo, entre pito y flauta y entre gallo y medianoche se haya presentado este proyecto que le da la posibilidad que además tengan denominación de origen, nos parece que a lo menos se pudo haber generado una discusión entre todos los actores y haber llegado a un consenso, digamos. Entonces presentamos este recurso a una demanda en un juzgado civil de Santiago para que la Contraloría, digamos, pueda tomar razón, que ya lo hizo, y poder definir si un decreto de ley puede estar por sobre la ley, digamos, si un decreto de ley puede modificar una ley que fue aprobada hace años atrás por la República de Chile, digamos. Entonces, ese es el tema, digamos, y sobre todo es generar una discusión y hacer las cosas bien, digamos.
1: Pero usted como viñatero y yo desde mi total ignorancia del tema, para mí un

0: vino que tenga un grado no es un vino, pues, es una bebida, no sé.
1: Tal cual.
0: La cerveza tiene más grado alcohólico que...
1: Tal cual. Incluso puede ser hasta 0,5 o menos de 0,5, hasta 0,1. Es por eso que nosotros creemos que, claro, que las denominaciones de origen son muy importantes a nivel mundial y hay que protegerlas. Entonces, no es chiste ni creemos que le sirva, digamos, a la industria. Son denominaciones que le dan al consumidor una certeza de que están tomando, en este caso, un vino de cierta característica, de cierta calidad.
0: Y que fue hecho en tal lugar. Y
1: tal cual. Entonces, extender eso a un producto que...
0: Difiere, que no es un vino.
1: Difiere completamente de lo que nosotros estamos acostumbrados a tomar como vino, creemos que no le ayuda mucho a la industria.
0: Pedro, ¿y quién presenta esta idea de sacarle esa. Cambiar la ley,
1: digamos? A través del Ministerio de Agricultura.
0: Pero alguien se la tiene que presentar.
1: Seguramente el ministro la tiene que haber firmado, digamos.
0: Pero, ¿y quién se la presenta al ministro? Porque alguien le tiene que haber dicho, mire, esto es bueno, no sé, esto es necesario.
1: Hay una comisión técnica especialista en estos casos, en que la verdad que no hubo una discusión pública.
0: No hubo consulta.
1: Entonces, eso también, en el fondo, creemos que no aporta mucho.
0: ¿Ustedes van a luchar hasta el final para que esto
1: no sea? Sí, claro, sí, no, y contratamos a un abogado y estamos haciendo la pega, no solamente una declaración pública, sino que efectivamente se presentó un recurso ante un tribunal de Santiago. Estamos luchando de chico a grande, digamos.
0: Claro, pero yo creo que desde la mirada, desde afuera, me parece que un decreto de ley no puede cambiar la ley.
1: Eso es lo que nosotros esperamos que la Contraloría...
0: Lo ratifique.
1: Lo ratifique, digamos, sí. Bueno, está entretenida la cosa, además sí. Que estas cosas hacen que nos sintamos más vivos, digo.
0: Estén ahí presentes.
1: Sí.
0: Oiga, Pedro, y cuéntenos, hoy por hoy uno se da cuenta de que el vino como que ha vuelto a tener una presencia muy importante también en la mesa, que por ahí a lo mejor en algún momento se perdió, pero que hoy nuevamente está fuerte, ¿lo ven así ustedes?
1: O sea, más o menos, digamos, ¿ya? Más o menos, porque las tendencias, digamos, del consumo en Chile siguen bajando, vienen bajando hace décadas, digamos, vienen bajando. Hay menor consumo de vino, no solamente en Chile, sino que a nivel mundial. Pero nosotros apostamos y esperamos que el consumo de vino de calidad no baje. Nosotros esperamos que ojalá si baje el consumo de vino a granel, de vinos más populares. Y también nosotros somos muy proclives a que la gente pueda acceder a los vinos de calidad. Entonces, por eso que invitamos a la gente acá, sobre todo a la gente de Quillota o a la gente de la Quinta Región, que visite las viñas y que vea que se están haciendo vinos de extraordinaria calidad y que la gente puede acceder económicamente a ellos.
0: Y a nivel, porque uno lo ve, me parece que a nivel mundial se le da mucha importancia al vino chileno.
1: Así es.
0: Y los vinos de calidad.
1: Así es.
0: Entonces, ¿por qué nosotros estamos como que no le damos la misma importancia?
1: Ahora, yo siento que como país productor, Chile, y los consumidores en Chile son muy beneficiados, digamos, porque hay mucho vino de muy buena calidad en Chile a precios asequibles. En ese sentido, somos unos privilegiados. Ahora, la gran industria está preocupada porque le baja el consumo, entonces están orientándose a nuevos nichos, que son vinos con menos alcohol y todo. Pero si vamos a entrar en esa lucha, digamos, ese negocio, digamos, que sea con las cartas abiertas y que todos los que somos, pertenecemos a esta industria, estemos de acuerdo en avanzar, en el fondo, para que el vino chileno, digamos, siga teniendo el sitial que tiene a nivel nacional como a nivel mundial.
0: ¿Por eso aparecen estos vinos con sabor a fruta y todo aquello?
1: Está apareciendo cualquier producto, sí, digamos, entonces sí. Y por eso es importante proteger al vino chileno, digamos. Hay tanto producto hoy día, entonces no hay que confundir a la gente. Y está bien que aparezcan estos nuevos productos, pero que se llamen como se tienen que llamar, digamos. No, que no entren a confundir al consumidor.
0: Que no entren al mismo grupo de los vinos tradicionales chilenos.
1: Así es. Y que no confundan al consumidor. Y tampoco que no confundan al consumidor afuera, digamos. Porque un cliente en Estados Unidos, un cliente en Japón, que sabe que tiene un vino de 13, de, por ejemplo, un vino de 13 grados de una denominación de origen de Maipo, porque un cabernet de Maipo es reconocido a nivel mundial, creemos que no puede ser que le llegue a su mano una botella de un vino desalcoholizado de un grado y que tenga la misma denominación de origen que un Maipo, Carnación de Maipo de tal año. Creemos que ahí va a haber una confusión enorme y eso nos va a perjudicar a todos.
0: Claro, se colocan a la par, pues ambos. Ah,
1: tal cual, tal cual. Hoy día se pueden colocar a la par. Entonces,
0: Y ya ahí, o sea, la ley ya comenzó a ejercerse, este decreto ley.
1: Está vigente, digamos.
0: O sea, ¿hay vinos de 1,5 grados de alcohol?
1: Podría haberlo, digamos. Yo no he visto el mercado, pero ya perfectamente podría haberlo. Ahora, también es un tema bien especial, porque ¿quiénes son los que pueden desalcoholizar el vino? Ni los chicos ni los medianos tenemos la tecnología. Los que pueden desalcoholizar
0: son las grandes.
1: Son las grandes empresas que tienen esto, unas máquinas feroces, digamos, que pueden hacer este proceso. Entonces, la cancha está bien desnivelada, digamos.
0: Pero ustedes siguen dando la pelea como viñatero siempre. Más pequeño, digamos.
1: Así es, siempre, sí.
0: Bueno, la invitación entonces a celebrar hoy día el Día del Vino.
1: Tal bueno. cual. Sí.
0: Hoy día es mañana, el fin de semana.
1: Sí. Sí. Hoy día es bien, así que ya.
0: Ya se puede, sí, sí. Sí. Pedro, la invitación entonces a que visiten la viña ustedes este fin de semana, mañana.
1: Sí, que nos pueden también escribir a través de nuestro Instagram en Narbona Wines para solicitar una reserva y nosotros felices de recibirlo. Además que yo, por lo menos acá en Quillota, en la Quebrada del Ají, el paisaje está bellísimo. Corre mucha agua todavía por las vertientes que tenemos. Realmente vale la pena visitar Narbona Wines o visitar las viñas en general del valle. Y no hay que viajar tanto para ir a conocer un lugar lindo, digamos. Estamos acá al lado, digamos, y yo invito a la gente porque cuando la gente va y conoce el lugar, queda maravillado.
0: ¿Hay un cobro de entrada? ¿Cómo funcionan ustedes?
1: No, va a ser sin cobro, digamos, y va a ser con consumo allá, digamos, pagado.
0: Pago el consumo, ¿no?
1: Sí.
0: Y van a tener algunas cositas para picar.
1: Tal cual, sí. Lo más probable es que, dependiendo de la gente que se inscriba, digamos, haremos parrilla, haremos asado, haremos, vamos. Siempre tenemos cosas ricas, digamos.
0: Está como para todo el día ya.
1: Está para todo el día, tal cual.
0: Pedro, muchas gracias por haber venido y por hablar de este Día del Vino,
1: Y que gracias por la invitación.
0: La lucha que están dando les favorezca, porque no tengamos vino sin grado alcohólico como vinos.
1: Ojalá que la Contraloría nos escuche. Ya nos escuchó y acogió a procesar este asunto, pero ojalá que nos vaya bien, digo.
0: Que esté muy bien,
1: Ya, muchas gracias.
0: Pedro Narbona, presidente de los viñateros de la Aconcagua, conversando con nosotros en el Día del Vino, que se extiende durante todo el fin de semana. Por lo tanto, la invitación a aquellos que les gusta este producto puedan disfrutarlo. Son las 11:21. Vamos con buena música, Abriendo Sentidos.

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13 minutos nos separan del mediodía, abriendo sentido. Oiga, ya se comienza a vivir el ambiente de fiestas patrias, no hay duda. Uno sale a la calle, ve banderitas, ve distintas situaciones que nos dan cuenta que vienen la celebración de nuestras fiestas patrias. Y a propósito de ello, la Municipalidad de Quillota ha preparado un programa bastante intenso de actividades. Por ejemplo, en el sector centro, 17, 18 y 19 de septiembre, Boulevard Ramada Entre Luces. Esto es un poco repetir lo que se hizo en verano con el Boulevard Entre Luces, que fue un éxito. Bueno, ahora va a estar más dedicado a lo que es las fiestas patrias. Será el relanzamiento con una temática vinculada a las tradiciones, la cultura y celebraciones dieciocheras. Esto va a ser desde las 3 de la madrugada. Hay comercio adherido 17, 18 y 19 de septiembre. En tanto que en Boco, el viernes 18 y el sábado 19 de septiembre, va a estar abierto el Parque El Edén. Parque El Edén abierto, atractivos, van a haber emprendedores, zona de parque. Esto va a ser de 9 a 19 horas. Entrada liberada, solo se paga el estacionamiento, que tendrá un valor de 2.000 pesos. Súper barato. En tanto que en la Plaza Quillota, el lunes 24 de septiembre, estará en la Parroquia San Martín de Tours el Te Deum, parada militar en la Plaza de Quillota. Esto es el lunes 24 de septiembre, después de las fiestas patrias. ¿Por qué se hace después de las fiestas patrias? Para que participe el Regimiento Granadero, que antes tiene que estar en la parada militar, en otros lugares. Por lo tanto, desde un par de años atrás, esto se hace posterior para que puedan estar presentes ellos y se haga una bonita manifestación acá en la Plaza de Armas de Quillota con la parada militar. También en el Parque Aconcagua, viernes 18 y sábado 19 de septiembre, Fiesta Criolla Parque Aconcagua, desde las 15 horas hasta las 19 horas, entrada liberada. En tanto que en la Plaza Los Ceibos, del lunes 14 al miércoles 16 de septiembre, estará el Mercado Fiestas Patias UDEL, Feria de Emprendedores y Emprendedoras de Quillota, de 9:30 a 17 horas, entrada liberada. Y en San Pedro, estará el sábado 12 de septiembre la Fiesta Criolla 2026 en Cancha Lo Varela, desde las 10 hasta las 21 horas, entrada liberada. ¿Qué pasa en el Centro Cultural Leopoldo Silva Reinoir? También tenemos actividad en el centro. No va a estar hoy con nosotros Ivo Herrera, pero igual tenemos algunas actividades que se van a realizar. El miércoles 2 de septiembre, cine chileno, película a exhibirse, Lo que no se dijo. Esto lo organiza Quilpue Audiovisual a las 19 horas con entrada liberada. Miércoles 2 de septiembre, entonces, película Lo que no se dijo, cine chileno. El viernes 4 de septiembre, Rock Aconcagua, Arte y Sonido Aconcagua, a las 19 horas, entrada liberada. Viernes 4 de septiembre, hoy. Ah, y lo del miércoles ya pasó, mire, me confundí la fecha. Ya pasó la película. Esto sí que no ha pasado. El martes 8 de septiembre, martes 8 de septiembre, la obra de teatro Artículo 161, a las 19 horas con entrada liberada. El miércoles 9 de septiembre, al sur del invierno está la nieve, cine chileno, Quilpue Audiovisual, 17 horas, entrada liberada. Próximo miércoles 9 de septiembre. También el miércoles 9 de septiembre, cine chileno, Quilpue Audiovisual, 19 horas, Los Renacidos. Hay programada doble ahí con dos películas, entrada liberada también. El jueves 10 de septiembre, Limpia, cine chileno, Quilpue Audiovisual lo organiza, 17 horas, entrada liberada. Y también a las 19 horas, Mil Pedazos, jueves 10 de septiembre, cine chileno también, con entrada liberada en el Centro Cultural Leopoldo Silva Reymar. El viernes 11 y sábado 12 de septiembre, Solo Folclor, la Academia de Danza Municipal y agrupaciones invitadas, a las 7 de la tarde, adhesión 2.000 pesos, charlas y visitas a colegios del Museo Histórico Arqueológico de Quillota, Colegio Galileo y Colegio San Pedro Nolasco. Y el sábado 26 de septiembre, Encuentro de Payadores y Payadoras de Quillota organiza Hijas del Humedal. Esto va a ser a las 18:30 horas, con una adhesión de solo 2.000 pesos para este tercer encuentro de payadoras y payadores en Quillota. Ahí están actividades que vienen por las fiestas patrias y que nosotros les entregamos como cada día viernes acá en Abriendo Sentido. Nos separan 8 minutos del mediodía. Vamos con música en Abriendo Sentido.

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0: 12:10, ya entrando a tierra derecha en este Abriendo Sentidos de día viernes. Oiga, le fue bien a Tavilo, Alejandro Tavilo, que ayer ganó y se metió en la tercera ronda. Por primera vez avanza a la tercera ronda del torneo de Estados Unidos. Y va a tener a Zverev como rival en la próxima fase, que ayer ganó en un partido dramático, a 5-7. Viene jugando harto Zverev, llega a 2 partidos a 5-0. Bueno, son a 5-0 los partidos en un Grand Slam, pero ha tenido que completar los 5 sets. Ayer Tavilo ganó en 4, entonces ahí como que hay una pequeña ventajita, un set menos. Son 40, 50 minutos a lo mejor de menos de competencia. Esperemos que le siga yendo bien a Alejandro Tavilo. Recordemos que allá en Fiestas Patrias se viene la Copa Davis también ante España, acá en Chile. Bonito partido aquel, 19 y 20 de septiembre son los partidos acá en nuestro país. Ya está nominada el equipo nacional con Tavilo, con Garín, con Barrios y Soto. Esos cuatro son los jugadores que integran el equipo nacional ante una España que viene también bien potente. No viene Alcaraz, pero de igual manera un equipo potente el español. En el fútbol, recordemos que mañana juega San Luis. Todavía hay venta de entradas en la sede durante todo el día de hoy, horario continuado. Me contaban que hay harto entusiasmo, mucha gente comprando sus boletos ya para el partido mañana a 17:30 horas ante Cobreloa. Por lo tanto, creo que vamos a tener el aforo que se dio, 4.500 personas se dio como aforo total para este compromiso en el Lucio Fariña Fernández. Así que ojalá que le vaya bien a San Luis mañana y con eso quedaría muy bien aspectado en la tabla de posiciones. Y recordemos que el día lunes juega Deportes Limache también en el Lucio Fariña Fernández a las 20 horas ante Cobresal. Equipo que está en la parte baja de la tabla, luchando por no descender. Limache por tratar de llegar por primera vez a una Copa Internacional. Así que va a ser un partido también bien interesante el que se juega el lunes.
1: Eso es lo que respecta al fútbol.
0: Sí, señor.
1: Para el fin de semana y el deporte en general.
0: Exactamente, con el tenis también el tenis y Tavilo ahí en tercera ronda en Estados Unidos.
1: Lo quiero llevar a una polémica, Juan Carlos Rey.
0: A ver, ¿qué polémica hay?
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1: Se acerca a la fiesta patria. ¿Cómo va a
0: polémica si el caballero ya está fallecido?
1: Sí, pero ¿sabes qué?
0: Igual.
1: Hay una polémica con Leo Soto, que el partner del partner de que lo que fue la banda Sonora Tommy Rey.
0: Era el manager de la Sonora
1: el
0: Tommy
1: Rey. El manager, claro. Y eran amigo, muy amigos amigo también.
0: Cercano.
1: Pero ahora Leo Soto tiene un tema con la viuda de Tommy Rey.
0: Ya.
1: Por el tema del nombre.
0: Ya. Pero Leo Soto armó una sonora ahora que se llama La Gran Sonora de Tommy Rey.
1: Claro. No, La Gran Sonora nomás.
0: Así se llama.
1: Así nomás.
0: No puedo usar el nombre de Tommy Rey.
1: Y ahí está la polémica, parece.
0: Porque ahora apareció el hijo de Tommy Rey también, un hijo...
1: Que tiene otro... Claro, él siempre tenía otra orquesta.
0: Claro.
1: Bueno, ahora con el fallecimiento de su papá...
0: Igual al papá.
1: Y igual también tiene un parecido.
0: Sí, po.
1: Así que está la polémica ahora. Justo vienen las fiestas patrias y se arma esta polémica.
0: Pero la Gran Sonora sigue actuando.
1: Sigue actuando.
0: Pero yo creo que tiene más pega la sonora de...
1: Por el peso y por el apellido, claro. Y todo. Ahora como...
0: ¿Y cómo se llama la sonora donde canta el hijo de Tommy Rey?
1: ¿Cómo se llama? Busquemos.
0: Se llama... la sonora de Tommy Rey, no creo que se llame. Del hijo de Tommy Rey. Pero ahí está, con harta pega. Está facturando.
1: El tema que el Leo Soto no puede agarrar también el término Rey, po. Si no sería igual que el otro cantante. Leo Rey.
0: Claro. Y Leo Rey le diría, pero ¿cómo estáis usando mi nombre? Qué pena.
1: Entonces,
0: qué pena, oiga.
1: Entonces al final.
0: Y ojo que Leo Soto con Tommy Rey dejan la Sonora Palacios y arman la Sonora de Tommy Rey.
1: Sí, exactamente.
0: Ellos dos. Y la Sonora Palacios, hay que decirlo, pasó a segundo plano porque Tommy.

0: Mi rey se llevó todos los aplausos por muchos años. Aunque la Sonora Palacio siguió ahí estando presente, absolutamente.
1: Ya como que está en el ADN el chileno el bailar estas cumbias.
0: Sí,
1: y el que te suene la voz de Tommy Rey.
0: Sí.
1: De hecho, en la Sonora Palacio sigue como latente la voz de Tommy Rey.
0: Sí, po, sí. Sí.
1: Tú hablas. No. Por más que siga con el nombre de la Sonora Palacio.
0: Oiga, dicen que Leo Soto le está pidiendo cárcel a la
1: viuda. Señora,
0: a la viuda de Tommy Rey.
1: Sí, y la viuda está pidiendo plata.
0: Mil millones de pesos. No, qué mal. Qué lástima que murió Leo Rey y se formó esto.
1: Oye, y el hijo se llama igual que el Tommy Rey, pues se llama Patricio Zúñiga también.
0: Ya. El hijo que está ahora. El
1: que ahora está haciendo. Tiene su orquesta. Su orquesta aparte. Uh-huh. Y que ha tenido bastante trabajo.
0: Sí.
1: Ha tenido mucho trabajo después de.
0: Tiene un manager, tiene alguien que lo está moviendo bastante bien y están apareciendo en muchos lugares cantando.
1: Mira, estoy viendo una fotografía. Es igual al Tommy Rey.
0: Es muy parecido. Sí.
1: Igual a Tommy Rey.
0: Si Leo Rey hubiera querido desconocerlo, habría perdido.
1: Dice, esta es una nueva formación de Tommy Jr., que asume el rol de vocalista y líder, acompañado de una banda compuesta por 10 músicos profesionales, todos comprometidos con entregar un espectáculo fiel al sonido original, respetando la tradición que marcó la era de la banda tropical. El repertorio que volverá a sonar, dice, en los escenarios chilenos, reunía a grandes también clásicos como La Daniela, Parabólica, Un Año Más.
0: Tiene el mismo repertorio.
1: Sí, el mismo repertorio.
0: Yo lo he escuchado, tiene
1: pero
0: el mismo
1: es que, repertorio. Sí, lo que pasa es que hoy en día existen muchas sonoras que han. Hay muchos músicos chilenos que están siguiendo este legado y que de una u otra forma traen a la memoria o traen al presente todo este clásico de las cumbias chilenas. Incluso hasta las bandas de cumbia más actuales, llámese la Como Tortuga, sí. Llámese acá muy cerca Sonora de Llegar.
0: Está la Sonora Varón.
1: Sonora Varón. Sí.
0: Oiga, me escribe aquí nuestro productor, nos dice la Sonora de Tommy Rey, El Legado. Así se llama el grupo de
1: del hijo
0: de Tommy Rey.
1: De Patricio Zúñiga Jr.
0: Exactamente. La Mira, Sonora de Tommy Rey, El Legado.
1: Imagínate. Entonces está toda la polémica de lo que está pasando con este, ¿cómo se podría decir? Con el tema de la marca. La viuda, por un lado, que exige dinero, y está Leo Soto, que es parte de la historia también de la Sonora Tommy Rey, que está exigiendo cárcel. Ahora no sé en qué terminará todo esto, Juan Carlos Reyes.
0: Lo que tengo claro es que para Fiestas Patrias voy a bailar la gran igual, Sonora, ¿no? La Sonora Tommy Rey. El que la cante la voy a bailar igual. No me va a interesar quién la cante.
1: Sí. Así que está la polémica. Bueno. Esperamos que se solucione.
0: Sí.
1: Porque llegar a eso,
0: Leo Rey desde arriba mirando toda esta cuestión.
1: Sí. Después de todo un legado musical que quedó, que termine de esta forma, para nada es así. Tanto ni para la viuda ni para Leo Soto, que es parte también de la historia de la cumbia chilena. Y con esto nos despedimos, Juan Carlos.
0: Sí, antes de despedirnos, esta noticia que todavía tiene algo de convulsionar a la capital, porque se activó un protocolo de seguridad por un aviso de bomba en el Centro de Entrenamiento Olímpico CEO y en la sede aledaña de la Universidad Santo Tomás en la comuna de Ñuñoa, esto en Santiago. A raíz de esta alerta, se originó a través de un correo electrónico, personal del GOPE de Carabineros y equipos municipales procedieron a evacuar ambos recintos preventivamente. Tras realizar las inspecciones necesarias y correspondientes en el lugar, las autoridades policiales confirmaron que todo se encontraba en total normalidad, descartando la presencia de algún artefacto explosivo. Esto ocurrió hace pocos momentos en la capital, sector de Ñuñoa, en la comuna de Ñuñoa, donde se alertó de la posible presencia de una bomba en el Centro de Entrenamiento Olímpico y la sede aledaña de la Universidad Santo Tomás. Y con esta información, nos vamos.
1: ¿Quería irse con cumbia o quería irse con música? ¿Cuál?
0: Me gusta la cumbia.
1: ¿Le gusta la cumbia?
0: Sí, me gusta la cumbia.
1: Mira, y si es chileno, para cumplir con el 20%.
0: Mejor todavía. Que tengan bonita tarde, disfruten cada momento de la vida.
1: ¿Te vas bailando para el IVA?
0: Me voy bailando, totalmente.

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22: Adulto mayor fue acusado de abuso sexual a mujer en un bus de La Calera a Santiago. Tres detenidos tras ser sorprendidos transportando casi 4.000 cajetillas de cigarrillos en contrabando en un bus en Nogales. Al menos dos muertos tras choque de auto contra panderetas en ruta Limache-Olmué. La Calera, Hijuelas, La Cruz y Quillota recibirán recursos para nuevas obras urbanas. Las cuatro comunas de la provincia de Quillota forman parte de una cartera regional de 21 proyectos aprobados por el Consejo Regional de Valparaíso. San Luis sale mañana en busca de un triunfo que le deje muy cerca de los punteros. Los canarios tendrán cambios en el medio campo y reprogramó el partido ante Unión San Felipe. Unión La Calera intentará en Rancagua y frente a O'Higgins terminar con esta mala racha en una nueva fecha de la Liga de Primera División. Cerca de 150 integrantes de la educación pública de Quillota participaron en jornada para construir el PADEM 2027. Los detalles de estas y más noticias ahora en breve en Informa Todo, no se mueva del dial.
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0: Muy buenas tardes, ¿cómo les va? Bienvenidos, bienvenidas a una nueva edición de Informa Todo. Hoy día viernes 4 de septiembre, día muy primaveral, con agradables temperaturas. Estamos listos para comenzar con esta nueva edición y contarles las principales noticias que han ocurrido en la región de Valparaíso, pero en especial en nuestra provincia de Quillota, trabajo del equipo de reporteros y periodistas de la empresa periodística El Observador. Por acá les habla Milena Rojas, como siempre estamos en los estudios de Radio Observador en conjunto con Radio Quillota, aquí junto a Milton, en la puesta en el aire, en la parte técnica. Les contaba de las temperaturas entre nubes, en la mañana nubes y claro, ya despejado totalmente, con temperaturas aproximadas de 21 grados por la tarde como máxima, y en la noche 11 grados a eso de las 23 horas. 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Comenzamos las informaciones con una lamentable noticia, porque al menos dos muertos dejó una colisión de alta energía protagonizada ayer jueves por un auto en la ruta que une Limache y Olmué en la región de Valparaíso. Según la información, hasta ahora el lamentable siniestro vial tuvo lugar en la noche en la ruta F100G cerca del kilómetro 30. Los antecedentes preliminares señalan que por razones que deberán ser esclarecidas, el vehículo menor, un Toyota blanco y tipo sedán, chocó contra unas panderetas en el sector antes de llegar al pueblo de Quebrada Alvarado. Así lo señaló el comandante del Cuerpo de Bomberos de Olmué, Rodrigo Arellano, quien además confirmó que el accidente dejó como resultado dos víctimas fatales, correspondiente a jóvenes cuya edad oscila entre los 23 y los 25 años. Lamentable accidente entonces que deja como saldo dos jóvenes fallecidos. En otras noticias, un adulto mayor fue acusado de abuso sexual a una mujer dentro de un bus, en el interior de un bus que se dirigía desde La Calera hacia Santiago. El adulto mayor habría aprovechado el túnel La Calavera para hacer este abuso que fue denunciado. La noticia con detalles nos cuenta Mauricio Valencia.
1: Hola, buenas tardes, Milena. Un adulto mayor, el que viajaba en un bus, fue detenido luego que una pasajera denunciara que había sido víctima de manoseos sexuales mientras el microbús de pasajeros transitaba por el interior del túnel La Calavera, que une las comunas de Hijuelas y Yayay, en un viaje desde La Calera a Santiago. La denuncia la hizo la víctima de 36 años al chofer del bus, quien siguió en su ruta, pero se detuvo unos kilómetros más adelante junto a la tenencia de carreteras de Yayay, donde la mujer denunció que su compañero de asiento, a quien no conocía, había aprovechado la baja en la luminosidad del túnel para tocarle las piernas y sus partes íntimas. El adulto mayor, de 78 años de edad, identificado solo por las iniciales JAP, fue detenido por funcionarios de carabineros y luego de formalizar la denuncia, fue puesto a disposición del Tribunal de Garantía de San Felipe, imputado por la Fiscalía Local del delito de abuso sexual de mayor de 14 años. La magistrada de turno decidió que el adulto mayor debería cumplir con las medidas cautelares de una firma cada dos meses ante carabineros en la unidad más cercana a su domicilio en Santiago, además de determinar que no podrá salir del país ni acercarse a la víctima, dejando un lapso de cuatro meses de investigación. 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

0: cualquier intento de abuso sexual o cualquier extraña conducta de alguna persona cercana, no cercana, incluso algún familiar directo o indirecto, se tiene que hacer la denuncia al tiro. Hay un comunicado que subió hace unos minutos el Colegio Teresa Brown de Aristía, también el Colegio Apumanque, porque habían detectado a un sujeto tocándose las partes íntimas afuera del establecimiento. Anda circulando también por ahí una foto que sacaron del sujeto, pero en el fondo es eso, ¿no? De cualquier situación que se detecte que vaya dirigida a un abuso sexual, hay que denunciarlo de inmediato. El equipo de seguridad ciudadana y seguridad pública del municipio Calerano ya está al tanto y también están tratando de hacer más rondas por los lugares de los colegios Apumanque, Teresa Brown, Liceo San José, etcétera, en ese sector, por la denuncia que habrían hecho los apoderados. Por otro lado, cerca de 150 personas vinculadas a la educación pública de Quillota participaron en una jornada de trabajo destinada a avanzar en la elaboración del PADEM 2027, este instrumento que va a permitir definir las principales prioridades y acciones de la educación pública comunal para el próximo año. Durante el encuentro, los participantes compartieron sus experiencias, sus necesidades, sus propuestas, entre ellos apoderados, docentes, alumnos, directores, todos para que sean considerados en la planificación, todas estas voces. Entre los principales temas estuvieron el bienestar de las comunidades educativas, mayor participación de los apoderados y creación de espacios de trabajo permanente. Se revisaron también acciones desarrolladas durante este año y analizaron nuevas iniciativas. Desde el Departamento Provincial de Educación, Quillota Petorca, el jefe provincial Gonzalo Vicencio destacó la participación de los distintos integrantes de las comunidades educativas. Escuchemos sus palabras.
1: Nosotros como Ministerio de Educación estamos muy contentos de participar y nosotros damos este énfasis que tenemos como ministerio que esté plasmado en el PADEM los aprendizajes de nuestros estudiantes. Por supuesto que es importante la opinión y la participación de todos los agentes de las comunidades educativas, porque cada uno pone su visión, su experiencia, sus saberes, sus conocimientos en este PADEM y se va transformando en lo que quiere y en la hoja de ruta que tiene cada establecimiento.
0: Uno de los aspectos destacados de la jornada fue precisamente la participación de los estudiantes. Elizabeth Calderón, presidenta del Centro de Alumnos del Colegio Roberto Mata, valoró que sus opiniones sean consideradas en este proceso.
2: Muy entretenido y también algo que sirve demasiado. Bueno, por esto mismo de que estamos como organizando varias actividades que sin nosotros no podrían hacerse nunca, la verdad. Es algo que siento que es muy importante, muy, muy relevante, porque muchas veces como que se piensa más como por fuera, pero no se pregunta a las personas que realmente le afectan. Entonces es muy relevante esto que nos incluyan a nosotros, que podamos opinar y que cuente nuestra voz en todo esto.
0: Estas iniciativas ahora van a ser integradas en la planificación comunal y que busca también coordinar los instrumentos de gestión de los establecimientos, manteniendo el foco en el aprendizaje, el bienestar, la participación y el fortalecimiento, por supuesto, de las comunidades educativas. Avanzamos en las noticias. La Calera, Escuelas La Cruz y Quillota van a recibir recursos para nuevas obras urbanas. Estas cuatro comunas de la provincia de Quillota forman parte de una cartera regional de 21 proyectos aprobada por el Consejo Regional de Valparaíso. ¿Sabe cuánto es la inversión total? Superan los 3.000 millones de pesos. Nos cuenta la noticia con detalles el periodista Juan Pablo Rojas.
3: La provincia de Quillota será una de las beneficiadas con la nueva cartera de proyectos aprobados por el Consejo Regional de Valparaíso, que considera una inversión superior a los 3.189 millones de pesos para ejecutar obras de mejoramiento urbano y barrial en 16 comunas de la región. En el caso de la provincia, los recursos llegarán a La Calera, Hijuelas, La Cruz y Quillota, donde se van a desarrollar distintas iniciativas vinculadas a calles, plazas, pavimentos y recintos deportivos. En La Calera se contempla la reposición de aceras en el sector Corby y el mejoramiento de plazas en calle Los Girasoles. En Hijuelas, en tanto, se financiará el mejoramiento de la Plaza El Peral. Para la Cruz fueron aprobadas obras de mejoramiento en Callangamos, además de la reposición de pavimento en los pasajes Los Avellanos y Los Cipreses. Mientras que en Quillota se contempla la reposición integral de la cancha de la población Revolar 2. Estas iniciativas forman parte de los programas de mejoramiento urbano y equipamiento comunal y de mejoramiento de barrios de Subdere. En total, la cartera aprobada considera 21 proyectos en distintas comunas de la región de Valparaíso, con intervenciones en plazas, áreas verdes, multicanchas, alumbrado público, sedes sociales, pavimentos y otros espacios comunitarios. Además, según lo informado por el gobierno regional, la ejecución de estas obras permitirá generar más de 200 empleos. El gobernador regional Rodrigo Mundaca destacó que los recursos serán aportados por el gobierno regional para financiar proyectos que no contaban inicialmente con presupuesto, subrayando además su impacto en la generación de empleo y en el mejoramiento de la infraestructura comunal. 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
2: Son las 12 horas con 49 minutos. San Luis sale mañana en busca de un triunfo que le deje muy cerca de los punteros. Los canarios tendrán cambios en el mediocampo. Y se reprogramó el partido ante Unión San Felipe, nos cuenta Juan Carlos Reyes.
3: Luego del positivo triunfo conseguido en Iquique, en San Luis creció la ilusión de poder seguir a la casa de los punteros. Y justamente este fin de semana tendrán como rival a uno de los líderes de la competencia, como es Cobreloa, que junto a Santiago Wander son los punteros de la Liga de Ascenso. Para el encuentro de mañana, que se juega a contar de las 17:30 horas en el estadio Lucio Fariña Fernández, el director técnico de los canarios, Humberto Suazo, deberá realizar cambios en la zona del mediocampo, luego que fuera suspendido Luis Muñoz, quien justamente venía cumpliendo una buena faena en esa zona del campo de juego. Para su reemplazo hay varias alternativas, y donde está la de Facundo Juárez, que ya podría ser utilizado luego de cumplir sus 3 fechas de sanción, y el posible regreso también a la titularidad de Gonzalo Bustos o Danilo Catalán. Por su parte, el conjunto lovino llega hasta Quillota con casi la totalidad de su plantel a disposición, ya que incluso durante la semana le fue levantada la 5ª tarjeta amarilla al delantero Cristian Insaurralde, que definitivamente podría estar en el grupo de jugadores que vendrá a Quillota. Se espera para este sábado una buena asistencia, pudiendo completarse el aforo de 4.500 espectadores que entregó la delegación provincial al Club Canario. Incluso con la intención de contar con un buen respaldo de hinchas, los dirigentes salvicinos sacaron a la venta un abono para los próximos 13 partidos como local que jugará el equipo amarillo, el primero mañana ante Cobreloa y luego frente a Deportes Antofagasta y Unión Española. El partido de mañana entre Canarios y Nortinos, como siempre, contará con la transmisión de Sintonía Amarilla de Radio Quillota a contar de las 16:30 horas y será dirigido por el árbitro Reiniero Alvarado. Por otra parte, ayer por la tarde se confirmó que el encuentro de San Luis y Unión San Felipe, que en un comienzo se jugaba el próximo martes, fue reprogramado y se jugará definitivamente el miércoles 30 de septiembre en el Valle de la Aconcagua. Juan Carlos Reyes, para Radio Quillota y Radio Observador. 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
2: Unión La Calera va a seguir intentando ahora en Rancagua frente a O'Higgins. Quiere terminar con esta mala racha en una nueva fecha de la Liga de Primera División. Los detalles con el periodista Ricardo Maturana Otey.
4: Después de una semana muy movida, que incluyó una derrota, la casi salida de su director técnico, el cuestionamiento de los hinchas y el respaldo de la dirigencia, pese a estar últimos en la tabla de posiciones, Unión La Calera jugará este domingo ante O'Higgins como visita. En el marco de la 22ª fecha del campeonato de Primera División, el conjunto cementero ha trabajado en medio de las críticas de la hinchada por el pobre desempeño del equipo, que tiene a los rojos como serio candidato al descenso y sin triunfos en 11 fechas. Con ese panorama y con la confirmación de Martín Chicotelo como entrenador, Unión La Calera afrontará un partido durísimo este fin de semana en la búsqueda de terminar con su mala racha y salir del pozo en que se encuentra, y de paso evitar que sus rivales directos se alejen mucho más en esta nueva fecha. Al frente tendrá un rival como Higgins, que, pese a hacer una buena campaña internacional en Copa Sudamericana en el primer semestre, ha pagado los costos de dedicarse a un frente, sumando no tan buenos resultados en el torneo local. De hecho, los rancagüinos no ganan hace 4 fechas y no triunfan como local en su estadio desde comienzos de abril de este año. Para este partido, Unión La Calera no tendría bajas y es posible que el uruguayo Kevin Méndez sea titular en una de las posibles modificaciones de Martín Chicotelo, quien no ha repetido ninguna formación en lo que va de la segunda rueda, donde solo ha sumado 2 puntos de 18 posibles. De acuerdo a lo anterior, la probable formación de Unión La Calera para este domingo sería con Nicolás Avellaneda en el arco, Christopher Díaz, Juan Pablo Salomoni, Vicente Lavín y Cristian Gutiérrez en defensa, Rodrigo Pérez, Joaquín Soto, Kevin Méndez y Byron Oyarzo en medio campo, dejando en ataque a Sebastián Sáez y Matías Campos López. O'Higgins y Unión La Calera jugarán este domingo en el estadio El Teniente de Rancagua a partir de las 14:45 horas, partido que será dirigido por el árbitro Franco Jiménez y que será transmitido por el equipo de la Sintonía Roja de Radio Observador desde una hora antes. 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
2: Una noticia espeluznante. Una mujer de 42 años fue asesinada en la comuna del Tabo luego de que, según los antecedentes reunidos por la Policía de Investigaciones, se negara a mantener un encuentro de carácter sexual con un hombre de 39 años que posteriormente fue detenido por el delito de femicidio. El crimen quedó al descubierto durante la jornada de ayer, cuando el cuerpo de la víctima fue encontrado en el sector de Roquerío de Playa Siete Reales. Detectives de la Brigada de Homicidios de San Antonio concurrieron al lugar y establecieron que la mujer presentaba múltiples lesiones en la zona craneal. Las diligencias posteriores, entre ellas empadronamientos, entrevistas a testigos, revisión de cámaras de seguridad, permitieron reconstruir parte de la dinámica de los hechos e identificar al presunto responsable. De acuerdo con el comisario Pablo Alegría, jefe de la Brigada de Homicidios de San Antonio, durante la madrugada el imputado tomó contacto con la víctima, ambos caminaron hacia el sector costero, el hombre habría tenido la intención de mantener un encuentro sexual con ella, pero la mujer se negó. Según la investigación, fue ese el contexto cuando se produjo la agresión, que terminó con la víctima sufriendo graves lesiones craneales que le provocaron la muerte. La Policía de Investigaciones indicó además que el detenido reconoció su participación en todos estos hechos y entregó su versión de lo ocurrido. También se precisó que ambos se conocían, que habían compartido anteriormente, aunque no mantenían una relación sentimental o de pareja. Por ahora no se ha establecido si además existió algún delito de carácter sexual contra la víctima. Será el servicio médico legal el encargado de determinarlo mediante los peritajes correspondientes. Bueno, antes de terminar, quiero recordar y que atención, ¿cierto?, a todos los que todavía tienen dudas. Mañana sábado 5 de septiembre, Chile va a volver al horario de verano, por lo que durante la madrugada del domingo 6, los relojes deberán adelantarse una hora, es decir, en la práctica, cuando sean las 12 de la noche del sábado, los relojes deberán pasar directamente a la 1 de la madrugada del domingo, es decir, esa noche tendremos una hora menos de sueño. A algunos les afecta harto esto, ¿ah? El cambio se va a aplicar en la mayor parte del territorio continental, por lo tanto en regiones como Valparaíso los relojes se adelantan 60 minutos. La medida permite contar con más horas de luz durante la tarde, extendiendo el periodo de claridad durante los próximos meses. Los teléfonos celulares, los computadores, otros dispositivos conectados a internet normalmente realizan el cambio de manera automática, aunque siempre es recomendable comprobar que la hora haya quedado correctamente configurada. No vaya a aparecer un error por ahí y esté mal en la hora y esté equivocado. Este horario de verano se mantendrá durante los próximos meses hasta el siguiente cambio establecido para abril de 2027. Con esto nos estamos despidiendo, ya que tenga un excelente fin de semana. Ya viene Radiograma, las noticias de Chile y el mundo, nuestro medio asociado Radio Bio Bio. Que tenga muy buenas tardes, nos encontramos el lunes.
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1: Dos niños de 12 años fueron baleados en menos de 24 horas en la región metropolitana. Un suboficial de gendarmería fue encontrado sin vida en dependencias de la institución luego de participar en un bingo la noche anterior. Más de 800 secuestros se registraron el año pasado en Chile, según cifras de la Fiscalía Nacional. El 20% está vinculado a grupos de crimen organizado. Un hombre fue detenido por femicidio luego del hallazgo de una mujer fallecida en una playa en El Tabo. Con casi la mitad de los cuadernos de remoción ya revisados, avanza la tercera jornada del Pleno de la Corte Suprema, que podría dejar fuera del Poder Judicial a más de 50 magistrados. El Consejo de Defensa del Estado presentó un recurso de nulidad contra la sentencia que absolvió a Patricio Contese y a Pablo Longueira en el caso Soquimich. La Comisión Investigadora de la Cámara solicitó al ministro Martín Arrau las comunicaciones y antecedentes de gestión de la ex ministra Trinidad Steiner, quien no ha asistido a las sesiones por razones personales. Con el desafío de avanzar hacia una coalición, la derecha conmemora el cuarto aniversario del triunfo del rechazo en el plebiscito constitucional. De la democracia, los partidos de oposición rindieron homenaje a los expresidentes Eduardo Frei Montalva y Salvador Allende. El gobierno descartó actividades políticas por el 11 de septiembre. Revocaron la prisión preventiva de uno de los hijos formalizados por el parricidio de Julia Chuñil en Máfil. En el ámbito internacional, el presidente de Estados Unidos, Donald Trump, condicionó el futuro del comercio de su país a una baja de las tasas de interés por parte de la Reserva Federal. Un juez federal anunció que declaró nulo el juicio contra Lindsey Clancy, acusada de matar a sus tres hijos en Estados Unidos, luego de no alcanzarse un veredicto unánime. En los deportes, el Betis, que entrena a Manuel Pellegrini, se mide desde las 3 de la tarde con el Real Madrid en el inicio de la cuarta fecha de la Liga de España. Deportes Concepción abre esta noche la jornada 22 del fútbol chileno enfrentando al Audax italiano en el estadio Esteroa.
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4: De la tarde, 4 minutos.
1: ¿Cómo les va? Muy buenas tardes y bienvenidos a esta que es la edición del mediodía de Radiograma de hoy viernes 4 de septiembre. Vamos a estar revisando, como siempre, lo último y lo más importante de la información nacional e internacional. Pero antes de eso, siempre a esta hora, saludamos a todos ahí en las 43 estaciones de Biobío, la radio en todo el país, que están conectadas para informarse. También, por supuesto, a quienes nos ven o nos siguen a través de nuestra plataforma digital, que es biobiochile.cl. Todo lo que les contamos acá en la radio y mucho más, opción de escucharnos también en biobiochile.cl. Y, por supuesto, el saludo para quienes nos escuchan y nos ven a través de Biobío TV. Vamos de inmediato con las noticias. Lo estábamos comentando de los titulares. En menos de 24 horas, dos niños fueron baleados en distintas comunas de la región metropolitana. Estos dos menores de edad resultaron heridos como consecuencia de intercambios balísticos entre delincuentes. Uno de 6 años en San Joaquín y el otro de 12 en la comuna de Lo Espejo. Está Javier Pardo en una de nuestras unidades móviles. ¿Qué tal, Javier? Buenas tardes.
5: ¿Qué tal, Katy? Muy buenas tardes. Y claro, tú lo adelantabas, dos casos lamentables que se registraron con apenas un par de horas diferencia en la región metropolitana. Nos referimos a estos dos casos de menores de edad que fueron baleados producto de intercambios balísticos entre delincuentes y bandas rivales. Vamos primero con el hecho que se dio a conocer más recientemente y que ocurrió cerca de la medianoche en la comuna de San Joaquín, donde un niño de apenas de 6 años recibió un impacto balístico en su zona pélvica. Esto es lamentable hecho ocurrió específicamente en calle Catalina, esto en el sector de La Legua, mientras el menor se encontraba al interior del domicilio de su abuela paterna, quien estaba a su cuidado debido a que su madre estaba trabajando. Tras esto es que el niño de 6 años fue trasladado por un tío hasta el hospital pediátrico Ezequiel González Cortés, donde ingresó fuera de riesgo vital, pero permaneciendo hospitalizado con lesiones de carácter reservado. Quien entregó detalles del caso fue el fiscal de la Fiscalía Regional Metropolitana Sur, Juan Cheuquiante, quien señaló que primeramente el impacto balístico fue producto de un intercambio balístico entre bandas rivales que se encontraban a las afueras del domicilio.
6: La víctima, un niño de 6 años, se encontraba al interior de su domicilio en compañía al grupo familiar, instante en que recibe un disparo proveniente desde el interior del inmueble, ocasionado producto de un aparente enfrentamiento entre bandas.
1: Tenemos un problema ahí en la comunicación con Javier, pero estábamos hablando acerca de estos casos. Muchos pensaban que era el mismo caso, pero la verdad es que desgraciadamente son dos niños, dos menores de edad paliados en medio de estos incidentes. Volvemos contigo, Javier. No, claramente no podemos seguir con esta conversación. Vamos a ampliar la información una vez que podamos retomar el contacto con Javier acerca de lo que sucedió, el contexto y también algunas reacciones. Pero sigamos en información policial. Está el caso de un gendarme que falleció dentro del edificio que tiene la misma institución, que está a un costado del Centro de Justicia en la comuna de Santiago. Este funcionario fue encontrado sin vida esta mañana y anoche había participado él y otros compañeros en un bingo. Les vamos a contar también de daños estructurales en baños y pasillos del liceo de aplicación que generaron encapuchados que iniciaron al menos 3 focos de incendio dentro del colegio. Ahí en el plantel se encontraron como mínimo 10 de bombas incendiarias. Cristian Borkowski, buenas tardes.
7: Hola, muy buenas tardes, Katy, gusto de saludarte. Sí, esta situación, esta historia que yo les voy a contar a esta hora tiene que ver con lo primero que tú señalabas, con este gendarme que fue encontrado fallecido al interior de una habitación en dependencias de gendarmería que están a un costado del Centro de Justicia Capitalino, acá, entre la calle Pedro Amón y la calle Centenario. ¿Qué pasó? Este funcionario de gendarmería había participado en un bingo la tarde-noche de ayer jueves y llegó esta madrugada hasta este lugar donde él pernocta, junto a otros funcionarios que precisamente viven fuera de Santiago, por eso que utilizan estas dependencias. Finalmente, lo que ha pasado en este lugar es que fue encontrado sin vida eso de las 7:30 de la mañana por sus mismos compañeros que dieron aviso de estas lamentables

0: El uniformado, dicen, habría fallecido presumiblemente, por eso dice que todo es materia de investigación, por causas naturales, sin intervención de terceros. Sin embargo, se está a la espera de los peritajes correspondientes por parte del servicio médico legal, como decíamos. Es una información que está en desarrollo y, claro, los peritos del médico legal están justamente al interior de estas dependencias de gendarmería. Mientras eso ocurre, vamos a cambiar de tema y también de locación, nos vamos a ir al colegio emblemático, el Liceo de Aplicación, que está ahí en el sector de Ricardo Camin, donde esta mañana bomberos, cuatro compañías, debieron llegar a una emergencia que se desarrolló dentro del colegio. Eso de las 9:30 de la mañana, dos focos de siniestro comenzaron a desarrollarse, uno en el patio central de uno de los dos edificios. Recordemos que hay una calle que los divide y hay un pasillo subterráneo que los une. En uno de los baños hubo un incendio y el otro en el patio central. Desconocidos, encapuchados, presumiblemente alumnos del plantel, quemaron un contenedor de basura. La emergencia, por supuesto, que preocupó a los docentes y a los paradocentes, que decidieron llamar de inmediato a bomberos, quienes llegaron al lugar. Cuando llegaron los voluntarios, el fuego ya estaba controlado, pero de todas formas se quedaron ahí para poder indagar las circunstancias. Todo esto a través del Departamento de Estudios Técnicos de Bomberos, quienes señalaron haber encontrado algunos elementos propios de el lanzamiento y también en la manipulación de elementos con solventes, que son como por ejemplo bombas molotov. Esto fue de alguna manera señalado por bomberos. Ustedes van a escuchar al teniente de la 11ª compañía del Cuerpo de Bomberos de Santiago, Humberto Di Lucchi, quien nos entregó la siguiente información.
1: En un baño que da a la calle Camin había un foco, el cual fue mediante un objeto portador de fuego no identificado. Y en el edificio 20, el frente, en el patio, había un contenedor quemado, también con un objeto portador de fuego no identificado. Y en el baño habían ropas también que se quemaron.
0: Claro, estos individuos son seis, ya fueron confirmados por el servicio de educación.

0: Santiago.
1: En el caso del Liceo de Aplicación, 6 personas encapuchadas al interior del establecimiento generaron desórdenes y desmanes que provocaron la evacuación de los estudiantes y de los funcionarios, sin personas lesionadas, pero sí con algunos espacios con daños en la infraestructura, específicamente en los baños.

0: interior del plantel. 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
1: Sí, Cristian, solo una pregunta más en relación a este último caso, ¿no? Lo que nos cuentas del liceo de aplicación, bueno, más allá de que es en clases y que empiezan a quemar, ¿se sabe si estas personas son del mismo establecimiento? Eso por un lado. Y lo segundo, ¿qué estaban quemando? Porque incluso hubo un trascendido que eventualmente era algún tipo de evidencia de algo que habían hecho o que pensaban hacer.
0: Claro, todo esto es presunción, Katy. Uh-huh. Lo que se dice, como decíamos nosotros en off, los periodistas hablamos justamente con algunas personas y nos dicen extraoficialmente sería ropa. ¿Qué tipo de ropa? Claramente podría haber sido evidencia de algo que precisamente estas personas querían quemar. Lo que habría pasado es que le echaron acelerante y esto se descontroló en algún minuto, lo que generó el daño. Uh-huh.

0: aclararse y por eso que el SLEP ha señalado. Vamos a realizar un sumario interno para determinar responsabilidades e investigar y poder definir quiénes son las personas que están detrás de esto.
1: Y a propósito del daño y la circunstancia en la que quedó ese sector de los baños, ahora se suspendieron las clases, pero ¿qué va a pasar la próxima semana?

0: tiempo suficiente para retomar las clases el lunes.
1: Bien, gracias, Cristian.
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4: 1:16 p.m.
1: Esto les contamos muy temprano esta mañana en nuestro radiograma matinal, como fruto de nuestro departamento de investigación, ¿no? La comisión investigadora de la Cámara, que analiza las actuaciones de la ex ministra de Seguridad, Trinidad Steiner, ofició a quien está ahora en el cargo, que es el ministro Martín Arrau, para tener acceso a las resoluciones, a los decretos y a los correos electrónicos de la ex secretaria de Estado. La oposición dice que esto es en respuesta a las constantes excusas de la ex ministra, que todavía no va a la comisión investigadora, mientras que el oficialismo asegura que el gobierno no tiene nada que esconder y que van a actuar con total transparencia. Nos informa Gonzalo Holguín.
5: La Comisión Especial Investigadora de la Cámara de Diputadas y Diputados, que analiza las actuaciones de la ex ministra de Seguridad, Trinidad Steiner, solicitó al actual ministro de Seguridad, Martín Arrau, las comunicaciones de la ex secretaria de Estado, destituida tras 69 días en el cargo. Recordemos que Steiner no ha asistido a las sesiones de comisión por razones personales, por lo que se pidió el envío de correos electrónicos y antecedentes de su gestión. Según información recabada por la Unidad de Investigación de Biobío, la radio, la instancia remitió un oficio a Arrau para que tenga bien a remitir todos los antecedentes relacionados con los actos de gobierno, decretos y resoluciones de Steiner. La petición además contempla el envío de las comunicaciones vía correo electrónico que mantuvo la otra autoridad. Es un 69 días que duró en el cargo. El presidente de la comisión y jefe de bancada del Partido Socialista, Raúl Leiva, dijo que esta información permitirá conocer con mayor detalle las decisiones que llevaron a la salida de la ex ministra.
6: Decretos, resoluciones y correo electrónico de la ex ministra Steiner durante los 69 días de su mandato. El insumo de esas comunicaciones podrá permitirnos determinar la forma, las determinaciones y sus fundamentos que adoptó la ex ministra Trinidad Steiner.
5: El diputado de Renovación Nacional, Mauro González, dijo que el gobierno no tiene nada que ocultar y que debe actuar con total transparencia, considerando que esta petición fue respaldada por la unanimidad de los miembros de la instancia.
7: Respaldo que se entregue toda la información que se solicita. El gobierno no tiene nada que ocultar y debe actuar con total transparencia, salvo antecedentes que pudieran comprometer la seguridad nacional.
5: Hay que recordar que la comisión investigadora ya recibió la presentación de la Contralora General de la República, Dorothy Pérez, quien defendió el dictamen que cuestionó que Steiner interviniera pidiendo antecedentes de una investigación reservada de la que participó como fiscal. El diputado del Partido Republicano, Benjamín Moreno, se preguntó por la filtración del oficio que solicitó Steiner, que en sí mismo es de carácter reservado, y se preguntó si hay algo que no está funcionando en esa precaución.
8: ¿Cómo un oficio reservado, que me imagino que tiene que haber ahí alguna precaución de que oficios reservados no se estén filtrando, procedimientos judiciales, cómo eso llega a la Contraloría o no hay ahí quizás alguna cadena que no está funcionando tan bien?
5: Durante esta última sesión, la líder del ente Contralor ratificó que Trinidad Steiner decidió retirar su solicitud de reconsideración del dictamen de Contraloría que declaró ilegal la controversial solicitud de antecedentes.
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4: 1:20 p.m.
1: Luego vamos hasta la región de Los Ríos, hasta Radio Biobío en Valdivia, porque la justicia revocó la prisión preventiva de uno de los hijos formalizados por el parricidio de su madre, Julia Chuñil. Esto fue en Mafil. Ahora rebajaron esa cautelar hasta arresto domiciliario total. El Ministerio Público apeló de inmediato a la resolución. Revisemos los antecedentes. Nicolás Silva, en contacto con nosotros. Hola, Nicolás. Buenas tardes.
10: Hola, buenas tardes. Así es, durante esta jornada se revisaron las medidas cautelares de Javier Troncoso Chuñil, el único de los hijos de Julia Chuñil que se encontraba en prisión preventiva por el parricidio de la mujer, quien, recordemos, se le perdió el rastro en noviembre del 2020. 24. Se trataba de un nuevo intento por parte de su defensa de modificar la medida cautelar más gravosa que tiene esta situación y que finalmente fue revocada durante las últimas horas por parte del juzgado de garantía de Los Lagos. Así lo confirmó la abogada de Javier Troncoso, Karina Riquelme, quien indicó que una nueva medida cautelar podría permitir que las diligencias de la fiscalía se realicen con normalidad.
11: El argumento que entrega el magistrado es que la prisión preventiva no puede pasar a ser una pena anticipada y que otras medidas cautelares pueden proteger el procedimiento, que el procedimiento puede llevarse adelante sin que la libertad de Javier en ningún momento afecte todas las diligencias que está llevando adelante la fiscalía.
10: A pesar de que la justicia revocó la prisión preventiva, Javier Troncoso se mantendrá detenido. Esto porque la fiscalía apeló de inmediato a la resolución del tribunal y ahora será la Corte de Apelaciones de Valdivia que definirá el futuro de Javier Troncoso Chuñel en una audiencia que se podría realizar o bien este sábado o el lunes, de acuerdo a fuentes de la radio. Desde la Fiscalía Regional de Los Ríos han evitado pronunciarse sobre esta resolución hasta que justamente resuelva la Corte de Apelaciones de Valdivia. De esta forma, los tres hijos de Julia Chuñil, formalizados justamente por el parricidio de la adulta mayor, uno se encuentra con arresto domiciliario total, dependiendo obviamente de lo que vaya a resolver la Corte de Apelaciones, mientras que Pablo San Martín y Janet Troncoso se encuentran sin medidas cautelares por su presunta responsabilidad en la muerte de la adulta mayor que habría ocurrido en 2024, de acuerdo a los antecedentes de la Fiscalía. 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
4: 1:23 p.m.
1: Esta mañana el Ministerio Público, la Fiscalía, reveló que los secuestros han ido a la baja durante los últimos años, pero este delito, los secuestros, el secuestro, sigue en niveles elevados con más de 800 casos anuales registrados desde el año 2022. El 20% de los casos está vinculado a grupos de crimen organizado, siendo la principal causa el secuestro por extorsión. María Gramunt con los detalles. Hola María, buenas tardes.
12: Buenas tardes, ¿qué tal? Sí, porque los secuestros muestran una baja durante este año, una pequeña baja, pero las cifras siguen muy por encima de los niveles que se registraban antes del año 2021. Según el nuevo informe de Fiscalía, durante todo el 2025 se registraron 849 casos, mientras que en los primeros seis meses de 2026 se registraron 394. Esto representa una pequeña caída paulatina de 2,2% respecto al mismo periodo, preocupando aún la elevada cifra que ingresa. El fenómeno ha tenido un fuerte aumento en los últimos años. En 2021 se contabilizaban 492 casos y el año siguiente la cifra saltó por sobre los 800, manteniéndose desde ese entonces en estos niveles. La directora de la División de Estudios de la Fiscalía Nacional, Ana María Morales, aseguró que ha existido un punto de inflexión que no ha bajado durante los últimos años.
13: Desde el año 2021 en adelante hemos podido recoger este punto de inflexión, ¿no es cierto?, con más de 800 casos, situación que se ha perpetrado, digamos, en los últimos años.
12: El informe muestra que la extorsión se mantiene como una de las principales razones de los secuestros, acumulando el 20%, seguido por las causas vinculadas a disputas familiares o domésticas con un 18% de los casos. Además, un 20% de estos estuvo relacionado al crimen organizado. Justamente a esto, el director de la Unidad Especializada en Crimen Organizado y Drogas de la Fiscalía, Ignacio Castillo, aseguró que el secuestro extorsivo y también la presencia de organizaciones de crimen organizado no son hechos aislados, ya que el secuestro es otra forma de delito que permite a estos grupos a controlar los territorios y también ganar dinero.
14: Uno no puede mirarlo aisladamente. Las organizaciones criminales ven los mercados ilícitos como fuentes de ingresos. El secuestro es uno más de aquellos delitos en los cuales ellos pueden controlar territorio, utilizar el secuestro extorsivo para ganar dinero.
12: Otros datos también es que la región metropolitana concentra la mayor cantidad de casos y los vehículos aparecen como el principal medio utilizado para cometer los secuestros. También cuando existe una relación entre la víctima y también el agresor, los casos de parejas o exparejas son los más frecuentes. Además, 3 de cada 4 imputados por secuestro identificados habían cometido otros delitos previamente.
1: Gracias, María.
12: Buenas tardes.
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7: 1:31 PM.
1: Nos vamos de inmediato a la región de Valparaíso porque en el juzgado de garantía de San Antonio, ahí fue formalizado esta mañana un hombre de 39 años por un femicidio registrado ayer en la comuna del Tabo. La víctima fue encontrada, su cuerpo fue encontrado en los roqueríos de la playa Siete Reales, lugar en donde fue agredida después de rechazar tener relaciones sexuales con el ahora imputado, con este femicida. Lucas Peña tiene la información. Lucas, buenas tardes.
8: Hola, ¿qué tal? Muy buenas tardes. Y claro, porque el día de hoy se llevó a cabo esta audiencia de formalización en contra de este imputado de 39 años de edad luego de ser detenido por parte de la Policía de Investigaciones tras un femicidio registrado el día de ayer en la comuna del Tabo. Todo esto comienza luego del hallazgo de una mujer sin vida en los roqueríos de la playa Siete Reales, situación que obligó a la movilización de diferentes instituciones, entre ellas la Policía de Investigaciones con la respectiva Brigada de Homicidios. Es ahí cuando inicia la respectiva diligencias que finalmente determinan la participación de terceras personas en el fallecimiento de esta mujer de 42 años de edad. Y esa fue la información que de hecho fue entregada el día de ayer por parte de la Brigada de Homicidios. Esto después de identificar múltiples lesiones que tenía la víctima específicamente en su cabeza. Según los antecedentes preliminares, la dinámica es la siguiente. Estas dos personas que eran cercanas se fueron al sector costero durante la madrugada de la comuna del Tabo, lugar donde el imputado buscaba tener relaciones sexuales con esta mujer de 42 años. Sin embargo, ella lo rechazó y es bajo este contexto es que el imputado agredió a la víctima reiteradamente en su cabeza, provocándole la muerte. Vamos a escuchar las declaraciones del comisario Pablo Alegría, jefe de la Brigada de Homicidios de San Antonio, quien entregó antecedentes acerca de la dinámica de los hechos. Lo escuchamos.
9: Se trasladan de a pie hasta el sector costero con clara intención, en este caso el imputado, de tener una acción sexual, la cual fue negada por la víctima, momento en que se genera esta agresión en su contra, provocándole las lesiones craneales que le provocaron la muerte.
8: Además de estas lesiones, hay una información que fue relevante al momento de realizar las respectivas diligencias por parte de la PDI, es que los detectives determinaron el lugar donde se habría iniciado la agresión y además establecieron un trayecto de aproximadamente 22 metros hasta el punto donde finalmente fue encontrado el cuerpo de la víctima, en este caso levantándose diversos indicios de interés criminalístico. Y con todos esos antecedentes que fueron recabados durante la jornada del día de ayer, fue identificado el presunto autor de este delito. Estamos hablando de un hombre de 39 años de edad, y como habíamos indicado, fue identificado, pero hay que recalcar que en medio de todas estas diligencias en el lugar donde ocurrieron los hechos, se presentó este imputado reconociendo ser el autor de este delito. Este detalle lo entregó el Seremi de Seguridad de la Región de Valparaíso, el Seremi Hernán Silva, quien pasaremos a escuchar a continuación.
11: Y posteriormente, durante el ejercicio de las acciones de levantamiento de evidencia en el sitio del suceso desarrolladas por la PDI, al lugar llegó otra persona que manifestó haber sido el culpable, ¿no es cierto?, el homicida en contra de esta mujer.
8: Así es, entonces este imputado entregó un relato cuya dinámica resultó concordante con los antecedentes obtenidos en el sitio del suceso, el lugar donde ocurrieron los hechos, se iniciaron las diligencias por parte de la Policía de Investigaciones, además con concordancia con las declaraciones de los respectivos testigos y de los registros audiovisuales que fueron analizados por los detectives. Y es por esta razón que este hombre de 39 años se fue detenido y el día de hoy pasó al respectivo control de detención con posterior formalización en el juzgado de garantía de la comuna de San Antonio. Final finalmente fue formalizado por el delito de femicidio. Y el tribunal, consideró que la libertad de este imputado considera un peligro para la sociedad, y es por esta razón que quedó con la medida cautelar de prisión preventiva, después, como habíamos indicado, de ser formalizado por el delito de femicidio. El plazo de investigación determinado por el tribunal de 70 días después de esta detención que se registró en la comuna del Tabo luego de un femicidio que se registró en la provincia de San Antonio, que involucró a este hombre de 39 años de edad en contra de esta mujer de 42 en el sector de la playa Siete Reales, esto correspondiente al sector costero de la comuna del Tabo. En la región de Valparaíso, Bio Bio, la radio.
0: 1:35 PM.
1: Está uno de nuestros auditores en línea. ¿Qué tal, Claudio? Buenas tardes.
2: Hola, Katy, ¿qué tal? Buenas tardes.
1: Hola, ¿qué
2: mira, estoy en la cercanía de la población La Hormiga y hay un incendio en una vivienda a un par de cuadras de lo que es Vespucio. Ahí, como les mostraba, yo les mandé un video.
1: Sí, lo estamos viendo.
2: Esto está sucediendo recién, ya está bomberos en el lugar y bueno, ya está saliendo humo blanco, por lo menos ya creo que ya está siendo controlado.
1: ¿La característica de las viviendas de ese sector, Claudio?
2: Mira, por lo que yo estaba viendo, la mayoría de las casas de este sector son de material ligero, lo que son las ampliaciones, segundo piso, y me parece que eso es lo que se está quemando en este momento.
1: Y esto es, por lo que nos decías también en un mensaje, en calles, el litoral, península y el Istmo, todo ahí en ese sector
2: el
1: de La Hormiga.
2: El cuadrante.
1: Ajá.
2: Sí, en la población de La Hormiga, los cuadrantes son el litoral, península y el Istmo, más o menos.
1: Ya, y los bomberos están trabajando ahí en el lugar ya controlado, ¿no?
2: Sí, de hecho, se sienten más bombas pasando por el sector y yo creo que ya están trabajando en poder apagar este incendio.
1: Claudio, muchas gracias por la información, por los videos también.
2: No, gracias a ustedes también por permitirme este llamado.
1: Gracias por los datos. A ver, ponga atención, porque si bien esto ya está en trabajo de parte de bomberos, estaban llegando nuevas carros y otros elementos de bomberos a trabajar en este incendio, que es en Peñalolén, en la población La Hormiga, en donde se está registrando esta situación hasta ahora. Vemos las imágenes y claro, efectivamente los segundos pisos de esas construcciones pareciera que son de material ligero. Esto es en un cuadrante de las calles El Litoral, Península y El Istmo, dentro de La Hormiga en Peñalolén. Si usted tiene más datos acerca de esta situación o de otra que quiera que nosotros nos enteremos, si tiene imágenes, tiene videos, tiene un audio para compartir, que nos cuente su información y también texto, por supuesto, para eso está nuestro WhatsApp, +569 9200 7888, siempre publicado además ahí en la pantalla de Bio Bio TV para que lo apunte, le puede servir, +569 9200 7888. Y si nos quiere llamar, eso es por teléfono al 800 810 810, línea telefónica gratuita de Bio Bio la radio para nuestros auditores y televidentes, 800 810 810. Sigamos con las noticias. Hablábamos acerca de un femicidio que se está investigando en el Tabo y hay cifras a propósito de esto. El mayor incremento del periodo registraron los femicidios frustrados en el país. Durante 2025 se contabilizaron 330 casos, mientras que casi la mitad de ellos existían denuncias previas en contra de los agresores. Montserrat Tapia con nosotros en el estudio. Hola, Montserrat, buenas tardes.
3: Sí, buenas tardes. ¿Cómo están? Una preocupante radiografía de la violencia contra las mujeres dejó el informe 2025 del Circuito Intersectorial de Femicidio presentado por el Ministerio de la Mujer y Equidad de Género. El documento contabilizó 444 femicidios durante el año pasado, 44 consumados, 330 frustrados y 70 atentados. A eso se suman dos suicidios femicidas. La principal alerta está en los casos frustrados, que registraron el mayor incremento del periodo analizado. Mientras en 2014 se contabilizaron 103 casos, en 2025 fueron 330. Es decir, más que se triplicaron en un poco más de una década. Pero hay otro dato que también me preocupa, y es especialmente a las autoridades, que es en casi de la mitad de los casos de femicidio, un 46,9% existían denuncias previas por violencia contra el agresor. La ministra de la Mujer, Judith Marín, puso el foco precisamente en este antecedente y señaló que en muchos femicidios frustrados había denuncias anteriores y que pese a ello, solo en un 12% de los casos se decretaron medidas cautelares.
0: muestra que tenemos una tarea pendiente, que a pesar de que las cifras se sostienen, malamente uno pudiese decir que es una buena noticia porque no lo es, ¿cierto? Se sostienen las cifras, pero nos muestra que hay un desafío constante.
3: El informe además muestra diferencias importantes a nivel territorial. Aunque las regiones más pobladas concentran el mayor número de los casos, las tasas más altas se registran en zonas con menor población femenina, como la Araucanía, Tarapacá, Aysén y Magallanes. Respecto de la respuesta policial, el 76,1% de los agresores en caso de femicidio frustrado fueron detenidos, mientras que los femicidios consumados la cifra llegó a 59,1%. Desde Carabineros, la general Maritza González, directora de Derechos Humanos y Protección de la Familia, enfatizó los canales de resguardo disponibles y la responsabilidad transversal que le cabe a toda la comunidad en este tipo de alertas.
4: Hacemos el llamado a que concurran a las unidades policiales, a que hagan uso también de los teléfonos de denuncia, también de los teléfonos de orientación.
3: Desde la Policía de Investigaciones, el Jefe Nacional de Delitos contra las Personas, el prefecto inspector Jorge Abate, apuntó hacia una mayor especialización técnica para enfrentar este delito desde una perspectiva multidisciplinaria y coordinada también a nivel nacional.
7: Tiene que ver con un trabajo multidisciplinario, principalmente enfocado en la prevención de este tipo de hechos, con un trabajo con policías que trabajan la investigación con enfoque de género.
3: El llamado entonces es a avanzar en el fortalecimiento de las medidas cautelares para entregar mayor protección a las víctimas en un escenario donde los antecedentes muestran que en numerosos casos la violencia había sido advertida antes de llegar al ataque de carácter femicida. Katy.
1: Gracias, Monserrat.
3: Buenas tardes.
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12: En este momento hay un incendio en la comuna de San Ramón. Se queman dos casas con peligro de propagación. Bomberos de La Granja, San Ramón y La Pintana trabajando en el lugar.
13: 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Una de la tarde, 42 minutos.
1: Siempre les agradecemos a nuestros auditores por mantenernos al día acerca de estas situaciones, nosotros siempre atentos a sus mensajes. Sigamos con las noticias. El gobierno esta mañana lanzó la campaña Chile nos encanta. Es por el inicio de las actividades de Fiestas Patrias. Este despliegue incluyó una intervención en la Plaza de la Ciudadanía, el izamiento de la Gran Bandera Nacional, que se hace todos los meses, pero septiembre es especial, y la reapertura del paso peatonal de La Moneda. El presidente José Antonio Kast participó de estas actividades, hizo un llamado a los chilenos a ser embajadores de la patria, y pese a que los actos de conmemoración del 11 de septiembre comienzan este domingo con una romería, el Ejecutivo aumentará los despliegues de seguridad y descartó realizar cualquier tipo de actividad por esta materia el 11 de septiembre. María José de la Barra en La Moneda. Hola, María José, buenas tardes.
14: ¿Cómo están? Muy buenas tardes. El gobierno activó esta jornada el modo septiembre con el lanzamiento de la campaña Chile nos encanta. Sabemos que La Moneda ha reivindicado en reiteradas oportunidades las tradiciones, no solamente con el retorno del presidente a vivir al Palacio de La Moneda o la reposición del gabinete de la primera dama. Sabemos también la utilización del escudo presidencial en la banda. El escudo chileno, digo, en la banda presidencial, entre otros aspectos. Hoy se realizaron una serie de actividades. El presidente José Antonio Kast encabezó el lanzamiento de esta campaña desde el aeropuerto con un enfoque sobre todo en el turismo. Luego participó en el cambio de guardia que es tradicional en el Palacio de la Moneda, pero que estuvo encabezado por la banda escolar de Dalcahue. Se instaló una intervención con distintos volantines en la Plaza de la Ciudadanía con el eslogan Chile te quiero, y también el presidente con los distintos ministros participaron en el izamiento de la gran bandera chilena que ocurre, como tú decías, todos los meses, pero que esta vez cuenta no solamente con la presencia del presidente, sino que con un despliegue un poco mayor considerando el aniversario 216 del Ejército de Chile. Se abrió entonces también parte de lo que tiene relación con las tradiciones de nuestro país, y a eso de las 2 de la tarde va a realizarse otra apertura, la del paso peatonal acá en el Palacio de la Moneda, algo que el gobierno ya había hecho en una oportunidad anteriormente y que ahora se va a repetir con presencia, por ejemplo, del Ford Galaxy, del podio de las vocerías, banderas chilenas, incluso creo que va a estar a disposición una banda presidencial para que las personas que pasen por este lugar, desde el Patio de los Naranjos hasta el Patio de los Cañones, en los distintos accesos de La Moneda, puedan realizar fotografías. El presidente de la República, José Antonio Kast, valoró el mes de la patria, hizo un llamado a los distintos chilenos a ser embajadores de Chile, y estas fueron parte de sus palabras al inicio de la jornada.
27: La invitación es que en este mes,
15: el mes de la patria, el mes de la alegría, el mes donde las personas buscan su mejor tenida, buscan adornar sus casas de mejor manera. Flamea nuestra bandera al viento a lo largo de todo Chile, nos sentimos orgullosos y seamos embajadores de nuestra nación. Yo creo que esa es la invitación.
14: Pero este septiembre está marcado por temas políticos. Esta jornada es 4 de septiembre, aniversario, ¿no?, del rechazo de la propuesta de la Convención Constitucional. Y sabemos que pese a que el gobierno tiene sintonía política con todo lo relativo al rechazo, el presidente José Antonio Kast no va a realizar ningún tipo de acto político y la única persona de gobierno que va a participar en algún tipo de actividad es el ministro de Seguridad, Martín Arrau, quien estará en una cena que se realiza esta noche solamente en su calidad de ex convencional constituyente. No solamente con el 4 de septiembre se van a dejar de lado los temas políticos, sino también con el 11 de septiembre. El propio Kast dijo que no van a hacer nada oficial. Fue a inicios de semana en Radio Cooperativa que él dijo que va a estar desplegado en regiones, que valora que no se olviden las fechas que son y parte de nuestra historia, pero dijo: si alguien solicita que la misa matinal se celebre en La Moneda ese día viernes, que sea intencionada en esta línea, no hay problema. Esa sería la única, el único símbolo que podría realizar el Palacio de La Moneda en esta materia. Se refirió al respecto el timonel del PPD, el diputado Raúl Soto, quien dijo que este ejecutivo no puede marcar retrocesos en la materia y no es concebible ni aceptable de que no haya ningún tipo de alocución condenando las violaciones a los derechos humanos o haciendo un llamado a no repetir lo que sucedió ese 11 de septiembre.
16: Presidente Kast, hay una parte de la historia que quiere desconocer y eso no es posible. Esta es una situación que debiese tener un pronunciamiento de parte del presidente Kast de defensa de la democracia. Sería un retroceso que el presidente Kast empiece ahora desde La Moneda a tratar de retroceder en materias que ha costado tanto generar consenso.
14: Hay algo más que lo político, lo relativo a temas de seguridad. Esta semana ya se activaron distintas manifestaciones estudiantiles. Este domingo se realiza la tradicional romería que durante el gobierno del expresidente Boric no solamente pasaba por el frontis del Palacio de la Moneda, sino que también podía hacer su ingreso por calle Morandé y poder pasar básicamente por un costado del Palacio de Gobierno. Se están tomando todas las medidas de seguridad para ver cuál va a ser el recorrido finalmente de esta romería y si es que va a haber algún tipo de resguardo especial de seguridad gestionada por el Ejecutivo en el marco de otras manifestaciones que vayan en línea con la conmemoración del 11 de septiembre.
1: Gracias, Majo.
14: Buenas tardes.
1: Igual para ti. ¿Y qué sucede en la oposición defendiendo el rol de la democracia? Los partidos de oposición rindieron homenaje hoy a los expresidentes Eduardo Frei Montalva y Salvador Allende. Esto es siempre en el marco del Foro Democracia Siempre. Gabriela Piña nos cuenta. Gabriela, buenas tardes.
17: ¿Qué tal? ¿Cómo están? Muy buenas tardes. Los saludo desde la Plaza de la Constitución, enfrente del Palacio de la Moneda, porque en este lugar, por primera vez, los partidos del progresismo se reunieron esta mañana en un acto conjunto para conmemorar los triunfos presidenciales de Eduardo Frei Montalva y también Salvador Allende. Todo esto en el marco de Democracia Siempre, en el que las distintas fuerzas de la oposición están buscando poner en valor la historia política del país y al mismo tiempo relevar la unidad como una señal frente a los desafíos del presente y también los desafíos que tienen como sector, como oposición, frente al gobierno del presidente José Antonio Kast. Fueron dos hitos en los que, por supuesto, hubo intervenciones de diferentes dirigentes políticos, entre ellos la senadora y presidenta del Partido Socialista, Paulina Bodanovich, quien aludió a una época difícil para el sector. Pasemos a escuchar sus palabras.
18: Estamos viviendo días difíciles, donde la democracia se pone en riesgo, donde la democracia está amenazada. Lo hemos visto a través de los proyectos de reforma constitucional, donde el gobierno pretende auto-entregarse más facultades.
17: Fueron actividades en las que no solo participaron los dirigentes partidarios de las directivas, sino que también parlamentarios y también otras figuras políticas reconocidas del sector, como por ejemplo el exalcalde de Recoleta, Daniel Jadue, militante del Partido Comunista, y también la exministra de Defensa, Maya Fernández, militante del Partido Socialista, quien también tuvo palabras para referirse a este hito conmemorativo del 4 de septiembre y quien también, por cierto, aludió a toda la polémica que generaron los dichos del presidente argentino Javier Milei en el marco del Foro Madrid. Pasemos a escuchar su declaración.
19: y creo que Chile tiene que recordar su historia siempre, su memoria, y por eso no podemos aceptar que nos falten el respeto a nuestro propio país.
14: Quien también tuvo palabras en el marco de estos hitos fue la secretaria general del Partido Comunista, Bárbara Figueroa, quien también destacó por sobre todo el carácter unitario de Democracia Siempre, también defendió la unidad de la oposición y reivindicó el rol de los trabajadores en este debate. Pasemos a escuchar parte de lo que planteó la secretaria general del Partido Comunista en esta actividad en conjunto que realizaron los partidos del progresismo.
20: Y por lo tanto, frente a esa ofensiva, no podemos ser silentes. Tenemos que tener un ejercicio de memoria, pero una memoria pensando en el futuro.
14: Con todo, ambos hitos que por primera vez, como comentaba, se realizaron en conjunto por parte de los partidos de la oposición, estuvieron marcados por diferentes llamados de los dirigentes del sector a mantener la unidad de la oposición frente a lo que han calificado como un avance de la ultraderecha y que han destacado, por supuesto, es relevante considerando el color político del actual gobierno. Katy.
1: Gracias, Gaby. Seguimos en contacto.
14: Muy buenas tardes.
1: Igual para ti, hasta pronto. Sigamos en política, porque la derecha conmemora hoy los 4 años del triunfo del rechazo con distintas actividades que van a cerrar esta noche con una comida que reunirá exconvencionales y otras figuras que respaldaron la opción que obtuvo el 62%. En el oficialismo buscan aprovechar el hito para proyectar políticamente esa mayoría y reflotar la idea de una coalición amplia de todo el sector. Francisca Caris con nosotros en el estudio. Hola, Francisca, buenas tardes.
21: ¿Cómo están? Muy buenas tardes. Hoy es un día muy importante para la derecha y es que, como sucede hace 4 años, la derecha vuelve a celebrar el triunfo del 62%, pero ahora con una tarea distinta: proyectar la unidad del rechazo desde el gobierno, siendo oficialismo. El sector conmemora este 4 de septiembre el resultado que descartó la propuesta de la Convención Constitucional, con una agenda que tendrá como principal hito una comida esta tarde-noche con exconvencionales y figuras que respaldaron justamente esa opción. La cita, se lo contábamos anteriormente, es organizada por el presidente de la Cámara de Diputados, Jorge Alessandri, UDI por cierto, y busca reunir nuevamente a protagonistas de un proceso que hoy parte del oficialismo intenta utilizar también como referencia para poder fortalecer la unidad del sector que se ha visto bastante tensionada los últimos días con toda la polémica que significó la asistencia del presidente Kast y de otros parlamentarios y políticos al Foro Madrid. La diputada UDI y exconvencional Constanza Juve sostuvo que el desafío ahora es gobernar bien y proyectar esa mayoría, recogiendo además la advertencia que realizó el presidente José Antonio Kast en el Foro Madrid sobre un eventual regreso de la izquierda si es que no se hacen las cosas bien.
22: Hoy tenemos la responsabilidad de proyectar esa unidad y sobre todo de gobernar bien, porque como dijo el presidente Kast, si no hacemos bien las cosas y quieren llevar a Chile por un camino equivocado, pueden volver. Espero que este encuentro sirva justamente para eso.
21: Una mirada que también compartió el diputado de Renovación Nacional, Francisco Rego, que también, a pesar de no ser exconvencional, estuvo bastante ligado con el mundo de la convención en esos años, y él precisó que el objetivo, además de el tema de la unidad, es que al terminar este gobierno, la banda presidencial quede nuevamente en manos del sector. Para el parlamentario, el triunfo del rechazo demostró que la derecha puede obtener mayorías electorales cuando actúa de manera conjunta.
23: El 4 de septiembre para nosotros es una fecha de celebración que nos demuestra que cuando estamos unidos y trabajamos de forma conjunta, podemos conseguir rotundos triunfos electorales.
21: Justamente Francisco Rego es uno de los encargados de Jorge Alessandri para convocar a personeros del sector a esta comida que tendrán hoy en la noche, pero quienes también van a asistir son los libertarios. Justamente ellos no organizaron una actividad como el resto de los partidos, sino que van a participar de este evento como parte de su conmemoración del aniversario del rechazo. Respecto a esta idea de convertir la unidad del 62% en una coalición formal, siguen existiendo diferencias. disidencias, no todos están de acuerdo con que esa posibilidad sea tangible en un futuro próximo. Por ejemplo, la diputada Gloria Navellán advirtió que existen todavía diferencias particularmente valóricas que dificultan reunir a todas las fuerzas bajo una misma alianza y se abrió en cambio a mantener solo pactos electorales.
5: Ser una coalición con personas que a veces piensan bien distinto a uno, sobre todo en temas valóricos, no es tan fácil. Entonces yo creo que más bien pactos electorales me parece razonable conversarlo.
21: Bueno, ¿qué es lo interesante? Lo que se viene puesta la atención para esta jornada, esta comida, que comenzará a eso de las 6:30 de la tarde en cercanías del ex Congreso en Santiago, particularmente en el restaurante Posada del Presidente, y contempla un reconocimiento a quienes integraron la convención y estuvieron por el rechazo también. Entre los asistentes hay pocos republicanos, pero uno de ellos es importante, es el ministro de Seguridad, Martín Arrau, quien ya ha confirmado su asistencia, como también lo hace en el rol de exconvencional. Recordemos que fue uno de los principales exponentes en su momento de esas ideas justamente. Además, también va a estar la presidenta del Senado, Paulina Núñez.
6: Gracias, Fran.
21: Buenas tardes.
6: Chao.
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13: Faltan 5 minutos para las 2 de la tarde.
6: Nos vamos de inmediato hasta la Araucanía. Las ministras de Desarrollo Social y de Ciencias han suspendido un punto de prensa que iban a realizar en Lautaro después de que una veintena de vecinos protestaron a las afueras del centro cultural por la instalación de un relleno sanitario, que ha tenido manifestaciones durante esta semana también, aprovechando ahora la visita de estas autoridades. Roberto Neira está en el lugar. ¿Qué tal, Roberto? Buenas tardes.
9: Buenas tardes. Por la puerta trasera del Centro Cultural debieron ser sacadas las ministras de Desarrollo Social, María Jesús Wolf, y la ministra de Ciencias, Jimena Lincolao, quienes participaban de una ceremonia, una conmemoración del Día Internacional de la Mujer Indígena en el marco del programa de Buen Vivir que desarrolla el Ministerio del Interior. Esta salida abrupta y la suspensión de un punto de prensa se debió a que una veintena de manifestantes, de vecinos principalmente de la comuna de Lautaro, llegaron hasta el frontis, a la puerta de acceso del centro cultural, a protestar con cánticos, portando lienzos, pancartas en contra del proyecto que pretende instalar un relleno sanitario en el sector La Colonia de esta comuna, que es un sector rural. Este relleno sanitario va a abarcar aproximadamente 100 hectáreas y los vecinos han estimado que esta iniciativa va a ser muy perjudicial, principalmente para los vecinos que viven en torno a este relleno sanitario. Quien habló en el lugar fue justamente la presidenta de la Junta de Vecinos Rural del sector La Colonia, Natalie Castillo, quien entregó su parecer y su malestar frente a lo que considera una aberración como proyecto.
11: Tenemos la molestia porque este relleno sanitario se va a instalar a 4 kilómetros del radio urbano de la ciudad, donde vive a 20 metros personas. Tenemos humedales, tenemos flora y fauna nativa. Somos un universo en la colonia de 150 familias que viven con niños, adultos mayores, que esto va en desmedro de todo. Tenemos un centro turístico llamado El Llano.
9: Claro, mucha molestia entre los vecinos por este proyecto que se debe votar el próximo 8 de septiembre por parte de las autoridades, quienes deberán determinar si se acoge o se rechaza esta iniciativa que pertenece a la empresa Gersa y que busca procesar toneladas de basura en esa zona y que va a transformar obviamente el paisaje, es lo que han señalado los vecinos. Quien también se refirió a esta situación en su presentación, en su intervención en esta ceremonia, fue el alcalde de la comuna de Lautaro, Ricardo Jaramillo, quien no profundizó, pero sí esbozó la incertidumbre y la molestia de los vecinos en cuanto a la presentación de este proyecto que debe ser rechazado o aprobado por las autoridades la próxima semana. En torno a estas declaraciones habló el concejal de Lautaro, Piero Jara, quien calificó de tibia la intervención del alcalde de la comuna frente a las dos ministras que estaban en el centro cultural.
0: Bueno, nosotros estamos peleando hace mucho tiempo, desde el 2021 que viene Lautaro peleando para no la instalación de este vertedero o relleno sanitario que dicen las autoridades. Noté que el alcalde en su locución debió haber sido un poco más insistente en el tema de Pintamagüeya. Yo creo que es muy importante para la ciudadanía. Era un
9: tibia, tibia la...
0: Muy tibia la intervención del alcalde.
9: Claro, consideran que fue tibia. El alcalde, en tanto fuera de micrófono, dijo que de alguna forma las ministras venían a una actividad distinta y es por eso que no quiso profundizar en su intervención en esta ceremonia en cuanto al rechazo general que hay en torno a este proyecto de relleno sanitario. 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
0: 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Si te la cuentan, ya será demasiado tarde. ¿Sabías que el Copihue se reconoce como emblema nacional desde 1977? Corresponde a una especie en extinción de la familia de liláceas que florece en los meses de otoño. Es una planta trepadora de tallos de color café, siendo sus hojas de forma ovalada y de base acorazonada. Posee 6 pétalos en forma de campana. Su fruto es el pepino y mide entre 4 y 12 centímetros de largo. El color más común de esta especie es el rojo, aunque existen copihues rosados y blancos. Habita bosques entre la quinta región de Valparaíso y la décima región de Los Lagos, específicamente hasta la latitud de Osorno, pero abunda desde Concepción y Temuco. En el mes de la patria es un saludo de Radio Quillota 101.5.

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1: Hola, ¿qué tal amigos? ¿Cómo están? Sean todos ustedes bienvenidas y bienvenidos a Conectados, que está despegando aquí en el 101.5 de la frecuencia modulada, como siempre, todo listo y dispuesto para otra nueva edición, siempre cargadísima de informaciones científicas y, por cierto, muy buena música, que es lo que tendremos en este primer bloque. Arrancaremos con la exuberante, bella, sublime canción Boys, Chicago con el clásico Stay the Night, Laura Branigan con Self Control y Billy Idol invitado para hoy, esta vez con Eyes Without a Face. Todo esto y más en este primer bloque de Conectados, que arranca junto a la espléndida, exuberante Sabrina, la canción Boys. Bienvenidos todos a esta nueva cita de Conectados.

bien, Capitán Corneta, comencemos a revisar las informaciones que hemos preparado para esta jornada. El consumo diario de varias tazas de café o té parece proteger contra los ataques al corazón, encontró un estudio realizado durante 13 años en Holanda. Con esta, ya son varias las investigaciones que sugieren que ambas bebidas tienen efectos beneficiosos sobre la salud. Según el estudio, que analizó datos de 40.000 personas, aquellos que beben más de 6 tazas de té por día reducen en un tercio el riesgo de padecer enfermedades del corazón. También corre menos en riesgo aquellos que acostumbran tomar de 2 a 4 tazas de café al día, especialmente durante la mañana. 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Es Chicago con Stay the Night.

Tú estás en el 101.5, esta hora escuchas conectados frente al micrófono Yopo, Eduardo Aedo. Vamos, amigos míos, con Self Control de Laura Branigan, un clásico absoluto de los años 80. Lanzado precisamente en 1984, esta canción es una adaptación del tema original del italiano Raff, pero la versión de Branigan se convirtió en la más icónica gracias a su voz poderosa y ese aire misterioso en su mirada. Recordemos a la bella y talentosa Laura Branigan, ya suena Self Control.

Como te dije al comenzar nuestro programa de esta jornada, hemos invitado para esta ocasión a Billy Idol, esta vez con Eyes Without a Face, que salió al mercado en 1983 como parte del álbum Rebel Yell. A diferencia de sus temas más rebeldes y punk, esta canción tiene un tono más suave, casi melancólico, con esa mezcla de sintetizadores y guitarras que te atrapan de forma inmediata, al tiro. La frase Eyes Without a Face viene de una película francesa de terror del año 1960, lo que le da ese aire misterioso y poético. Billy Idol, invitado para ir conectados, esta vez con Eyes Without a Face.

0: Primera pausa, primer quiebre, primer break para hoy conectados y luego seguiremos aquí en el 101.5 entregando informaciones científicas y por cierto, muy buena música al regreso. El consumo de carnes procesadas como las salchichas, vienesas, en fin, aumenta el riesgo de enfermedades coronarias. ¿What? ¿Qué? ¿Cómo? Tranquileño Wayne. Luego más detalles. Barry Hall and John Ott con la canción Adult Education. Jason Durk con NHRE y el clásico 7 Seconds. Buenísima canción. Bananarama con Cruel Summer. Y seguiremos junto a Billy Idol, esta vez con Dancing With Myself. Pausa y seguimos aquí en el 101.5 porque es aquí donde vive la buena música. 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
5: 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Seguimos conectados. Eduardo Aedo nos acompaña con datos de interés y buena música. Conectados.

Muy bien, Ratón con Cola, segundo bloque de Conectados junto a tu Radio Quillota. El consumo de carnes procesadas como salchichas aumenta el riesgo de enfermedades coronarias. Científicos de la Universidad de Harvard analizaron varios estudios en los que participaron más de 1 millón de personas y descubrieron que basta con consumir 50 gramos de carne procesada al día, el equivalente a 1 o 2 rebanadas de jamón o una salchicha, para aumentar el riesgo de diabetes y enfermedades del corazón. Pero no encontraron ese riesgo en la gente que consumió el doble de esa cantidad en carnes no procesadas, afirma esta investigación. El riesgo del consumo de carnes procesadas, pero no ocurre lo mismo cuando se come carne no procesada. Vamos con Darryl Hall and John Oates y la canción Adult.

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2: En nuestro bloque de lentos, pero lentos con historia, vamos con 7 Seconds de Yusundur y Nene Cherry, que salió en 1994 y es uno de sus temas que trascienden idiomas y culturas. Mezcla el Wolof, que es el idioma en Senegal, el francés y el inglés. Tiene una vibra tan profunda como pacífica. El título se refiere a los primeros 7 segundos de vida de un bebé, antes de que empiece a enfrentarse al racismo, la violencia o los prejuicios del mundo. Es una canción sobre esperanza, inocencia y unidad. La combinación de las voces de Yusu y Nene es simplemente mágica en esta creación llamada 7 Seconds, 7 segundos, en lentos, pero lentos con historia.

Vamos un rato con cola junto a la agrupación Bananarama, un grupo británico de música pop que se creó en 1979 por Sarah Dallin, Karen Woodward y Siobhan Fahy, siendo esta última sustituida en 1988 por Jackie O'Sullivan, quien también abandonó la formación posteriormente en 1991. La banda debe su nombre al programa de televisión infantil de Banana Split y al título de la canción de Roxy Music que se llamaba Llamarada. Vamos con esta banda llamada Bananarama y su éxito Cruel Summer a esta hora, aquí en Conectados.

Nuestro invitado para el día de hoy es William Michael Albert Brawl, más conocido como Billy Idol, que nació el 30 de noviembre de 1955 en Londres, Inglaterra. Comenzó su carrera en la escena punk británica como miembro de Generación X, pero fue en solitario ya en los 80 cuando se convirtió en un ícono global del mundo del rock. Dancing With Myself es uno de los primeros grandes temas de Billy Idol, lo que lo catapultó a la fama en Estados Unidos. La canción tiene una energía cruda y contagiosa, con guitarras rápidas y una letra que habla sobre bailar solo. Dancing With Myself, junto a Billy Idol, invitado 5 estrellas para esta cita de Conectados.

0: Segunda pausa, segundo quiebre, segundo break para hoy conectados y luego seguiremos aquí en el 101.5 entregando informaciones científicas y, por cierto, buena música. Al regreso, Wan Chan con Dance Hall Days, The Pointer Sisters con I'm So Excited, Olivia Newton-John con Piece of Fate y Billy Idol con Cradle of Love. Segunda pausa, segundo quiebre, segundo café con piernas de esta jornada y seguiremos aquí en el 101.5. Porque es aquí donde vive la buena música. 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

Las personas que trabajan regularmente 10 u 11 horas al día tienen más riesgo de desarrollar enfermedades coronarias, dice un estudio. La investigación llevada a cabo con más de 6.000 empleados públicos británicos encontró que el riesgo en esos individuos aumenta en más de un 60% comparado con aquellos que trabajan 7 u 8 horas al día. El estudio afirma que ahora se necesita indagar cuál es el impacto de las prolongadas jornadas de trabajo en otras enfermedades como la depresión y la diabetes tipo 2, afirman los investigadores. Una vez más, entonces, se afirma, se señala, se confirma que trabajar más de 6 a 8 horas al día es dañino para nuestro organismo. Piano, piano, se llega lontano, de pasito, tranquilito, John Wayne. Vamos con Wan Chan, y ya suena Da

I'm So Excited de la banda The Pointer Sisters es una de esas canciones que te hacen sonreír apenas comienza. Lanzada originalmente en 1982 y reeditada en 1984, este temazo se convirtió en uno más grandes éxitos en el grupo y en un himno de la fiesta ochentera. Con su energía desbordante y mezcla de pop, rhythm and blues y dance, esta canción fue hecha para pista de baile y para cantar a todo pulmón. Las Pointer Sisters, que fueron Bonnie, Anita, June y Ruth en distintas etapas, fueron pioneras en llevar el soul y el rhythm and blues a un público masivo. Es The Pointer Sisters. Estoy tan emocionada.

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1: Muy bien, Capitán Corneta, esto es música del séptimo arte, esto es música de película, esta vez con la cinta Tal para Cual. Esta es una película de drama fantástico de 1980, dirigida por John Hertzfeld y protagonizada por John Travolta y Olivia Newton-John. Es una película, para ser sinceros, que no le fue muy bien en la taquilla, a pesar de tener a John Travolta y a Olivia Newton-John en los roles principales. Olivia, recordemos, nació en Cambridge, Inglaterra, y es hija de madre judía alemana y padre británico de origen checo. Cuando solo tenía 5 años de edad, Olivia se trasladó a Australia con su familia. Quizás ahí se deba la confusión de muchos en pensar que Olivia es australiana, pero no, ella nació en Cambridge, Inglaterra. Vamos con Olivia Newton-John de la película Tal para Cual, y suena Twist of Fate.

Por si no lo sabes, Entrando con Cola, hoy estamos junto a Billy Idol como invitado 5 estrellas para esta edición de nuestro programa. Con su inconfundible cabello rubio, su chaqueta de cuero y su mirada desafiante, Billy Idol mezcló el punk, el rock y los sintetizadores con un estilo único y bastante provocador para aquella época. Éxitos como White Wedding, Rebel Yell, Eyes Without a Face, Cradle of Love y Dancing with Myself lo consolidaron como una de las figuras más reconocidas en la era de MTV. Seguimos con la música de Billy Idol, invitado 5 estrellas para hoy conectados. Ya suena Cradle of Love.

0: Nuestra última pausa, último quiebre, último break para hoy conectados y luego seguiremos aquí en el 101.5 entregando informaciones científicas y por cierto, muy buena música. Al regreso, cara de hueso, corte de pescuezo, tenemos junto a Bon Jovi la canción It's My Life. Thompson Twins con Lay Your Hands on Me. El gran Joe Lennon y la canción Nobody Told Me. Y seguiremos, por cierto, junto a Billy Idol, esta vez con Hot in the City. Última pausa y seguimos aquí en el 101.5.
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2: 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A esta hora, Eduardo Aedo nos acompaña con datos de interés y buena música. En Radio Quillota 101.5 estamos conectados.

Muy bien, que me den corneta, cuarto y último bloque de Conectados. Las personas que beben té o café tienen menos riesgo de desarrollar diabetes tipo 2, revela un amplio estudio científico. La protección contra la enfermedad, dicen los investigadores de la Universidad de Sydney en Australia, no se debe a la cafeína, de que los consumidores de café descafeinado fueron quienes mostraron el menor riesgo. La investigación analizó 18 estudios separados en los que participaron cerca de 500.000 personas. Los resultados mostraron que la gente que bebía 3 o 4 tazas al día de café o té al día reducieron un 20% más su riesgo de desarrollar diabetes tipo 2, afirman científicos desde la Universidad de Sydney en Australia. Seguimos avanzando en este cuarto y último bloque. Ya suena It's My Life, Bon Jovi, Solo Bueno.

Houston, son Twins fue una banda británica de New Wave muy activa durante los años 80, aunque el grupo en realidad empezó a fines de los años 70. A pesar del nombre, no eran hermanos ni gemelos y llegaron a tener hasta 7 integrantes, aunque su formación más famosa fue como trío: Tom Bailey, Alan Acuer y Joey Lewi. Es Thompson Twins quien llega a esta hora con Lace Your Hands on Me.

Nobody Told Me es una canción compuesta por el músico británico John Lennon y publicada como primer sencillo del álbum póstumo Milk and Honey de 1984. La canción fue compuesta originalmente para el álbum de Ringo Starr, Stop and Smell the Roses, pero la muerte de Lennon el 8 de diciembre de 1980 impidió que la canción pudiera ser utilizada por Ringo Starr. Recordemos al gran John Lennon y este buen tema llamado Nobody Told Me.

A pesar de los altibajos personales, Billy Idol, invitado para hoy, ha mantenido una carrera activa y sigue girando por el mundo con su energía intacta. Billy Idol no solo fue una estrella de los 80, es una leyenda viva del rock. Vamos finalmente con Hot in the City, otro clásico de Billy Idol que fue lanzado en 1982 como parte de su primer álbum solista titulado Billy Idol. Esta canción tiene una vibra más new wave con toques pop perfecta para capturar esa sensación ardiente y eléctrica de una gran ciudad en pleno verano. Una ciudad caliente, Hot in the City, Billy Idol, invitado 5 estrellas para esta cita de conectados.

0: Muy bien, Capitán Corneta, punto final para esta cita de Conectados por el día de hoy. Muchas gracias, como siempre, por atención dispensada. Soy Eduardo Edo, quien te invita cordialmente a que nos escuchemos en otros horarios habituales. Un abrazo, será hasta la próxima. Chao, chao.
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0: Hola, ¿qué tal? ¿Cómo están? Muy buenas tardes. Bienvenidos, bienvenidas. Llegó el viernes y desde este momento comenzamos a poner buena música. Retrocedemos en el tiempo con buena energía en esta tarde. Soy Cristian Riquelme y les invito a estar durante las tres siguientes horas en este viaje con canciones que han dejado huellas. Comenzamos Zona de Clásicos aquí en el 101.5 y lo hacemos con toda la energía del día viernes. Nos vamos directamente hasta 1984. Billy Ocean estaba viviendo uno de sus mejores momentos cuando presentó Loverboy, una canción incluida en el exitoso álbum Suddenly. Hoy vamos a escuchar la versión extendida, esa que nos devuelve a todo el sonido de las discotecas de la época. Sube el volumen en Zona de Clásicos. Vamos con Loverboy, con Billy Ocean.
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junto a ellos vamos a seguir avanzando. Y ahora llega una mujer que durante los 80 convertía prácticamente cada lanzamiento en un acontecimiento. Causing a Commotion apareció en 1987 dentro de la banda sonora de Who's That Girl? ¿Quién es esa chica? Y rápidamente conquistó las radios y las discotecas. En zona de clásicos, vamos a escuchar la versión Silver Screen Mix. Todos a bailar, porque aquí llega Madonna a zona de clásicos.

Seguimos con toda la energía del viernes aquí en el 101.5 y atención a la siguiente canción que viene ahora porque es una de esas joyitas que nos encanta recuperar en el programa. If My Love That Treat Ya tiene el sonido inconfundible de los maxis de los años 80. Actitud, ritmo electrónico y una versión 12 pulgadas diseñada especialmente para hacerte bailar. Erotic Exotic suena fuerte aquí en Zona de Clásicos.

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nuestro viaje, como cada tarde hasta las 19 horas aquí en Quillota FM 101.5, junto a Todo Camión, que cuenta con servicio embalatado, neumáticos, pernos, niples, baterías, faroles, lubricantes, micas, accesorios, artículos de seguridad y mucho más. 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Junto a ellos, vamos a continuar este viaje y nos movemos hasta Jamaica para encontrarnos con Inica Mose. Uno de los grandes éxitos de 1994 fue este, Here Comes the Hot Stepper. Una mezcla de reggae, hip hop y una frase imposible de olvidar. Llegó al número uno en Estados Unidos y convirtió al cantante jamaicano en una de las figuras más reconocidas en todo el mundo. Dale movimiento a tu tarde porque esto ya está aquí girando. Inica Mose, Here Comes the Hot Stepper.

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Y siguiendo con buena música, seguimos compartiendo Zona de Clásicos. Ahora aparece uno de los personajes más carismáticos del Eurodance, el Dr. Alban, nacido en Nigeria, se radicó en Suecia y antes de triunfar en la música, trabajaba como dentista. En 1994 lanzó Luxus Talking, manteniendo esa combinación dance, rap y reggae que lo convirtió en su sello personal. Vamos con la versión extendida, el Dr. Alban en Zona de Clásicos.

Qué buena tarde estamos compartiendo esta jornada de día viernes aquí en Zona de Clásicos. Y el ritmo no se detiene porque de la explosión del Eurodance de comienzo de los 90 llega Avi Logic, un proyecto belga que encontró en The Hitman su canción más recordada. Bases contundentes, voces llenas de energía y ese sonido europeo que dominó las discotecas. Vamos con la versión extendida de Hitman, AB Logic, en Zona de Clásicos.

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Avanzando esta tarde aquí en el 101.5, nos acompaña Hormigones del Río, que tiene venta de hormigón con reparto en camión mixer de 2 metros cúbicos. 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Junto a ellos vamos a la música. Se viene Michael Jackson en una faceta intensa, elegante y muy bailable. In the Closet fue parte del álbum Dangerous y tuvo un recordado videoclip junto a Naomi Campbell. La misteriosa voz femenina de la grabación pertenecía realmente a la princesa Estefanía de Mónaco. Hoy disfrutamos de este clásico de 1992 en la versión Club Mix. Es Michael Jackson, In the Closet.

seguimos aquí en el 101.5 en esta tarde. Y si estás escuchando el programa mientras trabajas o vas conduciendo o estás terminando tu jornada, prepárate porque la canción que viene trae una instrucción bastante simple. Hay que saltar. The Movement convirtió Jump en una descarga de house y energía durante los primeros años de la década 90. Y como hoy es viernes, qué mejor que disfrutarla como corresponde. Sube el volumen. The Movement con Jump.

Seguimos en Zona de Clásicos, cambiamos de onda, cambiamos de estilo, junto a Cici Peniston, que demostró que su carrera tenía mucho más que ofrecer después del enorme éxito de Finally. En 1992 presentó Keep on Walking, una canción directa, elegante y con un mensaje de amor propio. Cuando una relación no funciona, hay que seguir adelante. Lo que escuchamos es la versión Silky Soul

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Y con ellos vamos a continuar con canciones. Y esta la trae Ace of Base. Fue lanzada en 1995 y en esta versión se siente todavía más fuerte la influencia reggae que caracterizó al grupo Ace of Base. Aquí está, Lucky Love.

Bueno, y la noche todavía no comienza, pero nosotros ya estamos preparando el ambiente. Real McCoy fue uno de los nombres fundamentales del Eurodance alemán y con Another Night logró conquistar Europa, Estados Unidos y buena parte del mundo. Ra, una voz femenina inolvidable y ese ritmo que sigue funcionando décadas después. Vamos con la versión Club Mix, el sonido Real McCoy, Another Night.

0: ahora llega uno de los sonidos más reconocibles en la historia de la música house. Basta con escuchar los primeros segundos para saber que estamos frente a Show Me Love. La canción alcanzó su mayor popularidad en 1993, gracias a una renovada mezcla que convirtió la voz de Robin S. y su inolvidable teclado en verdaderos símbolos de los años 90. Sube el volumen, todos a bailar con Show Me Love.
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Seguimos en Zona de Clásicos hasta las 19. Tenemos para compartir tremendas canciones que están ahí en la memoria de todos. 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Y ahora vamos a viajar un poco más atrás en el tiempo, porque directamente lo hacemos hasta 1975. Silver Convention consiguió algo impresionante con esta canción, Fly Robin Fly. Una letra simple, un ritmo irresistible y el número uno en Estados Unidos. Esta producción alemana también fue reconocida con un premio Grammy. Puro sonido disco en versión 12 pulgadas, aquí en Zona de Clásicos.

disco Gonna Get Along Without You Now habla de continuar la vida después de una ruptura, pero lo hace con alegría, elegancia y mucho ritmo. Vamos con el sonido de Viola Wills en Zona de Clase.

Bueno, y por si recién te vas sumando al programa, te cuento que el 3 de octubre tenemos una cita muy especial. Desde las 21 horas estaremos celebrando los 20 años de la fiesta Retro Zona de Clásicos en Open Hotel, con toda esta música que marcó los 70, los 80, los 90 y algo más. 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Y continuando con nuestra programación, desde Italia llegan los hermanos Carmelo y Michelangelo, La Bionda, considerados entre los grandes impulsores de lo que después conoceríamos como el Italo Disco. En 1978, One for You, One for Me fue una canción que recorrió las pistas por Europa y también por Latinoamérica. Prepárate para disfrutar esta edición especial en Zona de Clásicos. One for You, One for Me.

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10: Bien, estamos llegando al final, a la última media programación. Claro, estamos en Zona de Clásicos. 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Junto a ellos vamos a continuar con buena música. Avanzamos esta tarde en Zona de Clásicos. Y desde este momento abrimos un bloque muy especial dedicado a Soda Stereo. ¿Y por qué, se preguntan ustedes? Porque hoy, 4 de septiembre del 2014, Gustavo Adrián Cerati falleció a los 55 años en Buenos Aires. Habían pasado 4 años desde el accidente cerebrovascular que sufrió en Caracas después de ofrecer el último concierto de su carrera. Por eso es que queremos hacer un pequeño homenaje en Zona de Clásicos y vamos a tener un bloque dedicado a Soda Stereo. Comenzamos con dos canciones de su primer álbum, que fue lanzado en 1984. Trátame Suavemente, compuesta por Daniel Melero, terminó convirtiéndose en uno de los grandes clásicos. Y después, La Energía Juvenil y New Wave con Un Misil en Mi Placard. Suba el volumen, Soda Stereo en Zona de Clásicos.

Y nuestro recorrido por Soda Stereo continúa ahora con dos canciones del álbum Nada Personal de 1985, Juego de Seducción, que mostró el lado más provocador y magnético de Gustavo Cerati, mientras Danza Rota presentó una atmósfera más misteriosa. Dos canciones fundamentales en el crecimiento de Soda Stereo. Esta tarde, aquí en Zona de Clásicos.

Bueno, y este pequeño especial dedicado a Soda Stereo no podría terminar de otra manera. Prófugos apareció en el álbum Signos, publicado en 1986, y con el paso del tiempo se transformó en una de las canciones más intensas de su repertorio. Una pieza que crecía todavía más sobre el escenario y que continúa emocionando a distintas generaciones. Vamos con Soda Stereo, Prófugos.

Bueno, y de esta forma estamos llegando al final de esta edición de Viernes en Zona de Clásicos. Gracias por la sintonía, por haber estado ahí, por subir el volumen. Soy Cristian Riquelme. La invitación para que nos reencontremos el próximo lunes con más de esa música que nunca pasa de moda. 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Buen fin de semana, que disfruten. Chao, chao.

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7: 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Anímese a participar en alguno de ellos y disfrute junto a los suyos en fiestas patrias. Las carreras a la chilena. Las carreras a la chilena constituyen una de las atracciones más esperadas de las fiestas tradicionales y entusiasman mucho a los campesinos. Se trata de carreras de caballos sin montura, sin espuelas ni bridas, de modo que los jinetes se agarran del pelo del animal para no caer, lo que demanda toda la pericia posible. Se realizan en el camino o en una alameda. Cuando hay carrera, nadie se queda en casa. Hombres, mujeres, niños y viejos acuden a divertirse y festejar. Como en toda competencia, a veces surgen desacuerdos y discusiones, pero para dirimirlas están los jueces, el comisario y los veedores, quienes son los encargados de dictar su sentencia, diciendo oficialmente quién gana y quién pierde. 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
1: ¿Qué tal, amigos? ¿Cómo les va? Muy buenas noches. Bienvenidos, bienvenidas, como cada jornada, a esta nueva edición de Tribuna Deportiva. Estamos en día viernes, cerrando una nueva semana de trabajo de programa estudio, pero a puertas de lo que es un fin de semana cargado de actividad. Fin de semana que, en el caso de la competencia de Primera B, se inició hoy, porque está en juego dos partidos de esta competencia. Ya le estaremos contando cómo va aquello. Agradecido la sintonía de que estén ahí junto a nosotros, como cada jornada, entre las 19 y las 20 horas aproximadamente, estamos junto a ustedes acá en Tribuna Deportiva. A modo de titulares, le contaremos que hoy tendremos los siguientes temas a tratar. Con estadio casi lleno, mañana San Luis recibe a Cobreloa. Se producirá también el regreso de Felipe Saavedra, el ex salvicino que viene con Cobreloa. Técnico del conjunto calameño, César Bravo, reconoce que San Luis es un rival muy complicado. Tenemos la voz del técnico del cuadro cobreloíno. Hoy, como todos los viernes, tendremos el segmento del fútbol joven, del fútbol formativo de San Luis de Quillota. Y en esta ocasión conversamos con el director técnico de la serie más pequeña, Francisco Bahamonde, que va a estar con nosotros. También esta noche tendremos el informe del torneo de Hijos Tercios con Alfonso Yarzún en la segunda parte de Tribuna Deportiva. Y este fin de semana, las selecciones de Quillota salen a buscar los primeros puntos en las clasificatorias regionales del fútbol ANFA. Eso es parte de lo que tenemos preparado para el día de hoy en esta jornada de Tribuna Deportiva. Pero comencemos de inmediato, arranquemos el programa dándole la bienvenida a quien nos acompaña, por supuesto, como parte del fútbol formativo de San Luis de Quillota. Francisco Bahamonde nos acompaña en esta ocasión. ¿Qué tal, Francisco? ¿Cómo le va? Muy buenas noches.
2: Hola, ¿qué tal? Buenas tardes. Muchas gracias por la invitación a ustedes, a la audiencia. Un saludo grande.
1: Sí, nosotros agradecidos, Francisco, que cada viernes podamos conversar de cómo va avanzando el fútbol formativo de San Luis de Quillota, cómo va progresando, por supuesto, y entendiendo que se está desarrollando una buena labor ahí en el Club Canario. Cuéntanos, Francisco, ¿cuál es el balance que hace usted respecto a lo que fue la primera parte del año con las dos categorías que le corresponde dirigir?
2: Sí, ¿qué tal? El balance fue bastante bueno en cuanto al rendimiento de los jugadores. Si bien es cierto, nos mantuvimos en la mitad de la tabla, se ha visto una crecida constante en los jugadores que recibimos a principios de año y de los que continuaron desde la temporada pasada. Hemos visto un gran avance y eso nos deja bastante satisfactorio.
1: Usted dirige la sub-11 y la sub-12, ¿verdad?
2: Tal cual, sub-11 y sub-12, por separado.
1: Son los más pequeñitos, Francisco, preguntarle cómo se trabaja con niños que están haciendo, que están conociendo el fútbol, diría yo, que están haciendo recién sus primeros contactos con el balón. ¿Cómo se trabaja ahí? Es muy ardua la labor, me imagino, para poder enseñarles lo que es el fútbol a los más pequeñitos.
2: Sí, la verdad es que hay que mantener una diferencia. Son niños que sí tienen condiciones para poder desempeñarse como pequeños futbolistas, por decirlo así. Y no están recién aprendiendo, la verdad. Llegan con bastante armas porque tienen que demostrar una diferencia grande con el resto de las personas o el resto de los niños, mejor dicho, que vienen a las pruebas masivas. Este año recibimos a 100 chiquititos que querían estar vistiendo la camiseta de San Luis y la verdad es que es una tarea bastante complicada armar un plantel de 25 jugadores. Básicamente nosotros vamos guiando ciertos fundamentos, ciertos comportamientos que suceden dentro del campo, no llegando tanto al límite de cada detalle táctico, pero sí tratando de apuntar a una lógica del fútbol para que aprendan ciertos valores sociales, colectivos, y que también puedan entender que son parte de un grupo.
1: Francisco, ustedes se nutren de lo que es la prueba masiva, buscan jugadores también, ¿está la posibilidad de ir a la búsqueda de jugadores para incorporar a San Luis?
2: Está la oportunidad de hacerlo, pero nace de algo personal. No está una persona encargada de aquello. Los planteles se arman básicamente, o la base en general, desde las pruebas masivas. Y después, una vez transcurrido ese tiempo, a veces caen uno que otro jugador que vienen desde otras pruebas que no quedaron, por ejemplo, y llegan con nosotros a probar también suerte. A veces funciona, a veces no funciona, pero por lo menos desde las pruebas masivas, el club ha tenido una llegada bastante grande. El primer año, que fue el 2025 para mí, recibimos 136 niños. Tengo la lista en la cabeza todavía. Entonces, son chicos que vienen de muchas dimensiones. Nosotros tenemos chicos desde Los Vilos hasta, si no me equivoco, Quintero, Villa Alemana. Tenemos un sinfín de lugares donde los chicos vienen con esa mochila de sueños como la tuve yo cuando era más pequeño.
1: Francisco, se lo pregunto porque lo que uno ha visto muchas veces los jugadores que tienen calidad a veces no van a las pruebas, no se presentan a esta oportunidad que les dan los clubes y siguen jugando en el barrio, siguen jugando por su equipo. Muchas veces se pierden jugadores por esa misma circunstancia. ¿Cuál es la mirada que tienen ustedes desde el club y la suya personal respecto a esto?
2: Hay un tema que tiene que ver con la parte cultural del chileno, porque me ha pasado, tengo un par de conocidos que tienen sus hijos con un nivel bastante bueno, que fácilmente hubiesen quedado en la sub-11 de este año, y me dicen que el miedo, porque son muy pequeñitos, porque tienen que viajar solos. Entonces hay un tema cultural. Normalmente el chileno siempre ha sido un poquito más, ¿cómo es la palabra? Como somos más cuidadosos con nuestros hijos y cuesta darle esa libertad. Como dices tú, es verdad, hay muchos chicos que están jugando en el barrio que esperan hasta los 13, 14, incluso hasta los 15 años para recién ir a la prueba porque antes no se mueven solos. Y los papás tienen ese temor de darle esa libertad. Pasa mucho por eso. Así que nosotros tenemos que armar con lo que llega, con lo mejor que podemos encontrar en las pruebas masivas y después tratar de convencer a esos chicos que quedan en el camino que uno los conoce, uno los ubica y tratamos de convencerlos para que se acerquen.
1: Francisco, ¿qué días trabaja usted con los equipos? ¿En qué horario? ¿Cuál es la rutina que tiene un chico de esa edad también? Me imagino que todavía están en el colegio.

0: Llevamos 3 triunfos y un empate en ambas categorías, así que estamos bastante bien. Estamos, si no me equivoco, en tercer lugar, a pesar de que sí es verdad que no nos fijamos mucho en la parte de la tabla. Tratamos de buscar el objetivo en otras cosas que tienen que ver con el comportamiento colectivo del equipo.
1: Ahí también hay una conversación que se da, Francisco, porque, claro, en esa edad es más importante que los chicos puedan ir progresando en cuanto a sus condiciones, sus cualidades, más allá de los resultados, pero también el chico se motiva cuando gana, se motiva si es que está en la parte alta de la tabla. ¿Van de la mano las dos cosas, como la mirada que tiene usted?
0: Hay que tratar de mantener un equilibrio porque no ha pasado perder 10-0, literalmente 10-1 con un equipo grande de Santiago, y la semana pasada nos tocó a nosotros marcar esa diferencia de goles. Y hay que tratar de remarcar a los chicos que cuando nos toca perder no significa que somos los peores, es una frase antiguísima, y cuando nos toca ganar por estos marcadores 11-0, nos tocó la semana pasada, ganar no significa que seamos los mejores del mundo. Hay que tratar de equilibrar esa emoción y poder entender que hay objetivos más importantes dentro del campo, como trabajar la posesión de balón, o trabajar en bloque, que es una cosa que dentro de los conceptos que vamos trabajando con los chiquititos.
1: Vamos un poco también, Francisco, a los progresos que ha tenido la institución. Me ha tocado conversar con distintos técnicos de las series del fútbol formativo, de los más grandes, ahora usted con los más pequeños, y todos han agradecido lo que es el aporte desde el último tiempo, desde la llegada de la familia Villegas al club, en cuanto al crecimiento en lo que es infraestructura, en lo que son las comodidades. ¿También esto se nota en los más pequeños?
0: Sí, tal cual. La verdad que a pesar de que este es mi segundo año en el club, en la parte formativa, por todos los comentarios que he tenido, por todas las conversaciones que he tenido con otros técnicos de otros lugares también, es una cosa que nosotros se lo hacemos valer a los chicos también, para que busquen una identidad con el club. El club está haciendo un esfuerzo gigante, las canchas están de primer nivel, tenemos balones de primer nivel, los chicos tienen ropa siempre buena, limpia, lavada. No, están las condiciones perfectas para poder desempeñarse con el club. Y los chicos lo tienen que asimilar, lo tienen que entender y lo tienen que encontrar ese amor por la camiseta para no perderla. Es algo que también se les comenta bastante, a pesar que son chicos, se les dice, esto no puede durar para siempre, lo tienen que cuidar y depende de ustedes mantenerse dentro de la institución. Entonces, por todo eso nos sacamos el sombrero nosotros como profesores, no tenemos ninguna excusa para no trabajar bien.
1: Francisco, me escriben por acá un papá y me dice si todavía hay posibilidades que un chico de 11 años pueda incorporarse o pueda ser visto por ustedes para ver si tiene posibilidades o ya están cerradas las listas y tendría que esperar para el próximo año.
0: Mire, la verdad, los planteles están armados desde febrero, marzo, pero nunca cerramos la posibilidad de un chico que vaya a vivir la experiencia porque muchas veces van con una, no engañado, no es la palabra, pero a veces sienten que es muy fácil entrar y nosotros, o por lo menos de mi parte, que es mi decisión, yo no le cierro la puerta a nadie, el jovencito puede acercarse, pedir un día de prueba y nosotros administrativamente los podemos ver 3 días para poder verlo, para poder brindarle esa experiencia, que se vaya a la casa con una experiencia sólida de ver cuál es el nivel mínimo que se pide acá. Así que a la persona que está escribiendo, que se acerque al club, al complejo, cualquiera de esas jornadas y que pidan acercarse a mí y básicamente coordinamos cuándo puede acercarse el chico a hacer un entrenamiento y lo vemos, no hay nunca, nunca se sabe.
1: Perfecto, perfecto. Ahí entonces la respuesta para quien no está escuchando. ¿Cómo es el traslado al complejo? Porque son la categoría 11, 12, son los más pequeños. ¿Cómo es la llegada al complejo? ¿Lo tienen que hacer los niños? ¿Está el bus de acercamiento todavía, verdad?
0: Sí, es una cosa que se privilegia mucho, la verdad, y demarca mucha, mucha categoría de parte del club. Hay un bus de acercamiento, que a veces es un furgón grande, a veces un minibús, a veces un bus, que está ida y vuelta constantemente durante todo el día, yendo y trayendo con los chicos. Y eso es a disposición de la familia. Obviamente las familias pueden ir con los chicos en ese bus de acercamiento, así como también de manera particular. Eso queda netamente a decisión de la familia. Nosotros establecemos ciertos horarios con el bus de acercamiento, así como un horario de llegada para nosotros estar ahí antes del inicio y

0: y poder realizar los entrenamientos correspondientes.
1: A propósito de los papás, ¿cuál es la participación de los papás? Porque se habla mucho que a esta edad los papás quieren ser entrenadores también, quieren dirigir, quieren entregar su visión. ¿Cuál es la relación que tienen ustedes como cuerpo técnico con los papás, Francisco?
0: La verdad que la relación es bastante cordial, por decirlo así. Se le hace una, y eso es un tirón de oreja para nosotros también. Nosotros debemos hacer constantemente más reuniones para poder culturizar un poquito a los papás, porque muchas veces los niños llegan con mucha posibilidad de ser futbolista, pero los padres o madres no tienen mucha noción de la parte deportiva. Entonces caen en los errores de tratar de dar instrucciones dentro del campo de juego, cosa que nosotros en esa primera charla que hacemos, después de conformar los planteles, entregamos ciertos matices, ciertos lineamientos con respecto a esos comportamientos. Tratamos de enseñarles que ellos son papás, mamás, y se deben al chico para darle un apoyo psicológico, de alentarlo, que tú puedes. Pero le tratamos de negar el dar instrucciones, porque probablemente el chico se va a confundir entre la instrucción del técnico y lo que le diga el familiar. Así que ese mensaje se le hace llegar constantemente, se le hace recordatorios vía grupo de WhatsApp que tenemos con los apoderados también. Y la verdad es que el comportamiento de ellos ha sido bastante bueno desde el año pasado, así que lo han entendido. Se nota la diferencia cuando hay un papá que es nuevo y empieza a gritar, rápidamente se guía con los demás y pueden tener un comportamiento óptimo.
1: Perfecto. Francisco, en lo personal, ¿te corresponde trabajar con los más pequeñitos? Me imagino que tu idea es poder ir avanzando, llegar a dirigir a lo mejor series más grandes, llegar a dirigir un primer equipo. ¿Cuál es la visión que tienes de tu carrera como entrenador?
0: Mira, la verdad es que como a nivel personal no me gusta tirar una línea de futuro tan amplia. Yo disfruto mucho lo que estoy haciendo ahora. Me encanta estar con los más chiquititos también. Por mi carácter, por mi personalidad, me siento muy, muy cercano a ellos. Y hoy por hoy lo disfruto bastante. Sí, es verdad que sería lindo tener una experiencia con chicos más grandes, pero por ahora estoy tratando de entregar lo mejor de mí para los chicos y que cuando yo se lo entregue al técnico de la categoría de mayor, entregarle una base bastante sólida. Y eso me conforta bastante por ahora.
1: Estamos conversando con Francisco Bamonde, que es el director técnico de la categoría sub-11, sub-12 de San Luis de Quillota, y nos contaba que justamente este fin de semana tienen que jugar como local ante Real San Joaquín. Mañana, sábado, 10:30 de la mañana, en el complejo Manuel Arancibia, en el sector de San Isidro, la sub-11, y luego a las 12:15 horas, la sub-12, ante el mismo rival, Real San Joaquín. ¿Cómo ven estos partidos? ¿Cómo ven este fin de semana? ¿Cuál es el nivel que tienen estos equipos? Porque estamos hablando de equipos que no están en el fútbol del ascenso, en la primera división. ¿Cuál es el nivel que tienen estos equipos, Francisco?
0: La verdad que hay de todo un poquito. Hay unos clubes que están un poquito más iniciando la etapa de la competencia y se nota el nivel un poquito más bajito, sin faltarle el respeto obviamente a los clubes, como nos tocó la semana pasada. Nos tocó ganar por 5-0 y 11-0. Entonces, mañana va a ser un duelo bastante parejo. Ya nos hemos enfrentado con ellos el año anterior, este año también, y ya hemos tenido resultados bastante apretados. Vamos a intentar, obviamente, quedarnos con los puntos en casa, pero la historia dice que hemos ganado 2-1, hemos ganado 3-1, hemos empatado un par de partidos, así que va a ser un duelo bastante entretenido de mirar.
1: Francisco, cuéntanos un poquito cómo es el campeonato mismo, cómo es el desarrollo del torneo, se juega por grupo, se juega por fase, cómo es el campeonato en estas categorías.
0: En esta categoría se arman grupos. En la primera rueda se hizo un grupo donde terminamos en la mitad de la tabla. Y la segunda rueda se separaron los que quedaron en la mitad superior de la primera rueda, quedaron en un grupo aparte. Y nosotros que quedamos en la mitad, quedamos como en el segundo grupo con los de la mitad del otro grupo. No sé si se entendió esa parte.
1: Sí, sí, sí, sí. Desde la mitad
0: Así
1: de la tabla hacia
0: que,
1: abajo por un grupo y los otros
0: claro, tal cual.
1: por
0: Esa
1: una serie B, digamos.
0: situación conlleva que los partidos también sean un poquito más,
1: Más parejo.
0: más parejo, claro, porque obviamente cuando tocó jugar contra Católica o la U, fue bastante difícil acercarnos al nivel que mostraban ellos. Entonces ahora los partidos, sacando esta de la semana pasada, los partidos son bastante duros, bastante parejos, y los chicos también sienten ese nivel de poder alcanzar los objetivos probables.
1: ¿A qué se debe, crees tú, Francisco, esta diferencia? ¿Es la cantidad de jugadores que pueden tener estos clubes grandes, Católica, la U, Colo-Colo, respecto a clubes de regiones que tienen menos sectores, menos lugares donde buscar? ¿O definitivamente, claro, la calidad del futbolista de la capital es distinta a la de región?
0: Hay un conjunto de cosas. Yo creo que también es importante mencionar que el jugador que está en la U, por algo están allá, estoy nombrando la U, pero también es Colo-Colo, Católica, Palestino. Hay un sinfín de clubes de Santiago que conlleva una mayor captación de jugadores. Eso es verdad. Probablemente los jugadores que tengan más categoría, lo primero que hacen es ir a probarse a esos clubes. Y las familias hacen un esfuerzo grandísimo de ir y viajar y ser parte de esos equipos. Nosotros tenemos que tratar de velar por buscar y darle esa acogida a todos los clubes, a todos los sectores de nosotros, llámese la Liga, Cabildo, todos esos sectores que traen siempre jugadores. Estoy seguro que en cada categoría de San Luis hay un jugador de esa zona. Captarlo, invitarlo y ver que acá siempre pueden ser parte de algo importante y pueden encaminar una carrera como futbolista.
1: Vamos a seguir revisando la programación de este fin de semana del fútbol formativo de San Luis. La sub-13 tendrá que viajar hasta la capital para enfrentar el estadio Roberto Kennedy de la comuna Estación Central a Real San Joaquín. La sub-14 lo hará a las 2 de la tarde y la sub-13 a las 16 con 15 minutos, 4 y cuarto de la tarde. Todo esto el día domingo. Mientras tanto que la sub-15 de San Luis tendrá que viajar a jugar al Estadio Victoria de Chacabuco, esto en Colina, el día sábado, mañana, a las 10 de la mañana la sub-16 y a las 12 con 15 minutos la sub-15, ambos equipos de San Luis ante Atlético Colina. En tanto que los más grandes tendrán que recibir Atlético Colina, la sub-18 y la sub-20, el día domingo a las 11 de la mañana la sub-20 y a las 13 horas, 1 de la tarde, la sub-18. Esa es la programación del fútbol formativo de este fin de semana, sumando como siempre, por supuesto, el equipo juvenil femenino de San Luis de Quillota, que va a tener el clásico jugaban hoy a la 1, jugaban hoy a la 1 en el Estadio Pueblo Nuevo de La Calera, ante Unión La Calera. A ver si nos pueden por ahí alguien que nos...
0: Ganó San Luis.
1: ¿Ganó San Luis? Ah, perfecto. ¿Tienes el marcador o no,
0: Se lo doy de
1: Francisco?
0: tiro. Se lo
1: Perfecto.
0: doy de tiro, se lo doy de tiro.
1: Está haciendo una muy buena campaña el equipo juvenil de San Luis de Quillota. Perdió la semana pasada ante Coquimbo, pero antes venía con muy buenos resultados y hoy
0: La
1: ganó nuevamente.
0: sub-19 femenina ganó 2-0 con goles de Moira Astudillo y Nayaret Altamirano.
1: Perfecto. Muchas gracias, Francisco, por la información. Entonces ganó San Luis de Quillota Unión La Calera en el clásico femenino en categoría sub-19, categoría juvenil. Francisco, me imagino que también ustedes como categoría sub-11 y sub-12, ¿cómo es la preparación de un chico de esa edad? Aquí no hay tanto trabajo físico o también hay trabajo físico. Cuéntanos un poquito de eso también, porque a lo mejor la gente no tiene tanto conocimiento como el trabajo que se hace con estos niños.
0: En la parte de nosotros enfocamos mucho al uso del balón. Eso es principalmente lo más importante que hacemos. La parte física, la parte táctica, la parte... Todo es con balón. No importa mucho la parte técnica porque en esta edad donde más partidos se le puede sacar al chico en el crecimiento de la coordinación y de la fuerza y de la resistencia en estas categorías, desde los 11 hasta los 14 años. Entonces, tratamos de velar que ese crecimiento físico venga de la mano con el uso del balón. Eso es lo más importante. Y de ahí en más, los objetivos que se proponen en los entrenamientos van de la mano con la posesión de balón, que usamos mucho el juego cognitivo con los chicos. Así que tratamos de enfocarnos mucho en eso.
1: A esta edad, por ejemplo, Francisco, ¿hay trabajo de pesas, por ejemplo, trabajo de gimnasio?
0: No, no. Hay un tema que tiene que ver con la biología de los chicos y normalmente a los 13 años, a los 14 años, se les enseña más que nada la técnica del uso de las pesas, siempre con el uso del cuerpo, del peso del mismo cuerpo. Y desde los 15 años para adelante se empieza a usar un poquito de carga física con el tema de las pesas.
1: Perfecto, Francisco. Te queremos agradecer esta conversación que hemos tenido acá en Tribuna Deportiva, por supuesto, en esta ventana que abrimos todos los viernes al fútbol formativo de San Luis. En el primer segmento conversamos con algún integrante de los cuerpos técnicos del fútbol formativo. En esta oportunidad nos ha correspondido conversar con usted, Francisco Amonte, que es el técnico de la sub-11 y la sub-12 de San Luis de Quillota. Así que muchas gracias. Ojalá que les vaya bien el fin de semana, Francisco.
0: Muchas gracias a ustedes por la invitación, cuando gusten. Muchas gracias, un abrazo, saludo a todos ahí en el estudio.
1: Muchas gracias, ¿eh? Ahí está Francisco Bamonde conversando con nosotros, por supuesto, en este segmento que tenemos del fútbol formativo. Bueno, ya lo decíamos en el comienzo, se está jugando, por supuesto, la competencia de ascenso con sus dos primeros partidos de esta fecha. Están jugando en el estadio Lucio Fariñas Fernández de Quillota, el local, en este caso, Santiago Wander, ante el cuadro de Deportes Iquique. Está ganando el elenco porteño por 1-0 en un primer tiempo que fue muy favorable a Wander. Tanto es así que, por ejemplo, ni un tiro al arco de Iquique en la primera etapa. Y en este segundo tiempo, Iquique ha buscado un poquito más, ha tratado de llegar al arco rival, pero sigue cayendo por 1-0 el elenco iquiqueño ante cerca de 4.500, 5.000 espectadores en el estadio Lucio Fariña Fernández. Los iquiqueños, con más garra, con más corazón que fútbol, la verdad que le ha costado poder ganar buenas jugadas al conjunto iquiqueño, se acercan al arco de Wander, pero los wanderinos también tienen mucha velocidad en la salida, en la contra, y ahí pueden sentenciar el partido. Hasta el momento, victoria del elenco de Valparaíso por 1-0 sobre el conjunto de Deportes Iquique, que recordemos venía de caer ante San Luis de Quillota la semana pasada allá en el norte. Está complicado Iquique, no logra sumar puntos en estas últimas fechas, y eso, por supuesto, le ha hecho incluso estar ahora más cerca de la parte baja que de la posibilidad de ir a instancias superiores. Y también se está jugando en forma paralela en el Fiscal de Talca, donde se cumplen 21 minutos de la segunda etapa y lo está ganando Ranger por 1-0 a Deportes Temuco. Este es un resultado muy importante porque Ranger en este momento está quedando a solo 2 puntos de Santa Cruz. Es cierto que Santa Cruz tiene que jugar el partido de esta fecha, no juega mañana el cuadro de Santa Cruz, por lo tanto es un triunfo muy importante el que está consiguiendo el conjunto talquino, que viene en alza, que viene mejorando, y esto se ratifica con esta victoria parcial frente a Deportes Temuco allá en el Fiscal de Talca. Queda todavía mucho partido, habrá que ver si al final Ranger mantiene este resultado positivo y se queda en esa posición que le decíamos de la tabla, donde estaría acercándose mucho más a la salvación con esta victoria, si es que Santa Cruz no gana su partido de esta fecha. La fecha va a continuar, recordemos, este día sábado a las 10, este día sábado, bien lo digo, a las 12:30 horas, donde Magallanes va a enfrentar a Unión San Felipe. Esta noche a las 20:30 horas, Puerto Montt enfrenta a Curicó Unido también, 20:30 horas de hoy. Mañana 12:30, Magallanes con Unión San Felipe en el Municipal de San Bernardo. A las 3 de la tarde, Santa Cruz recibe Unión Española. Ese es el partido que yo le decía que pasa a convertirse en muy importante, porque si Santa Cruz mañana no logra sumar, quedará muy cerca Ranger de la salvación, digamos, de alcanzar a Santa Cruz o de superarlo incluso al conjunto de la zona Huasa, el conjunto de Santa Cruz. Mañana sábado también, 17:30 horas, partido que más nos interesa y del cual vamos a conversar en la segunda parte, San Luis con Cobreloa. 20 horas de mañana sábado, San Marcos recibe a Deportes Copiapó en el Carlos Dearborn. Y el día domingo a las 12:30 horas, Deportes Antofagasta enfrenta a Deportes Recoleta. Ahí está entonces la aprobación del torneo de ascenso. Se mantiene el 1-0. Se acaba de perder el gol Iquique del empate. Gana Wander por 1-0 a Deportes Iquique en el Lucio Fariña. Nosotros hacemos el alto, vamos con la tanda comercial y ya en la segunda parte nos metemos con todo al partido de San Luis con Cobreloa mañana en el Lucio Fariña.
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1: Bueno, ya estamos de vuelta, ya estamos de regreso para la segunda parte de Tribuna Deportiva. Vamos de inmediato, por supuesto, a lo que tiene con mucha expectación al hincha sanluisino, el partido de mañana ante Cobreloa. En este momento, con esta victoria, Wander se está quedando en solitario como líder de la competencia. Le está sacando 3 puntos de ventaja a Cobreloa. Mañana, si es que se mantiene este resultado, Cobreloa entraría a la cancha segundo en la tabla. Y con un San Luis que podría acercarse, ¿por qué no?, al conjunto lohino, si es que se queda con los puntos mañana en el Lucio Fariña Fernández. Un San Luis que ha trabajado durante la semana con la idea de poder repetir lo que se mostró en Iquique, donde hizo un buen partido el cuadro canario, lo superó al conjunto iquiqueño, yo diría, a lo largo de los 90 minutos, y mañana también pretende hacer lo mismo y volver al triunfo en casa, volver a hacerse fuerte en el Lucio Fariña, algo que en las últimas fechas le ha costado: el empate frente a Rangers, el empate frente a Temuco, la derrota frente a Wander. Entonces la idea es poder meterse nuevamente con esa condición de local potente, con esa condición de local fuerte, donde el cuadro canario, hasta la derrota con Wander, se mantenía invicto como local en el reducto quillotano. Esta vez viene un rival difícil, un rival complicado, pero San Luis ya demostró que tiene las armas para derribar a cualquier rival de la liga, a cualquier rival que tenga al frente. Y eso es lo que va a intentar hacer mañana el cuadro sanluisino a partir de las 17:30 horas. En cuanto a la formación, a la probable oncena que va a colocar en cancha Humberto Suazo, siempre lo decimos, cuesta adivinar el pensamiento Humberto, cuesta adivinar las variantes que pueda realizar, pero ya en el mediocampo de seguro tiene que realizar una variante respecto al equipo que jugó la semana pasada por la expulsión de Luis Muñoz, sancionado por una fecha por el Tribunal de Disciplina. Cuenta con la posibilidad de contar con Facundo Juárez, que ya cumplió sus 3 fechas castigo. También se podría dar el regreso Gonzalo Bustos al mediocampo, de Danilo Catalán. Son opciones que tiene ahí el técnico, o bien va a buscar otra fórmula, porque también ha ido variando el sistema de juego el técnico Suazo, ha ido variando el sistema de juego y los nombres, los jugadores que van partido a partido. Por lo tanto, eso yo creo que va a ser fundamental, lo que pueda hacer el cuadro salvecino para este compromiso de mañana a las 17:30 horas en el estadio Lucio Fariña Fernández. También, ojo que Cobreloa, por supuesto, que le tiene respeto a San Luis de Quillota, y así lo demostró el técnico del cuadro cobreloíno, que en conferencia de prensa se refirió justamente a este rival que tiene al frente. En primer lugar, César Bravo, el técnico Cobreloa, habló de lo que son las características de San Luis, cómo es el rival que tiene mañana el cuadro naranja acá en Quillota. Lo escuchamos a César Bravo, el técnico de Cobreloa, acá en Tribuna Deportiva.
3: Es un equipo que tiene transiciones muy rápidas a través de sus delanteros, que corren mucho hacia adelante. Me parece la idea es sumamente agresiva. No ha ido variando en cuanto a sistema y en cuanto a nombre. quizás va viendo él el día a día, qué jugadores se sienten más preparados, o va preparando el partido de acuerdo al rival que esté frente. Pero te insisto, es un equipo que tiene los tres, si juega como venía jugando, Pastenes, Vergara y Carreño, son tipos muy con mucha movilidad y sobre todo que corren mucho adelante, son muy rápidos y sobre todo para atacar a la línea defensiva y atacar los cuadrantes delante del área. Si juega Madrigal es un tipo alto que te puede jugar los segundos balones y sobre todo atacar mucho por banda como lo hace también independiente del sistema y buscar el centro con un jugador alto por sus condiciones y sus características, y de atrás defensivamente se manejan bien, han manejado una línea 3, los nombres vacíos han ido variando al igual que en el medio, y tiene jugadores también muy dinámicos en el medio, sobre todo a la hora de hacer el 1 y 2 como el Nico Muñoz, parada, que tiene buen remate, que tiene buena llegada, que siempre está pensando en buscar el gol. Entonces tiene ese juego, es un equipo rápido, dinámico, que tiene buen pie y que tiene muchas opciones de gol, y eso es lo que nosotros hemos trabajado el día de hoy, específicamente en lo táctico, y esperamos que se pueda desarrollar.
1: Lo tiene muy estudiado César Bravo a San Luis de Quillota, se denota por lo que explica, por cómo juega el equipo canario, sabe muy bien cuál es el rival que va a enfrentar mañana el técnico de Cobreloa acá en el Lucio Fariñas Fernández. Reconoce que es un equipo peligroso, que es un equipo que se mueve mucho, que tiene mucha velocidad, mucha movilidad, así que va a ser seguramente un rival difícil, dice César Bravo. También el técnico de Cobreloa se refirió, por supuesto, también a qué espera para los próximos partidos, donde tendrá que enfrentar a San Luis y Antofagasta, dos de los equipos que están en la parte alta de la tabla. Esta es la voz del técnico Loíno.
3: Sumar la mayor cantidad de puntos posibles, sabiendo que los rivales son difíciles, sabiendo que los rivales también vamos a jugar contra el tercero y cuarto, que son rivales que están en la parte alta y que obviamente nosotros tenemos que sumar. Ideal siempre sumar la mayor cantidad de puntos, pero sabemos que es difícil, pero creo que nosotros también confiamos en lo que tenemos, confiamos en ese espíritu de superación, de ganas que el equipo siempre quiere más, y obviamente a través de esas mejoras, de fortaleciendo aún más la idea, más la manera de jugar, obviamente tenemos más chances de poder conseguir más puntos en estos dos partidos que vienen.
1: Ahí estaba la voz del técnico de Cobreloa, entonces, de César Bravo, conversando respecto al partido de mañana sábado a las 17:30 horas en el estadio Lucio Fariñas Fernández. Un San Luis que va a salir a ganar, un San Luis que va a querer quedarse con los puntos en casa, por lo que yo decía, la intención de volver a ganar como local, de darle una alegría a los hinchas, a este masivo respaldo que va a tener mañana seguramente el cuadro sanluisino. Recordemos que hay un aforo de 4.500 personas, hoy se vendieron muchas entradas en la sede, por lo tanto esperamos una gran asistencia mañana en el reducto de Quillota para este partido ante el conjunto de Cobreloa. También mucha gente de Cobreloa que va a venir, el hincha Loíno que está en el centro del país, que no tiene la oportunidad de verlo permanentemente, hay muchos hinchas de Cobreloa en la zona central del país y también en nuestra región, por lo tanto eso va a hacer de que llegue mucho público para acompañar al cuadro naranja, que está cumpliendo una muy buena campaña, que está ahí en este momento en el segundo lugar, porque ya decíamos, está ganando Wander por 1-0 y está quedando como solitario líder, están igualados en este instante, pero le queda el partido mañana a Cobreloa, que seguramente va a intentar salir también a conseguir las tres unidades, pero San Luis tiene sus propias necesidades, que son ganar el partido, seguir muy arriba en la tabla, muy metido en lo que es en los primeros lugares y por qué no pelear por el título. Eso es lo que va a ocurrir mañana en el Lucio Fariñas Fernández. Y, por supuesto, con transmisión de Sintonía Amarilla a partir de las 16:30 horas de mañana en el reducto quillotano. Pero saludemos a quien nos acompaña también en día viernes, porque el fútbol independiente de Viejos Tercios vuelve a la actividad. El fin de semana no se jugó, este fin de semana sí se decide jugar. Está con nosotros como cada semana para informar del fútbol independiente de Viejos Tercios, Alfonso Oyasun, a quien saludamos. ¿Qué tal, Alfonso? ¿Cómo le va? Muy buenas tardes. Está muteado Alfonso para que saque el mute y podamos conversar de el fútbol independiente de Viejos Tercios. Ahí está. ¿Cómo le va, Alfonso? Buenas noches.
4: Buenas noches, Juan Carlos. Buenas noches a todos los amigos que nos sintonizan hoy día viernes. Así es, pues, Juan Carlos, ya esta semana, ya sábado y domingo, cae el telón en ambas categorías, 53 y 60 años. Ya finaliza el campeonato ya para nuestra asociación el campeonato de apertura. Alto largo nos ha salido este campeonato. Inesperado, la naturaleza dice otra cosa. Así que yo creo que este fin de semana vamos a tener un campeón en ambas categorías. A pesar que está revisando el puntaje de la serie de 53 años y la de 60 años, hay partidos muy interesantes donde hay partidos de que Bajío en esta oportunidad enfrenta a Aconcagua. Aconcagua tiene 2 puntos, Bajío tiene 4. Vamos a ver, puede que Aconcagua gane, haga 5. Bajío, al ganar, hace 7, ya es campeón. Pero está estrecha porque Manuela Figueroa también tiene 2 puntos y enfrenta nada menos que a Unión Boco. Unión Boco tiene 1 solo punto en esta liguilla y también al ganar haría 5 puntos. Entonces está bien estrecha, vamos a ver qué es lo que pasa el fin de semana en la serie de 53 años. El que está obligado es el equipo de Bajío para poder ganar y salir campeón. Aconcagua, un rival duro, lo ha hecho todo el campeonato. Salió primero en el campeonato general con 36 puntos, así que yo creo que va a traer su mejor gente el equipo de Aconcagua para hacer un buen papel este fin de semana. Algo supe de Bajío, que va a tener 2 o 3 jugadores que lamentablemente no van a poder asistir por asunto de trabajo, que son piezas fundamentales en el equipo de Bajío, pero yo creo que Bajío, con la gente que tiene esa capacidad, va a ser un buen espectáculo. Así que está, como decía Juan Carlos, está muy entretenida, es muy bueno. Así que recomendamos a la gente que asista a ver la final prácticamente de la serie 53 años.
1: Alfonso, donde también, ¿sí? Sí, Alfonso, desprendo de que podría haber una igualdad en el primer lugar, ¿verdad o no?
4: Sí, puede pasar. Puede pasar.
1: ¿Y ahí habría
4: puede,
1: un partido de definición?
4: No, estuvimos viendo el ¿cuánto se llama? El reglamento. En primer lugar, se va por diferencia de goles.
1: Ah, perfecto.
4: Diferencia de goles. El que tenga más goles, el que sale campeón. Y ya, si llegasen a tener la misma cantidad de goles, diferencia, jugar a favor, jugar en contra y en puntaje, ahí sería un partido de definición. ¿Entiendes,
1: Carlos? Sí, perfecto, perfecto. La diferencia de gol va a marcar quién es el campeón en caso de que haya igualdad en primer lugar.
4: Claro que sí. ¿Por qué? Porque aquí donde también está más complicada, no complicada, sino que está más mejor en la serie de 60 años. ¿Por qué? Porque resulta de que en la liguilla Aldea tiene 4 puntos y Saíd tiene 4. La Saíd juega con Bajío. Bajío tiene 3 puntos.
1: Ya.
4: Aldea juega con Aconcagua. Aconcagua tiene 0 puntos. Aldea tiene 4 puntos. Si llegasen a ganar los 2 equipos que tienen 4 puntos, que en esta estamos sacando una suposición nomás, para que la gente no vaya a creer que otra cosa. Aldea tiene 4 puntos, Saíd tiene 4 puntos. Si ganan los 2, van a ser 7 puntos cada uno. Ahí le entra a detallar los goles a favor, goles en contra en la liguilla. Y ahí sale el campeón.
1: Perfecto.
4: Así que los 2 equipos tienen posibilidades. En esta oportunidad, Aldea Galecía con 4, está el Concagua con 0 puntos, Bajío tiene 3, Saíd tiene 4, Bajío también juega con la Saíd. Vamos a ver, Bajío también tiene un muy buen plantel, hay que jugar. Si nosotros lo miráramos por el puntaje en la Aldea Concagua, diríamos que podría ganar a Concagua, pero los partidos hay que jugarlos. Eso no significa que porque tiene 0 puntos no puede ganar. Se puede producir. ¿Me entiendes? Así que Está bien buena en las dos series, en la final del campeonato, en la serie 60 y 53 años.
1: Vamos en con la programación.
4: Ya, le voy a dar el grupo B, Juan Carlos, que también ¿ya? es interesante para los equipos. El equipo que va puntero, el equipo de Betis, tiene 6 puntos, la 6-0, Alfaro 3 y Santa Rosa 3. Y en el grupo B, de la serie B, de la serie de 60 años, juegan entre sí ellos el domingo. Borreguita en medio tiene 3 puntos, Católica tiene 3 puntos y la Construcción 0. Y se enfrentan los dos el domingo a las 13:30 horas. Final, ahí se sale el campeón.
1: El que gana se queda con el primer lugar.
4: Claro que sí. Le voy a dar la programación para este fin de semana, Juan Carlos Reyes, para el sábado 5, última fecha del campeonato. Para el sábado, a las 15 horas, Alfaro enfrenta a Betis por el grupo B, serie 53. 16:10, ya por el título, Unión Boco enfrenta a Manuela Figueroa. A las 17:20, Estrella de Aconcagua Bajío. Un partido que promete muy bueno los dos equipos de Aconcagua con Bajío. Y a las 18:40, se enfrenta Población Saí con Santa Rosa. El día domingo, a las 11:10 de la mañana, ya en serie de 60 años, Bajío enfrenta a la Saí. 12:20, Aldea Aconcagua. Y a las 13:20, Católica con Bodeguita. Va a salir el campeón, tanto en la serie de 60 años, entre Bajío y Aldea, y Bodeguita la Católica, que tienen los dos tienen 3 puntos cada uno. Así que está muy interesante, muy buena. Yo creo que tanto sábado y domingo vamos a tener muy buenos partidos, y ojalá que concurra harta gente a ver estos partidos que son muy interesantes.
1: Perfecto, Alfonso. Gran jornada entonces la de este fin de semana para definir a los ganadores, ¿ah?
4: Sí, Juan Carlos. Ojalá que, como le digo, que el comportamiento de todos los equipos sea ejemplar como ha sido hasta el momento, sea un término de campeonato muy, muy bueno. Y aquí, Juan Carlos, quiero detenerme un poco para informarle de que mañana sábado se van a entregar los premios en el campo de juego. A las vallas meropatías, al goleador, lo vamos a hacer todo en la cancha. A medida que vayan saliendo los campeones, los puestos, ya vamos a entregar los premios. Como el día sábado, como el día domingo. Lo explico porque pensábamos hacer de otra forma, como lo hemos hecho años atrás, pero lamentablemente el tiempo para empezar el otro campeonato y terminarlo este año nos ha complicado mucho el factor que no hemos podido jugar. Entonces estamos contra el tiempo. De hecho, el campeonato este, que el nuevo que va a empezar, empieza el 26 y 27 de septiembre. O sea que vamos a tener prácticamente una semana de descanso más la de las fiestas patrias, que obligación. Pero la semana siguiente parte el tiro el campeonato. Es debido a lo mismo que para poder terminar en diciembre el campeonato que viene, que es el de clausura. Así que eso, Juan Carlos. Y lo otro es de que nosotros mañana tenemos una votación para un proyecto de mejoramiento de cierre perimetral. Nosotros tenemos que tener 250 votos. Y invitamos a todas las personas que nos quieran cooperar en ese sentido, tienen derecho a voto, mayores de 14 años, presentando el carnet de identidad. Así que le hago un llamado a todos los jugadores, los hinchas, simpatizantes, que nos apoyen en este sentido, por la sencilla razón de que necesitamos para podernos adjudicar un proyecto ese que postulamos, y tenemos que tener 250 votos. Eso es el puro día sábado, más de las 2 de la tarde hasta las 4, hasta las 6, de las 2 hasta las 6 de la tarde. Así que la cooperación para todos los amigos que lo están escuchando, puede cualquiera persona a votar, no es necesario de que
1: sea de algún club.
4: De un club no es necesario, siendo mayor de 14 años con el carnet de actividad, ahí vamos a estar trabajando todos los dirigentes y delegados para poder para que se produzca esta votación y salir adelante. Eso pues, Juan Carlos, y un saludo para los mellizos. Están contentos, mañana dicen que van al estadio.
1: ¿Con qué camiseta van mañana ellos?
4: Esa pregunta se la hice cuando dos dicen que son naranjas. Uno es naranja y otro es el limón.
1: Ya. Uno y uno.
4: Uno y uno. Así que un saludo para los mellizos, para los amigos Jiménez que nos escuchan toda la semana.
1: Perfecto, Alfonso. Muchas gracias por su informe. Que tenga buen fin de semana.
4: Igualmente para usted. Yo no voy a poder ir al estadio porque lamentablemente me tocó la entrega de premios y más encima las votaciones, así que no voy a poder asistir al estadio.
1: ¿Va a tener que escuchar la radio o no?
4: Nada más. La radio de sintonía de día.
1: Listo. Que esté bien, Alfonso.
4: Igual, salud.
1: Que te Buenas noches. Alfonso Yasú nos acompaña como cada fin de, como cada jornada para darnos cuenta del fútbol independiente Viejo Estercio. Le cuento que han pasado varias cosas en el Lucio Fariñas Fernández, porque cuando ya se jugaban los últimos minutos, una jugada por el costado izquierdo, cayó al piso un hombre de Iquique, el árbitro sancionó penal, pero luego el VAR lo desestimó, había primero tocado el balón, el defensor de Wander, y por lo tanto no hubo penal, solo lanzamiento a esquina. Lo increíble es que el jugador de Iquique que recibió la falta quedó lesionado, va saliendo en camilla en este instante, pero definitivamente sigue venciendo el elenco porteño de Santiago Wander por 1-0, se cumple el minuto 93, ya se dieron 6 de agregado. Yo creo que va a ser un poquito más a lo mejor lo que se juegue de agregado en el Lucio Fariña Fernández. En tanto que en Talca se cumple el minuto 90, sigue ganando Rangers por 1-0. Vamos a ver cuánto se da de agregado allá en el Estadio Fiscal de Talca, donde está ganando Rangers y con esto está acercándose a solo 2 puntos de Santa Cruz. Volviendo al fútbol, al deporte amateur, hay nueva fecha del fútbol senior en Quillota. Van a jugar en la cancha 1 el día domingo a las 11:20, Dínamo con Diego en 70 años. A las 12:35, Logarzo con Peumo, 65 años. 20 para las 2 de la tarde, Apillaga con Diego, 65 años. 10 para las 3, Escuela con Dínamo, 65 años. Y a las 4, Manuela Figueroa con Logarzo, en 60 años. Luego en la cancha 2, a las 11 de la mañana con 20 minutos, Diego B con Logarzo, en categoría 70 años. A las 12:35, Milán con Escuela, en categoría 70 años. 20 para las 2, Milán con Ingenieros, en 65 años. 20 para las 3, Comercial Quilpué con Pedro Frugón en 60 años. A las 4, Ingenieros con Diego en 60 años. Quedan libres en esta oportunidad Corby en 65 años, Peumo en categoría 60 años y Aspillaga en categoría 70 años. Esa es la programación entonces del fútbol senior de Quillota que se juega este fin de semana en el Parque Aconcagua, las canchas que están ahí en el Parque Aconcagua. También recordemos que debutan las selecciones de Quillota en las clasificatorias regionales del fútbol ANFA. Le corresponde en esta oportunidad a las selecciones del fútbol ANFA ir hasta Valparaíso para enfrentar en el estadio Erwin Fischer a las dos selecciones de Valparaíso, de la Asociación Valparaíso, categoría juvenil y categoría adulto. Recordemos que se juegan estas clasificatorias regionales. En tanto que la Asociación Valle de Quillota va a jugar a las 5 y a las 7 de la tarde del día domingo en el estadio Lucio Fariñas Fernández ante las elecciones de la Asociación Presidente Manuel Montt de Petorca. Esa es la programación entonces de las selecciones de Quillota para esta competencia regional que se inicia este fin de semana y donde se busca a los representantes a los torneos nacionales que se van a jugar seguramente ya el próximo año, a comienzo del próximo año, en los meses de febrero, se juega casi siempre enero, febrero, se juegan esas competencias. Así que bien, bien por Quillota, ojalá que le vaya bien a las selecciones de Quillota, que por ahí se han preparado, con partidos amistosos, con algún trabajo físico también, y ya se comienza, por supuesto, comienzan ya, se acabó la espera y tendrán que jugar sus primeros partidos del torneo. También recordemos que se están desarrollando las elecciones en el Club San Luis de Quillota, en el Club Deportivo San Luis de Quillota. Se están efectuando desde las 6 de la tarde hasta las 20 horas, o sea, queda todavía algún par de minutos para la votación, y luego se va a definir cuál es la nueva directiva que va a encabezar al Club Deportes San Luis de Quillota. Esta no es la sociedad anónima, el Club de Deportes San Luis de Quillota, que elige su directiva. Vamos a ver si continúa Eduardo Rey, que es el presidente, o hay cambio ahí en la presidencia y en el resto de la directiva. Cuando le cuento que termina en el estadio Lucio Farías Fernández, victoria de Santiago Wander por 1-0 sobre Deportes Iquique, me parece que aquí hay dos cosas importantes que señalar respecto a este resultado. Wander, que sigue ahí muy, muy entusiasmado con la posibilidad de ser el campeón, sigue en la parte alta de la tabla, por supuesto, peleando por los primeros lugares junto a Cobreloa, esperando que pase con Cobreloa mañana. Y lo otro, creo que con esta derrota Iquique ya pierde muchas de sus posibilidades de poder luchar por una opción de llegar a la liguilla. Quedan todavía varias fechas, pero ya con dos derrotas consecutivas, el panorama se comienza a complicar para el conjunto iquiqueño, que además no ha jugado bien este partido, creo yo, acá en Quillota. Le puso empeño, le puso ganas, pero futbolísticamente me parece que fue superado por Santiago Wanderers. Y en Talca se está cumpliendo, ya llevan 4 de agregado, minuto 94, y sigue ganando Rangers por 1-0 a Deportes Temuco, allá en el fiscal de Talca, en la región del Maule. Positiva victoria para Rangers, importantes 3 puntos está consiguiendo el conjunto talquino, porque ya lo decíamos, con este resultado queda en esa situación de poder quedar a solo 2 puntos de Santa Cruz, esperando lo que haga Santa Cruz mañana ante Unión Española allá en el estadio Joaquín Muñoz García de Santa Cruz. También queremos destacar lo que fue la actuación del equipo de voleibol del Club San José, porque se jugó la segunda fecha de la competencia organizada por la Liga Liname en la categoría A4, Dama Sub-16, que este torneo, esta segunda fecha, se realizó en Los Andes. En este certamen participaron equipos de San Felipe, Los Andes, de la región de la Araucanía, Osorno, Viña del Mar, Santiago, Linares y, por supuesto, Quillota. Luego de una positiva campaña, el equipo del Club San José se quedó con el tercer lugar de la competencia. Así que bien por las chicas del San José, que se quedaron con el tercer lugar de este torneo. Bueno, y con esta información nos vamos, invitándoles, por supuesto, para mañana a estar desde las 4:30 de la tarde, 16:30 horas, sintonizando el 101.5, el Dial FM, la Radio Quillota y Sintonía Amarilla, para lo que va a ser la transmisión de este importante partido que se va a jugar en el estadio Lucio Farías Fernández. San Luis ante Cobreloa, por supuesto que se lo llevaremos hasta sus oídos, como siempre, solo con Pasión Canaria. Nos vamos. Eran estas todas las noticias, comentarios y entrevistas especialmente preparadas para el día de hoy. Será entonces hasta mañana desde el estadio Lucio Farías Fernández.
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Sin lugar a dudas, el rodeo es la fiesta campesina más tradicional de Chile, incluso la más practicada no solo en época de fiestas patrias, sino durante todo el año. Esta actividad consiste básicamente